0: cabezazo, tapó Ledesma, se salvó Rosario Central. Otro remate que no pudo ser de Martínez Cuarta. La sacó Navarro, le queda en el fondo a Moreno que hacía el relevo. Lo tuvo River, lo evitó Ledesma. Va para Mesa, la pisa Mesa, se cierra Mesa. Mesa más atrás para Moreno, ya lo merece River, largamente lo merece. Se viene Moreno, levanta para Rivero, la bajó con la cabeza. Cierra Ibarra, el rebote le queda a Galván, apunta, apunta Galván, escapa Galván. Escapa Galván, se le va la pelota por última raya. Ahí saque de arco para Rosario Central.
1: River merece. ¿Qué pasó ahí? ¿Roja quién? ¿La Coronel?
2: ¡Coronel!
0: Bueno, estaba molestado el Coronel además.
2: Que le pegó una patada fuera del campo de juego, ya sin pelota, ¿no?
3: Sacó la amarilla antes, ¿eh?
0: Lo que pasa es que estaba molestado, Coronel.
3: Claro, sacó la amarilla. Evidentemente es por doble amarilla la expulsión.
1: Justo cuando Almirón hizo los cambios.
0: Bueno.
1: Hizo cambios demasiado ofensivos para cómo se está dando el partido. Insólito que Almirón no haya puesto un central más. Ahora queda de guarnecido central, ¿eh? Yo creo que... A ver, quiero decir algo fuerte. Cuando se tira Montiel, ¿para qué? Para hacer cambios, River.
3: Sí, roja directa.
0: Bueno.
1: Che, durísimo. Durísimo, durísimo planchazo.
0: Qué irresponsabilidad cuando la pelota estaba afuera.
1: Una brutalidad de Coronel.
0: Bueno, bien expulsado. Coronel se queda con 10, Rosario Central, que está ganando 1-0. Qué final que tenemos, 38, sí.
2: Cambio en River, afuera Rivero con el 13, silbado a la cancha, 43. Valentín Lucero, lateral izquierdo de la reserva.
1: Bueno, quiero decir esto. No es una imagen de fin de ciclo esta de River, ¿eh? Si Coudel se llegase a ir hoy, será por el pozo acumulado. Hoy River jugó el mejor partido de los tres del campeonato.
0: Bueno. ¿Otro cambio?
4: Ahora el central. Que viene Mato a la cancha. Claro. Que viene el central. Se viene. A ver ahí. Se viene el central que pedía Balazones. Mayo, camiseta número 15. Se retira Silvado Di María.
1: ¿Di María se va? Sí, estaba cansado Angelito, ¿eh? El segundo tiempo Di María fue flojo. Ya contra Racing lo vimos así. Yo creo que le pesa jugar cada tres días a Di María.
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0: Gana Rosario Central, pero tiene 10 jugadores por la expulsión de Coronel. Iba River con Montiel y avanza Montiel y lo presiona Badalón y siempre Montiel la deja para Juan Cruz Mesa. Mesa para Moreno, mira de soslayo el área, la abrió para Mesa, de 7 Mesa, el centro, Beltrán que entraba, la sacó Mazo con la cabeza, el remate de Martínez Cuarta, de zurda le pegó, la pelota se fue lejos del poste izquierdo.
1: Prueba de todos lados River, y no se la puede meter, desde todos lados lo prueba.
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0: Va a reponerle Ledesma.
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0: Repone Ledesma el pelotazo. Arriba Mesa, el frentazo de Mesa devolvió. Saca de zurda Ávila. Le cae a Badalón y no lo pudo aguantar. Qué bien que se la robó Moreno. Va Moreno, trepa Moreno, le tira un caño a Sande. La pelota para Borre. ¿Qué cobró falta? Falta de Navarro en contra de Moreno, tiro libre para River. Tendrá que tomarse su tiempo Mesa para pensar lo que va a hacer, levantará un centro. Van Otamendi, Montiel, Martínez Cuarta, toma aire para picar al primer poste Lucas Beltrán. Se relame Borré, la pide cortita. Anda al área, Borré, le dice Mesa. Va Mesa, el centro abierto arriba, Martínez Cuarta la peinó, quedó lejos de la jugada Otamendi. La corre el pibe recién ingresado Lucero, otro centro, el remate en la línea. En la línea la sacó Paul Fernández. Estaba todo invalidado. Hay salida para Rosario Central.
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0: ¿Qué protesta tan deliberadamente Otamendi?
2: Porque no dejó seguir, Leo. No era tan clara que salió. Eso le hizo Otamendi. Dejá seguir y cuando termina revisado.
0: Cobró que la pelota se había ido.
1: No, y no se había ido, ¿eh?
2: Exacto,
1: no
2: se había ido. Cobró que la pelota se había ido. Vamos. Y seguía la posibilidad de dejar seguir.
1: No, una locura.
0: Los árbitros son.
1: Qué flojo todo hoy, ¿eh?
0: Qué buen centro mandaba el pibe Lucero, ¿no? Qué buen centro. Hay lateral para River.
5: 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Conté, Leo.
0: Va Martínez Cuarta, la entrega al medio para Beltrán. Lucas Beltrán toca atrás, toma ubicación adelante. El pase para Moreno, la abre sobre la izquierda. Corre Galván, adelanta Galván, lo agarraban de la camiseta. Tiro libre. Es para River desde la punta izquierda, vendrá el centro. La macana que se mandó Badaloni, ¿no? Lo hicieron cortito, se viene River, el centro de Lucero, intentaba Beltrán el rebote, Otamendi tiró, pega innovando, la pelota va al córner. Miró Otamendi probando de afuera, tiro de esquina para River.
1: No, le prueba por todos lados, es el desembarco en Normandía.
0: Sí, 42 y medio del segundo tiempo, pierde River 1-0, con 10 Rosario Central, que final que tenemos, vendrá el centro de Lucero, el centro, pasado un desvío, córner. No hubo un desvío. Dan saque de arco para Rosario Central.
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0: Se la banca la gente de River hasta acá, ¿eh? Tiene paciencia.
1: Es que el segundo tiempo de River fue bueno. Para mí River no ligó, ¿eh? No mereció perder este partido. No merece perder este partido.
0: Repone Ledesma arriba, la buscar Badaloni, la peina Badaloni para Cantizar. La pelota termina pegando en Martínez Cuarta. Habrá lateral para Rosario Central en ataque.
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0: Leo. 43 y medio. El lateral ya lo hace Sandes. Sandes para Cantizano, devuelve para Sandes. Sandes que la mandó al fondo para Badaloni, inhabilitado. Tiro libre para River. Paso por el sector de Rosario Central. Patea una botellita. Está desesperado Almirón Zárate.
4: Sí, no le gusta esa posición adelantada porque quedó encantado Badaloni. Desesperado Almirón.
0: Sí, no entró bien Badaloni, ¿eh? La lleva Otamendi. Lo va hasta la raza central Otamendi. Ya merece el empate hace rato River. La tira adelante para el pibe. Escapa por afuera. Intenta Colidio. La pedía Lucero libre. Colidio intentó la individual. La vuelve a tomar River con Moreno. Se manda Moreno. Moreno tocándola por abajo a la derecha. Se viene Martínez Cuarta. Guapo Martínez Cuarta. Martínez Cuarta la filtró entre dos para Mesa. Sega. El buscapié. Encuentra el botín y la pelota al córner. El botín de Ávila. Que queda tendido en el área. Ávila. Lo salvó a Rosario Central. ¿Cuánto más podrá aguantar así el canalla?
1: Tremendo partido de los centrales de Rosario, ¿eh?
0: Corner para River, arco de la Figueroa, al corta desde la punta derecha, le tiene que pegar el número 24 Mesa, en el área Borré Beltrán. La pide al primer palo, picará Otamendi, el centro de Mesa abierto, Otamendi cabeceó un rebote, la saca Bando con los ojos llenos de terror. ¡Agua padre! ¡Que se quema el convento! Lateral para River en ataque, lo pierde 1-0, pero lo busca denodadamente, la tiene el chico Lucero, Valentín Lucero, Lucero la pone atrás para Moreno, el centro de Moreno, el taco, la saca bien Navarro, tras el taco de Beltrán, sí. Seis más, iremos hasta el minuto 51. Insiste River con Moreno, se viene por adentro Moreno, muy atrás Rosario Central, no aguanta como puede con 10, el balón que viene sobre la derecha para Montiel, avanza Montiel, la domina Montiel, Montiel la juega para Moreno, abierto Galván en el área, hasta Beltrán, la pelota por afuera para Galván, Galván acompañado por Lucero, la toca para Lucero, Valentín Lucero de zurda al centro, Ledesma cuando ya se preparaba Borré.
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1: River busca por todos lados. Y así se ha dado la tesitura del segundo tiempo. A Central lo noté demasiado reprimido. Yo creo que se fundieron los de arriba. Que no sostuvo Copetti. Que se fundió Di María. Que se cansó Campas. Y eso lo hizo a River elevarse. Y llegar hasta el final de partido con muchas chances de matarlo.
0: Al ataque River. Lleva la bandera Martínez Cuarta. Martínez Cuarta rasante para Mesa. Mesa mira de reojo el área. Coloca el centro. Mesa abierto. Ledesma. Seguro de arriba. Más allá del looper que se mandó hace un rato. Después logró seguridad. Ledesma se queda con el balón. Repasamos información con Fernando García.
6: En Chile ganó la Universidad de Chile de Fernando Gago 2-0. Boachi Pato ganó Higgins de Bobaglio 2-1 a La Serena.
0: Aportes de River con Germán García Gropa.
4: A la espera de lo que va a ser el final del partido, Leo, recordamos que nos confirman que no hablarán ni Cobén ni los jugadores.
0: De Rosario Central, Zárate después de este ataque de Cantizano. Va Cantizano, mano a mano con Martínez Cuarta, le va a pegar borde de área, la enganchó Cantizano, le va a pegar Cantizano, tapó Beltrán, lo fue acorralando Beltrán, la pelota vuela por última raza, Beltrán lo salvó a River, no lo podían detener a Cantizano, tiro de esquina para el Mish, para Rosario Central.
1: Era una opinada extraordinaria, ¿eh? Era una jugada maradoniana de este pibe Cantizano.
0: No quiere ni mirar al Mirón Zárate.
4: No, y el que mira y se ríe es Di María, como diciendo, era un golazo.
0: 47 de 51, córner. Eva Guillermo Paul Fernández, silbado. Claro está, por su pasado en Boca. Toma carrera Paul Fernández para este córner. Pide el córner corto Ibarra para tener la pelota, para entretenerla. En el área solamente está Cantizano, que es como vos, Zárate, rodeado de los obeliscos de River. El córner cortito la tienen ahí y ganan otro córner. Otro tiro de esquina para Rosario Central. Y bueno, bastante paciencia han tenido hasta aquí. Habrá que buscar después Fernando García en los números. Tercera derrota consecutiva en el inicio del campeonato para River.
3: Sí, señor.
0: Sin contar la derrota con Aldo Civi, que lo dejó fuera de la Copa Argentina.
3: Exactamente,
0: ¿no?
3: Son cuatro por todas las competencias.
0: El córner corto solo hizo Paul Fernández. Otro córner. Se desespera la gente de River. Los están volviendo locos así, sí. Paul Fernández.
1: Se queda con un minuto de partido, entrar ahí.
0: Con Ibarra, claro. Bien por Ibarra. ¿Qué oficio que tiene este chico Franco Ibarra? Otra vez el tiro de esquina. ¿Qué pasa ahí? ¿Por qué no se ejecuta? Vamos, Ramírez, que no te tomen el pelo, viejo. 48 y medio. Corner, arco del Río de la Plata, cortito. Paul Fernández para Ibarra. Ahora sí, el centro entra Badaloni. Saca Otamendi con golpe de cabeza. Recupera, volviendo Paul Fernández. La pierde, rechazó Moreno. Moreno la tira por abajo del costado derecho. La va a llevar Montiel. Gana, la termina tocando por un costado. El Gusa Sández, lateral para River.
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0: Es para la comisión ahora, ¿eh? El cantito. No siempre la plata hace la felicidad, ¿eh? 48 y medio, va Moreno, arde el Monumental, arde el Monumental, pierde River el centro de Martínez Cuarta, la peinó Borré, lejos del arco, hay ahora, salida y es para Rosario Central, comenta Balazones.
1: Este cantito contra la comisión, ¿ya se había escuchado acá?
2: No, primera vez, yo te diría, desde la gestión Pasarela, que no hay insultos para la comisión directiva.
1: Es tremendo esto, ¿eh? Che, qué fútbol argentino tenemos, ¿eh? Anoche el hincha de Racing por primera vez puteó a Milito. Y en River por primera vez se la agarran con la dirigencia, ¿eh?
0: Ay, ay, ay, hay que buscar números, García. El golpe de cabeza de Otamendi, Otamendi la tira adelante. La peinó Lucas Beltrán. El cabezazo de Obando rechaza. La va tomando por el costado derecho. Intenta llevársela. Mete con todo Paul Fernández. Se la toca por un costado lateral para Rosario Central. Ya tenemos 49 y medio, escuchen. Habla el Monumental, escúchalo.
1: Pero esto se escuchó con San Lorenzo, ¿se acuerdan? Y llegó el golazo de Juanfer.
0: Y sí, nunca hay que darlo por vencido a River. Hay lateral para Rosario Central. 50 minutos del segundo tiempo de 51. Gana el Canaza 1-0. Gol de Nicolás Otamendi en contra. Apura lateral por Fernández. Anticipa Otamendi. Le queda Paul. Paul Fernández. Traba y pierde. Se le va por un costado. Lateral para River. Se nos termina el partido. Lo dejará Ramírez. Llegar a River al área de Rosario Central. 50-17, 50-18. 50-20 ahora. Se la lleva Martínez Cuarta. La última para River, que va por el empate con 10, Rosario Central. Trepa por la derecha, Martínez Cuarta, la entrega para Mesa. Mesa tiene que meter el centro, se detiene Mesa, mano a mano con Cantizano. Gana Cantizano, y corre Cantizano, y va Cantizano, y corre Forest, corre, y desesperadamente lo persigue Mesa, y va Cantizano, y le tiró un caño a Moreno, y entra al área, sale Beltrán, el arquerito, arquerazo, y tendrá vida River. 50-44, tirada adelante Galván, porque se te termina. La abrió para Colidio, que aparece por la derecha con Beltrán. El pelotazo desesperado de Beltrán al medio. Saca con la cabeza Mazo. Le queda Sández. Ganó Rosario Central. Derrotó 1-0 en el Monumental a River. Gol de Nicolás Otamendi en contra. Se pone de pie en el campeonato Rosario Central. River sigue sangrando derrotas. 3 partidos en el torneo clausura. 3 derrotas con eliminación incluida ante Aldo Civi de la Copa Argentina. El Monumental. Oriental, que silba, algunos no tienen ni ganas de silbar, se van raudamente del estadio mundialista de River. Rosario Central le dio otro cachetazo a River. Habrá que estar atentos con lo que ocurra con el Chacho Coudet. Hoy no hablarán, ya lo anunciaron los protagonistas de River, pero River en una situación muy delicada, inesperadamente delicada, en el comienzo de una temporada, con tantos millones gastados, con la gente que ya ha perdido la paciencia y con un equipo que una vez más se va derrotado de su estadio y repudiado por su público. Rosario Central, se abrazan sus jugadores, ha ganado en el Monumental, triunfó el equipo de Almirón, 1 para Rosario Central, 0 para River, se bajó el telón en el Monumental.
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1: Cuesta ver la tabla y encontrarlo a River último, Cuesta ver la tabla y ver a River último con Sarmiento sin puntos al término de la tercera fecha de la zona, ¿no? Ahora, ¿cuánto resigna en función de la Libertadores, River, no? En esa tabla anual, García, que quiero que me dé ya, ¿a cuántos puntos queda River de Independiente Rivadavia, por ejemplo?
3: River acumula 29 puntos, está fuera de la zona de copas, está quedando fuera de zona de Copa Sudamericana, está a 9 de Independiente Rivadavia y de Argentinos Juniors, que tienen 38.
1: Oh, es mucho, ¿eh? Es casi indescontable 9 puntos.
3: Son 3 partidos.
0: No, porque además
1: porque hubo... ¿cuántas fechas quedan? 12,
3: no, 12. Le quedan 13 partidos a River.
1: 13 fechas quedan.
0: Pero además tenés que tener en cuenta, Hugo, que ya no tiene la posibilidad de ingresar a la Copa Libertadores por Copa Argentina.
1: Y bueno, eso estoy diciendo. Le queda ser campeón del torneo local. Sí. Le queda cerca, a ver, o ganar la Sudamericana. O ganar la Sudamericana.
3: Ganar la Sudamericana y de zona de Copa Libertadores de clasificación está a 5 puntos, porque Estudiantes es el tercero que tiene 34.
1: Bueno, yendo al fútbol, después de los silbidos, después del peligro de Hall, porque acá no hay que descartar hasta que se vuelvan los Halls de aquellas historias de Aguilar y de Pasarela, cuando el hincha de River se amuchaba ahí en el Hall de la San Martín. Lo escuchamos a Di María, a ver.
8: Bien, la verdad que muy contento porque sacamos un partido difícil, una cancha difícil donde cuesta mucho ganar y hicimos un gran partido. Creo que veníamos de una derrota, después un empate, mejorando cada vez más y creo que hoy hicimos un partido perfecto donde supimos manejar, donde pudimos convertir y a partir de ahí empezamos a manejar un poco el partido.
9: Se viene primero Aldo Civi y después Corinthians, el gran objetivo que tiene Rosario Central.
8: Sí, por eso hoy era importante ganar, hoy era importante sacar los 3 puntos. Para la alegría nuestra, de nuestra familia, de los que están con nosotros, creo que es importante poder darnos una alegría. Veníamos trabajando duro y no se nos estaba dando y bueno, hoy en una cancha muy difícil se nos dio.
9: Partido inevitablemente especial para vos porque jugaste ante futbolistas con los que compartiste muchos años en la selección, Montiel, y hoy le sumamos Otamendi.
8: Sí, la verdad que sí, ya había jugado con Montiel, con el Huevo y bueno, ahora también sumarlo a Nico. La verdad que muy contento de que los jugadores del fútbol de campeones del mundo puedan volver otra vez a vestir la camiseta de sus amores y nada, desearle lo mejor. Me puso muy contento verlo hoy. Ayer lo vi a Lea en Arroyo y nada, hoy verlo a Nico es algo muy lindo también.
9: La última, cortita, te veíamos reírte después de la jugada de Cantizano. Es bueno el pibe, ¿no?
8: Sí, no, decía que si hacía el gol ese lo vendíamos al Madrid. Mejor que no lo hizo. Así lo tenemos acá con nosotros. La verdad que contento porque el semestre pasado hizo un gran semestre los últimos partidos. Fue agarrando confianza, fue aprendiendo poco a poco, fue escuchando, es un chico que escucha mucho y la verdad que nos pone contento que los chicos del club vayan creciendo.
9: Gracias y éxitos para lo que viene.
8: Muchas gracias.
1: Bueno, allí está Di María, la jugada del pibe Cantizano, Una jugada extraordinaria. Germán, me mandás vos, mirá que vamos hasta las 22. Tenemos un lindo final.
2: yo voy a la puerta del vestuario, Hugo. Porque sí, sí. Por más que no le nadie, ahí tiene que haber dirigentes, allegados.
1: No
2: es un clima para entrevistar hinchas. Creo que hay que estar en la parte periodística, ahí en la puerta del vestuario, viendo qué pasa.
1: No, los pasillos van a ser bravos. Lo escuchamos al Gato Ávila. Lo eligieron el mejor para mí, la rompió,
10: Bueno, la verdad que contento por la victoria del equipo. La verdad que ya se lo venía mereciendo, no se pudo dar. La verdad que sumar de tres más en esta cancha difícil. La verdad que se nota el trabajo que hicimos durante la semana. Corregimos lo de los partidos anteriores y la verdad que hoy nos dio fruto.
9: En el primer tiempo presionaron bien arriba, en la segunda parte esperaron más atrás. ¿Eso se dio por circunstancias del partido o también fue por elección de ustedes?
10: No, circunstancias del partido. La verdad que nosotros tratamos de hacerle un partido incómodo a River, creo que se lo hicimos. Ya nos pasó en los mata-mata que vinimos a esperar a ver qué pasaba y bueno, salimos golpeados y salimos con otra cara que fue a molestar, a hacerle un partido incómodo y la verdad que nos salió bien.
9: Gracias y éxitos para lo que viene.
10: Muchas gracias a ustedes.
1: Partidazo de Gastón Ávila, Partidazo de Gastón Ávila, el hermano del Chimi, con el que creo que Central sueña tenerlo, dijiste, Chicho.
11: ¿Cómo, Huito? Repetime, por favor.
1: Que decís que Central sueña con el Chimi Ávila, sí. Con el hermano de Gastón.
11: Sí, es un jugador que interesa, hay conversaciones. También interesa a uno que está colgado en River, Galopo, para reforzar la mitad de la cancha, pero bueno, esta semana seguramente haya novedades.
1: Germán, ¿vos avisorás posible salida de Chacho?
2: Por parte de la directiva no, desconozco el deseo del entrenador.
1: Para mí no hay señales de fin de ciclo hoy.
2: Iba 0 de 12 en el semestre.
1: Sí, vos me vas a decir, si me contestás con la tabla, los que me contestan con la tabla y con la racha tienen todo razón. Porque a esto le sumamos al 2 Cívico para Argentina, la final perdida con Belgrano. Todos tienen, desde lo numérico, no hay cómo defenderlo esto. Ahora, el River del segundo tiempo mereció más, Hoy, al menos River mereció empatar, cosa que no pasó con Gimnasia y no pasó con Barracas, porque con Gimnasia y con Barracas, River no creó situaciones de gol. Hoy por lo menos tuvo chances de peligro, y en el segundo tiempo, hasta no ligó, hubo un remate al arco, que pega en los tacos de Ledesma y sale afuera. Hoy, para mí, al menos River mereció el empate.
2: Yo puedo preguntarte dos cosas.
1: Yo vi más rebeldía hoy, sí.
2: ¿Ves muchas diferencias respecto a la salida de Michelis en la futbolística?
1: Pero te vas muy atrás, de Michelis estaba...
2: Bueno, arrancó con de Michelis y iba a preguntar por Gallardo después, pero te pregunto por los dos.
1: Pero te iba... El de Michelis estaba castigado por el off. Yo no veo que hoy el hincha de River en la cancha individualice tanto a Coudet.
2: El más silbado cuando vino a la formación fue el técnico.
1: ¿Hoy?
2: Sí, claro. El técnico fue el más silbado, después Colidio y algunos sueltos para Martínez Puerta.
5: Se fue muy silbado, sí. Vera también. No, lo que pasa es que se van sumando récords negativos,
1: sí,
5: ¿no?
1: Lo que pasa es que Coudet, salvo que la comisión directiva busque un chivo expiatorio que sea el técnico, porque hoy hoy lo que cobran son los dirigentes,
5: Y hoy fueron repudiados. Fernando, el otro día, cuando River pierde el segundo partido consecutivo en el arranque, hacía 31 años que no le pasaba a River. Ahora habrá que buscar, sí, cuántos años hace.
3: No, de clausura River... 94, son los... El último torneo que arrancó perdiendo los tres primeros partidos fue el clausura 94.
5: Ah, qué comienzo, el clausura 94 y el clausura 95.
3: Claro, pierde con Banfield, de local 2-1.
5: ¿Quién era el técnico ahí?
3: Y me parece que el inicio era Pasarela, que después viene Gallego. Ahora te lo voy a confirmar.
5: Porque en el clausura 95 el técnico era Babington.
3: Claro, después llega Babington.
5: Claro, empezó con dos derrotas seguidas.
3: Sí.
5: Y se repitió en este campeonato después de 31 años. Así que hace 32 entonces que River no empezaba perdiendo los tres primeros partidos del campeonato. En total son 5 derrotas consecutivas, tomando como referencia la final con Belgrano, ¿no?
3: No, consecutivas no, porque en el medio jugó con Blooming. River pierde, juega con Blooming, gana 3-0 por Sudamericana. Después pierde con Aldo Civi, pierde con Barracas, pierde con Gimnasia y pierde hoy.
5: Claro.
3: Son 4.
5: Perdió con Belgrano, pero en el medio estaba Blooming.
3: Exactamente. El clausura 94, el inicio fue Banfield derrota 2-1. Independiente como visitante pierde 1-0. Y de local pierde con Gimnasia 2-1 y es la segunda vez en esta temporada 2026 que River pierde tres partidos seguidos por campeonato local, que fue el cierre de Gallardo. Pierde con Tigre 4-1 en el Apertura, pierde con Argentinos visitante 1-0 y pierde con Vélez 1-0. En el medio entre Argentinos y Vélez había jugado con Ciudad de Bolívar por Copa Argentina con triunfo 1-0.
0: Claro, este es el tema, ¿no? La sucesión de derrotas. River muy temprano eliminado de la Copa Argentina con un equipo que después no ganó más, Aldo Civi, y que ojalá que no, pero probablemente
3: no, que no ganó la temporada por campeonato Aldo Civi.
2: Bueno, atención, ¿eh? Hoy, ¿se escucha de fondo?
0: A ver. ¿Eso es el hall?
2: Hoy, es el equipo de Ramón en el hall, en este momento en el Monumental.
0: Ah, bueno.
12: Leo.
0: Sí.
12: Yo estoy afuera, en la calle Udaondo. Vos mandás, si querés conocer el semblante de alguno de los hinchas de River, estoy acá, si me reciben bien, vos me avisás y yo empiezo.
0: Bueno, vamos a... Viste a mí mucho porque hoy los hinchas te van a decir que son todos horribles, feos. A ver, escuchá.
2: Bueno, lo que creíamos que iba a ocurrir, está ocurriendo. En el hall te hago la pintura, el hall cubierto nuevo de River. Una muy buena cantidad de hinchas, no es un puñado, no son algunas excepciones, no son algunos poquitos. Pidiendo por la vuelta de Ramón Ángel Díaz. A ver qué más cantan.
0: Ojo, porque Di Carlo es mucho de llevarse por la gente. Por eso limpió a los jugadores que limpió y lo anunció con pompa. No vas a hacer cosa que lo vaya a buscar a Ramón, ¿no? Después de este pedido.
2: Sí, estos son los dirigentes. Pide la gente que se vayan todos. Es el clima caliente mejor en este momento. A ver, yo pego la vuelta. Si podemos tener la apoyatura de Chicho en ese sector, así puedo cubrir también.
0: Dale,
2: sector,
0: dale.
2: Los directivos.
0: Dale.
2: Pero empiezan a ver caras dirigenciales ya acá, Leo, en este sector, ¿eh?
0: Bueno, a ver, Chicho, paso con vos con la salida de la gente de Río, después vuelvo con Germán y nos preparamos para el comentario final de Hugo.
12: Dale, acá se van de a poquito los hinchas de River, que hay mucha bronca, me acerco. Estamos en vivo en Radio La Red, amigo. Bueno, ¿qué sentís en este momento?
13: Bronca y potencia. El Chacho no es para River, nunca lo fue, no es para River. Yo soy la filial de Vitoria Ante Río, yo sigo a River, voy y vengo a otro lado, pero no es. Radio La Red, yo la sigo, la escucho siempre. Chacho, vos sos para Central, sos para Tigre, Huracán, no sos para River. Jugaste River, dijiste gol, te dedicamos, te queremos mucho, políticamente hace mucho tiempo, pero no sos para River.
12: Gracias, amigo. Bueno, seguimos acá, a ver, estamos en vivo en Radio La Red, ¿cómo te va? Bueno, ¿qué sentís en este momento?
13: No, siento que la dirigencia, hija de puta, la que hicieron todo esto, perdón por la palabra, ¿no? Pero toda la dirigencia por haber apartado a estos jugadores, se la están curando al Chacho que no puso los huevos para que no lo hagan, es eso.
12: ¿Crees que la solución es que se vaya a Poder?
13: No, para nada. Que devuelvan a los que están en el container y que asuman el error la dirigencia.
12: Gracias.
13: Que el Chacho diga, me equivoqué, no depende.
12: Gracias. Bueno, Leo, hay un par de testimonios, vos me decís.
0: Bueno, vuelvo

21 horas con 33 minutitos en este maravilloso domingo de Chau Domingo. Bueno, ¿qué me cuenta la gente a esta hora? ¿Cómo los trata la jornada de este domingo?

instituto quiere seguir por la buena senda. Está jugando instituto, vamos a decirlo bien, está jugando Lanús Instituto. En este momento, 6 minutos del primer tiempo. La fecha 3, primera división. Bueno, muy bien. Estoy viendo por acá, después del partido de River. Al finalizar el partido, el grito es que se vayan todos, ¿no? La reacción de los hinchas tras una nueva derrota. ¿Qué pasará con Chacho Coudet después de esto? Bueno, no sé. Yo en la materia de deporte no soy experta, pero quiero escucharlos a ustedes, a ver a la gente. No sé si están los hinchas de River escuchándome, a ver qué opinan al respecto y demás. Si quieren debatimos, si no, no, ponemos música. Seguimos disfrutando este domingo y de los chicos estos que se dedican al deporte. Mañana la cadena del gol los escucharemos, o bueno, los escucharemos en esta semana. A ver, pero si se ven a los hinchas muy enojados en este momento, ¿no? Tras la nueva derrota de River. Bueno, vamos, seguimos con este Chau Domingo.

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podrás. Esta versión nueva, reciente, que la hicieron en vivo en el Movistar Arena, Ángela Leiva, Eugenia Quevedo, con la banda de Carlitos. Para la oyente que me pedía Eugenia,

0: votar al artista que va a sonar el domingo que viene ahora, ¿eh? No nos hagamos los otros. No nos olvidemos de esto, ¿eh?
1: Vamos, chicos, recordando.
0: Si les gustó el bloque del cajón de recuerdos de hoy de Cachumba, entonces en el mensajero popular en este momento vamos a votar el artista al que vamos a homenajear el domingo que viene. Aquí en Chau Domingo, como todos los domingos, hacemos un artista diferente con una selección de canciones también votadas por ustedes. Así que bueno, venían votando a distintos artistas, ahora no recuerdo exactamente a quiénes. En el día de hoy me han pedido al Titán González en la barra. No sé si quieren que hagamos ese artista, quieren que hagamos otro artista. No recuerdo exactamente a quiénes habíamos mencionado el domingo pasado.

ver, yo les tiro algunas ideas. Para, vamos a hacer una cosa. Yo les voy a ir nombrando y ustedes en el mensajero me van a ir diciendo si sí o si no. Bueno, hasta ahora, en este nuevo recuento, porque yo les dije que, bueno, hacemos de nuevo el bolillero y qué sé yo. Hasta ahora hemos homenajeado a Gary, al Loco Amato, en Trula, en la fiesta. Al Loco Amato ya hicimos también, ¿eh? Lo hicimos el domingo pasado. El domingo pasado Loco Amato, el anterior homenajeamos a Gary. Hoy homenajeamos a Cachumba, al Turco. Ese chico es mío. Me tiraron hoy al Titán González. Si ustedes están de acuerdo, lo hacemos así, ¿eh? En la barra. Titán en la barra. ¿Qué más tenemos por acá? A ver, yo les voy tirando. Ale Severio. Banda Express. Banda 21. La Mona Jiménez. Chévere, bueno, pasaron muchos cantantes por Chévere, así que podríamos hacer, si quieren, no sé, Pelusa en Chévere. Podríamos hacer, se me ocurre, el Toro Quevedo en Chévere. Elegimos uno, ¿viste? Para que no se nos haga ahí una mezcolanza. Podemos hacer... Damián Córdoba. A ver, ahí te tiro otra. El Negro Videla en Chévere. O el Negro Videla... como solista y en Chévere, qué sé yo.

0: podemos elegir a uno, como te digo, así homenajeamos bien a un a una sola voz y después vamos girando a la conga. Tenemos la conga también. De otros artistas, a ver, déjame pensar, déjame pensar. Los Reyes del Cuarteto.
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0: Megatrack, a Megatron, uy, los Megatron. ¿Mega qué? Mega, pega o mega qué. ¿Qué más? Miguel Conejito Alejandro, bueno, que recientemente lo habíamos hecho en la camada anterior. Ya que está sonando monada, pero bueno, hace medio poquito que también lo hicimos, ¿eh? Déjame pensar, piensa. Rodrigo el Potro. Ulises Bueno, ¿cómo me voy a olvidar de Ulay, de Lulay? No, Ulises Bueno. Uy, Sabroso. Bueno, de Sabroso podemos hacer. Primero podemos hacer a uno y después podemos hacer a otro. Primero a Lisandro Márquez o al revés. Primero podemos hacer a Wally y después a Lisandro Márquez. ¿Por qué? Porque si hacemos el mismo día, pienso yo, no sé, como manija que soy, no sé ustedes, pero para aprovechar bien un homenaje a una sola voz, porque si no es como que termina desperdiciando. ¿Me explico o no sé si me explico? Como que podemos homenajear bien a la voz de Wally un domingo en Sabroso y después homenajeamos la voz de Lisandro en Sabroso y lo disfrutamos mucho más, porque si no es como que terminamos poniendo 7 temas de Sabroso entre los dos y nos queda sabor a poco. No sé si les pasa a ustedes eso. Bueno, ¿qué más? ¿A qué más podemos homenajear? Che, yo les voy tirando opciones, ¿eh? Bueno, el monstruo Sebastián, que dentro, ahora el sábado que viene Germaín le hace un homenaje a Sebastián. Podríamos hacer, si quieren, Sebastián o Germaín también, ¿por qué no? Bueno, Trula también, pasaron un montón de cantantes, entonces podríamos hacer, qué sé yo, como te dije recién, Jean Carlos en Trula, Claudio Toledo en Trula. Bueno, y así, como que vamos poniendo. Pues lo mismo que con Sabroso, ¿viste? Para aprovechar bien y sacarle jugo a una voz, a una sola voz por domingo. Walter Olmos. Ah, uy, Walter Romero. Bueno, es decisión de ustedes. En el mensajero van votando. A ver. Van llegando mensajitos, los voy leyendo. ¿Qué dicen por acá? ¿Qué dicen? Para que me perdí con los mensajes, pues llegaron un montón como de golpe, así pum. Hola, soy Rosana. A Jean Carlos, ya que este año festejamos los 30 años como solista. Vamos, Jean Carlos, el rey del mambo. Bueno, por acá me dicen, mi top 3 de sugerencias son. Me gusta esto, ¿eh? 1, Sebastián. 2, El Toro Quevedo. 3, La Banda de Carlitos. El que sea va a ser un cajonazo. Me encantó. Al Turco Julio, me dicen por acá. Epa. Hola, Agostina, saludos. Marcelo, camionero de Santa Fe. Ale Severio, me dice él. Marcelo, querido. Bueno, muy bien, a ver, ¿qué más dice? Homenaje a Waldemar, Nicolás Mercado, el número 1 de la Argentina. Ninguno le llega a los tobillos. Uy, Wally, sí. Bueno, Wally. Ñañañay. La rompe, Wally. La verdad es que es una de las grandes voces que tenemos. Que sigan más vivas que nunca. Hola, vos Pelusa en Chévere, alegrate con esa el domingo que viene. Rulito del Turco Julio en Chévere, me piden por acá. Al Negro Videla también. Bueno, se me divide. Quise hacer una votación, empecé a nombrar y se me fue por las ramas. Bueno, decidamos. Me nombraron, yo nombré un montón primero. Ustedes también me nombran un montón. Así que vamos a tener que decidir, Nos vamos a tener que decidir por uno. Hola, buenas noches. Acá queremos que sea Lisandro Márquez. Saludos y sal si puedes. Pueden homenajear a Puebla Roland, uy. Ay, chicos, qué hermoso.

0: Me gusta el cuarteto, ¿eh? ¿Cómo les gusta? ¿Cómo les gusta la joda a ustedes? Hola, para la semana que viene quiero sabroso con Lisandro. Saludos del Manzano. Bueno, ahí va tomando forma, ¿ves? Hola, Brunetti, voto por el sabroso Lisandro. Ahí va tomando forma, ¿eh? Bueno, es así. El que más votos tenga es el que homenajeamos el domingo que viene.
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0: para que me pedían Luco Amato, como yo nadie te ha amado. Bueno, a ver, vamos a ir. Me parece que tenemos un ganador, Sí. A ver, voy leyendo por acá. El último que leí fue: hola, buenas noches, acá queremos que sea Lisandro Márquez, saludos desde Sal, si puede. Voto por Sabroso, Wally y Lisandro. La banda que, en mi opinión, era una banda que unió al cuarteto, que estaba dividido mal por el cuarteto Cheto y el Negro, y ellos vinieron a romper con todo. Me gusta esta reflexión. Me gusta esta reflexión. Bueno, después también hay otros mensajitos como: me gustaría Chévere con Pelusa. Hola, Agos, te escucho desde el trabajo, haciéndole honor al día para el cajoncito del recuerdo, Lisandro en Sabroso.
1: Muchas gracias.
0: Bueno. Hola, Brunetti, voto por Lisandro. Ustedes ya lo están escuchando, ¿no? Hola, Brunetti, voto por Lisandro Márquez. Gracias por las compañías de todos los domingos y, como siempre, excelente programa. Gracias. Agostina Brunetti, saludos hasta Córdoba con cariño de Buenos Aires, dice el Santi Fram. Bueno, hasta ahora lleva la mayor cantidad de votos Lisandro Márquez en Sabroso. Voy a hacer como unos últimos nada más. Últimos, termina este tema. Este temazo termina y cierro la votación.

0: revancha. La banda de Carlitos.
1: 24
0: Las Pichipichá.
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0: Bueno.
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0: Tenemos a una persona ganadora, a un artista ganador para el domingo que viene. Sí, señor. Bueno, y como lo habrán escuchado, los mensajes los fui leyendo todos, ¿eh? No dejé uno sin leer con respecto a los votos y ustedes ya deducen entonces quién. Homenajeamos el domingo que viene. Ganó, bueno, pues como te dije, lo votan ustedes. Se va generando ahí la cantidad de votos y ganó.

sacamos más jugo a cada artista, claro. Si no, tenemos que poner sabroso mitad Lisandro, mitad Wally. La próxima hacemos, bueno, depende que lo vote la gente, ¿no? No lo decía yo, lo decía la gente. Bueno, domingo que viene de por lo pronto, Lisandro Márquez en Sabroso. La época dorada de Sabroso, ¿no? Ay, Dios.

0: temas de Lisandro en Sabroso no pueden faltar para el cajoncito de recuerdos del domingo que viene.
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0: vamos a volver a lo nuestro. Che, ¿cómo? A ver cómo viene. Está jugando Instituto. A ver cómo viene Instituto. Hasta en entretiempo. Empatan sin goles. 0-0 Lanús Instituto. Bueno, muy bien, muy bien. Ahora, lo que hablábamos al inicio del programa de con respecto a la temperatura. Hablábamos de la temperatura, hablábamos del calorcito este nuevo que se vino aquí en Córdoba. En otras localidades ha hecho mucho más frío. Es como que va variando también un poco, ¿no? Durante la semana llovió un poquito el martes. Bueno, vamos a ver cómo va a comenzar esta nueva semana para mañana lunes. 3 de agosto ya. Che, ¿cómo estamos? ¿Cómo pasa el año? Bueno, mañana lunes, aquí en la ciudad de Córdoba. Según el Servicio Meteorológico Nacional, mínima de 15 grados, máxima de 20 para mañana.
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0: Y el cielo va a estar mayormente nublado para mañana lunes, ¿eh?
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0: ¿Nos dicen algo del viento acá? Viento entre 7 y 12 kilómetros por hora. El viento mañana. Digo el viento por una cuestión de... del mes del viento, ¿viste? Sopla de lo lindo. En el mes de agosto. Bueno, para el día martes se mantiene prácticamente la misma temperatura del lunes. Varía un poquito nomás, ¿eh? Mínima de 14, máxima de 19 para el martes. Y acá estoy viendo el viento, sí, también. Entre 7 y 12 kilómetros por hora va a soplar el vientito mañana. El martes, perdón. Bueno, el lunes también veía acá. 7, 12, sí. El martes también, el cielo mayormente nublado, pinta así toda la semana, che, mira que queremos lavar ropa. Para el día miércoles, mitad de semana, mínima de 8 grados, máxima de 20, la mínima baja bastante más. Bueno, muy bien. Mayormente nublado va a estar el cielo aquí en Córdoba. Para el día jueves, atento, según el Servicio Meteorológico Nacional, mínima de 12, máxima de 33. ¡Apa la papa! ¡Apa la papa! Y se avecina lluvia para la tarde-noche del día jueves. Y claro, tanto calorón en pleno invierno, que todavía estamos en invierno. Se viene la lluvia. Viento, el viento aumenta más el jueves. Mira cómo va a estar el viento. Entre 13 y 22 kilómetros por hora va a soplar el viento el jueves. Bueno, si hay un bachecito el jueves antes de que venga la lluvia, yo me voy a poner a lavar ropa, chicos, porque lunes, martes, miércoles nublado. Mejora la temperatura para el día viernes. Lo que el agua se llevó, todas las nubes. Para el viernes, mínima de 10 grados, máxima de 26. Parcialmente nublado va a estar el cielito lindo. Y el sábado que viene, mínima de 11 grados, máxima de 26. Bueno, va mejorando para el fin de semana, viernes, sábado, entonces va mejorando la temperatura. Y la inestabilidad también, ¿no? Bueno, vamos a ver si realmente es así, viste que el Servicio Meteorológico Nacional se va renovando y demás. Así que bueno, pero bueno, por lo pronto... Lo leímos el fin de semana pasado, siempre leemos los domingos el pronóstico extendido durante la semana y no le erró la semana pasada. Dijimos que llovió el martes. Hubo un par de lluvias aisladas ahí, qué sé yo. Y bueno, aparentemente el jueves, entonces, tarde-noche, por la tarde o la noche del jueves. Bueno, muy bien, ahí está. Entonces sigue jugando Instituto. ¡Vamos, Instituto! Seguimos haciéndole el aguante a la gloria. Y nosotros seguimos musicalizando el domingo.

0: por el resto, fusión retro, junto al príncipe Germain.
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1: Allí escuchábamos la novedad popular de esta semana que culmina en el día de hoy. Tengo la Pepa Brizuela.

0: 10 minutos del segundo tiempo, Lanús, Instituto empatan sin goles.
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0: Hola, vos pasame un temita, el tema 17 años, Ángeles Azules. A vos, estamos con mis bebés, mandanos un saludo, me dice Ana por acá.
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0: ¿Cómo son los nombres, che? Ana de Pozo del Molle. Bueno, muy bien, mucha gente conectada todavía, ¿eh? En YouTube también estoy viendo. Casi 900 personas, mira, por un poquitito nomás, ¿no? Casi 900 personas conectadas en YouTube, escuchando la radio. Vamos, vamos, que seguimos haciéndonos compañía en este chavo domingo. Estamos hasta las 12 de la noche. La noche está en pañales todavía, ¿eh? Así que bueno, seguimos musicalizando este domingo. Ya tenemos artista para el domingo que viene. Bien, ya tenemos canción. No las nombro para no spoilearlas, pero han votado muchas canciones, temazos, ¿eh? Temazos. Así que el domingo que viene, se viene otro cajón de recuerdos más. Vamos a terminar pateando el mate y bueno, poniéndole hielo, sí, armando otra bebida. Bueno.

0: ahí, loco. Muchísimas.
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Mensajitos de la gente que siguen llegando al mensajero más popular. Agos, hace poco me enganché con vos, me recopa el programa, dice Lichi. Gracias, Lichi. Gracias, gracias, gracias. Me alegro que les guste. Me alegra que seamos de su grata compañía. Saludos para Flor y Diony, que fueron papás de Isabela Francesca, de parte de los abuelos José Luis y Valeria. ¡Felicitaciones! ¡Felicitaciones a esos papis! ¡Felicitaciones a esos abuelos! Bienvenida entonces Isabela Francesca. ¿Cuándo nació? Rechicha ella, pero bueno. ¡Qué lindo, qué lindo! ¡Leonina! ¡Ay, hermosa! Debe ser una cosita muy linda. Que venga esa bebé llena de bendiciones, de mucha salud y que los colme de amor a toda la familia. Qué lindo, ¿no? La llegada de un bebito a la familia. Hola, buenas noches, te estamos escuchando de Laguna Larga. Somos Guillermo, Sebastián Padilla y mi señora Natalia Patricia Guzmán. Bueno, chicos, saludos, ¿eh? Gracias, gracias por el aguante, gracias ahí por el mensajito. Bueno, seguimos, ¿eh? Vamos, vamos, que seguimos con este domingo.

0: Seguimos, seguimos con este domingo por la noche.
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0: Nos queda todavía toda una hora más, una hora y monedas más. En este chau domingo, ¿eh? Cerramos el fin de semana.

Satrulla con la voz de ese Bonino haciendo Pero me acuerdo de ti. Ahora mírame, agujita de oro, qué lindo enganchado. Con eso habilitamos la última hora de Chau Domingo, gente. Saluditos para toda la gente que nos están escuchando desde YouTube, para todos los que nos escuchan por la aplicación, que aprovechen ahí, mandan el mensaje. Y a los que nos escuchan a lo largo de toda la República Argentina, distintos diales, 92.3 en Córdoba capital. Contanos en el mensajero popular que sigue más activo que nunca. Contanos desde qué dial nos estás escuchando en este momento. Y los voy leyendo por acá, Bueno, la gente que me pregunta el WhatsApp de la radio, no tenemos WhatsApp de la radio, tenemos la aplicación por la cual vos podés mandar un mensaje y nos llega al mensajero popular. La aplicación la encontrás en el Play Store como La Popu. Ponés descargar, no pesa nada la aplicación. Ahí completas tus datos, te pide mail, te pide un número de celular, te pide tu nombre completo, la ubicación también. Y listo, y ya podés enviar mensajitos. Hay mucha gente que me pregunta, ¿Agos, llega mi mensaje? Sí, claro. Todos los mensajes llegan. A veces no llegamos a leer a todos los mensajitos, pero que llegan, eso asegúratelo, Podés mandar no solamente mensajitos de texto, podés mandar un audio si querés compartir algo. Si querés cantar alguna canción, yo te escucho, Sí, claro. Podemos habilitar algún día, un karaoke. Un día domingo así. Más tempranito lo podríamos activar al karaoke, pero sí, se puede. Se puede mandar mensajes de voz, se puede mandar alguna fotito si querés compartir una foto de lo que estás comiendo de rico esta noche para compartirlo conmigo y con todos los oyentes, claro que sí. Porque somos una gran comunidad aquí en la más popular de Córdoba y el país. Seguimos hasta las 12 de la noche, dale, que esto recién comienza.

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Y así escuchábamos a Marcos Bainotti, el profe, haciendo un enganchadito muy bueno este enganchado, ¿eh? Somos tres en el aire, esto lo grabó en vivo y es un temazo. Bueno, para la gente que me pedía el profe por el mensajero más temprano, no tenía un tema a mano del profe, pero ahí está, vamos cumpliendo con algunos pedidos de la gente. Hola, Agos, muy buena la radio, te estamos escuchando desde Altagracia en la 89.3. Qué lindo. Bueno, saluditos para Altagracia, nos escucha mucha gente desde allá, ¿eh? Ya voy a ir a conocer a la Virgencita de Lourdes ahí en Altagracia. Es que no la conozco y me parece un muy buen plan y un muy buen destino para ir a Altagracia, porque dicen que la Virgencita de Altagracia es muy, pero muy milagrosa. Más que pedirle algo, hay que ir a agradecerle. Hola, Agos, desde Brinkman, 101.5, Radioactiva. Estamos escuchando aquí a esta hora. Bueno, saluditos ahí para Brinkman. ¿Quiénes más nos escuchan? A ver, tenemos más mensajitos por acá. Agos, desde Villa Huidobro, en la 104.9, es el dial de acá. Te mandamos un saludito. ¿Desde dónde más nos escuchan? A ver, ¿qué dicen por acá? Hola, vos desde Bragado. Estamos escuchando aquí en la 92.5. Muy buena la radio, pásate un tema de la Mona. Por mentirte mil veces a la cara. A vos te estamos escuchando desde Mendoza. Cuidar lo que más importaba, no te valoraba. En la 98.7, Tupungato, dicen por acá.

0: Qué lindo, cuánta gente conectada a esta hora, ¿no? Desde todas partes.
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0: Así es, estamos todos locos.
1: No somos muchos,
0: seguimos hasta las 12 de la noche, pocos, musicalizando este domingo maravilloso por la noche. ¿Qué suena? Así.

0: Escuchábamos a Monada, los hermanos Ninzi haciendo Fumar. Uno de los clásicos de Monada, ¿eh? Uno de los tantos que tiene.
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0: Y con esto que estamos cortineando es lo último que sacaron los chicos. Esquizofrenia. A full los hermanos Ninzi, ¿eh? Bueno, tengo más mensajitos de la gente. A ver desde dónde más nos están escuchando en este momento. Hola, Agos. Mándanos un saludito, te estamos escuchando desde Salda. Por la 89.3. Vamos, Salta, la linda. Hola, Agos. Mándanos un saludito de Recreo Catamarca

¿Qué más tenemos? Ah, mira, de Corrientes. Desde Goya, Corrientes, 96.9. Mira vos, ¿eh? Bueno, ahí está toda la gente con

muy buena la radio, pasate un temita de La Mona. Bueno, ahí vamos a cumplir con algunos pedidos. A ver si tenemos algo de La Mona en un ratito. ¿Qué más tenemos por acá? Hola, Agos. Pasate un tema de Damián Córdoba. Está muy buena la radio, muy buena la música. Así no me duermo, dice acá. Bueno, muy bien. Hay gente trabajando hasta ahora. Los que trabajan de trasnoche, así que bueno. Saludos para todos. Somos la compañía de mucha gente. Seguimos musicalizando el domingo, gente. Subile volumen a la radio porque este domingo todavía no termina.

escuchamos a La Conga, la voz de Pablo Tamanini, haciendo Te lo agradezco. Bueno, más mensajes de la gente. Seguimos haciéndonos linda compañía en este domingo maravilloso. Nos están escuchando. Bueno, de YouTube también escriben en el chat, ¿eh? A veces charlan más entre ellos, que son los mensajitos que mandan a la radio. Y ya a esta hora la gente baja un poquito, ¿no? Bajamos un poquito la intensidad. Hola, hago muy buena la música. Pásate un temita de Cachumba, El Turco. Bueno, gente, no se me duerman, ¿eh? No se me duerma. No se me duerma porque recién comienza la noche. Nos queda domingo. Cerrando el fin de semana.

También Córdoba escuchábamos haciendo Su Veneno. Me lo pedían en el mensajero, ¿eh? Bueno, algunos pedidos tenemos, ¿eh? Con los que vamos cumpliendo. También Córdoba.

0: tenemos más música por delante. Unos temazos, para esta noche. Estamos recién por la mitad, Bueno, un poquito más. Vamos, ya nos vamos. Qué lindo. Bueno, ya lo habíamos hablado en el comienzo del programa. En toda la jornada de la tarde-noche de hoy. Primer domingo de agosto, gente. Recuerden, para los que me preguntaban por lo de la caña con ruda, que ya lo hablábamos también, en la tarde-noche de hoy. Hasta el 15 de agosto tenés tiempo para tomar tus tres sorbitos de caña con ruda. Dicen que el ritual es justamente ese. El chiste es que te lo regalen, no que lo hagas vos. Como que tiene otro efecto si te lo regalan. Por supuesto, gente de confianza, gente que te quiere bien, gente que te tira buena onda, ¿no? No vaya a ser que te que se lo regale a alguien que no te quiere mucho. Mira si viene un gualicho. ¡Oh, no! No, por favor, por favor. La procedencia de esa caña con ruda. A chequearlo, gente, Ojo con quién se juntan. Bueno, vamos. Seguimos con este Chavo Domingo. Arriba. Arriba esa noche. Arriba, que seguimos hasta la medianoche. Vamos.
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0: Martín Fornero escuchábamos recientemente haciendo Que se siente. Y nosotros seguimos acá, seguimos al aire. Haciendo este Chau Domingo, cerrando el fin de semana. Bueno, me van llegando también acá al mensajero popular. Aprovechando que les recordé que pueden enviar fotos, imágenes de algunos platos de comida. Hay gente que está comiendo un poquito más tarde, hay gente que me lo mandó más temprano y recién los veo. Así que bueno, buen provecho para todas las familias que están cenando. ¿Cuál es el plato de esta noche? ¿Cuáles son las opciones de platos favoritos de los oyentes esta noche? Por acá que veo. Uy, un choripán se está comiendo. Qué hambre que me da. Sí, pero ese caserito, por lo que se ve ahí en la foto, no es el del carrito. Muy bien, salieron unos choris ahí en familia. Por acá que me llega. Hola, vos, mirá lo que estamos comiendo en casa. Hicimos pizzitas caseras.
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0: Bueno, ¿se viene? ¿Cuándo era la semana de la pizza? ¿O ya pasó? Se viene la semana de la pizza, ¿eh? Tengo entendido que el circuito gastronómico estaba gestionando todo eso. De hecho, durante la semana, si no me equivoco, fue el lunes o martes de esta semana, se hizo en el circuito gastronómico la elección de la mejor pizza. Compitieron varios locales de aquí de Córdoba capital por la mejor pizza. La mejor pizza napolitana, la mejor pizza calabresa y así sucesivamente. La mejor pizza fugaceta. Estuve chusmeando un poquito de eso, ¿eh? Bueno, vamos a esperar a la semana de la pizza. A ver si tenemos alguna promo en algún lado. ¿Cuál es tu pizza favorita? ¿Querés que te cuente la mía? Mi pizza favorita es la de rúcula con jamón crudo, aceitunas negras, mozzarella y quesito rallado por encima. Sí. Esa. También me gusta la pizza que trae queso roquefort. Fuertecitas me gustan. Sí, claro. Bueno, gente, hablando de pizza, ya me dio hambre. Y nosotros seguimos entonces musicalizando este maravilloso domingo por la noche. Mientras algunos trabajan, otros comen, otros están yendo, no sé, quizás de joda. Hay alguien que sale esta noche.

Escuchábamos a Sabroso, la voz de Lolo García, haciendo un enganchadito. A nadie le debo que me quiera más. La patadita. Bueno, por acá me van contando, me van llegando más mensajes de la gente, compartiéndome su pizza favorita. Hola, Agos. A mí me gusta esta pizza, pero sé que es polémica. La pizza de palmito. Uy, qué rica, así con salsa golf. Señora. Señora. Es rica, es polémica, sí, sí, pero es rica. ¿Sabes qué pensaba que yo de chica, sabes qué pensaba que era el palmito? Huevo duro. Claro, no tenía idea. Era chica y me dieron una vez de probar, si no me equivoco, en Villa Carlos Paz. Habíamos ido con la familia, mamá, papá, hermanitos, a pasear porque, bueno, nos gustaba ir a Carlos Paz, simplemente comer una pizza y sentarse a tomar una coca en un bar. Y habían pedido de palmitos y yo pensaba que era huevo duro, me acuerdo de chica. No, era el palmito, muy rica, ¿eh? No. Muy buena, pero polémica. La que sí es polémica, no sé si tanto como la del palmito o la de ananá, puede ser. Esa no la probé, no me animé a probarla. Pero me han dicho que es muy rica. No será cuestión de gusto. Como gusto las pizzas, como gusto los colores. No hay nada escrito. Así como con la música. Y hablando de música, seguimos musicalizando este domingo.

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escuchábamos a Baco Moloco haciendo Sinceramente con la voz de Agos Vilar. Linda versión de Baco Moloco, ¿eh? Habíamos escuchado también, en un momento, ¿escuchaste la versión de Vicky Barán? Bueno, la versión de Baco Moloco también está muy buena. Hola, Agos, qué rica la pizza fugaceta, me dicen por acá. Esa es mi favorita, que nunca me falta. Y la cebollita bien caramelizada. Oh, qué rico, sí. Hola, Agos, a mí me gusta la fugaceta. Ah, mira cómo

bueno, ¿ves? Como pizzas, los colores, como gusto las pizzas. Era lo que te decía recién. Mira, acá me dice, me gusta la fugazzeta con la cebolla bien caramelizada, pero acá hay otro mensaje que dice que le gusta la fugazzeta con la cebollita un poquito más crocante. O sea, con la cebollita más cruda será, ¿no? No tan cocida. Que haga más crunchy. Bueno, muy bien, entonces era cuestión de ponerse a hacer pizzas esta semana. Ya me tenté. Sí, ya me tenté. A esta hora no me voy a poner a amasar igual. Pero qué rica que es la pizza que hace. Riquísima. Bueno, che. Nos estamos quedando sin tiempo, gente. Hasta aquí hemos llegado. Hemos hecho un domingo más, ¿eh? Primer domingo de agosto. Con la mejor música del cuarteto, con la compañía de ustedes, los mensajes de la gente, la interacción, esta gran comunidad hermosa que hemos armado. Y además, el cajón de recuerdos que pasó una vez más, por los pedidos de la gente. Nos volveremos a encontrar el próximo domingo para hacer otro Chau Domingo más. Con todo esto, con todo. Agostina Brunetti para saludarlos. Que tengan una maravillosa noche. Gracias a Diego Barrios Durán en la musicalización, a Lucho Alegre también en la edición, a Dayana Terradas en la musicalización de la Popo y a los oyentes, fieles oyentes, gracias por estar siempre al otro lado. Los quiero mucho. Chau.

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2: Ahí estamos. Muchas gracias.

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0: Muchas gracias.
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0: gracias, Movistar.
1: Muchas gracias,
2: gracias hermano, gracias por venir.
1: Feliz aniversario. Los quiero.
0: ¡El aplauso!
1: Gracias, aguante hermano. El cuarteto, papá, banda argentina, dale.
0: Gracias, Paco.
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1: ¡Oye!

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0: Diego de Día.
1: 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Te veo. ¡Fuerte el aplauso!
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1: Ahí va, con amor, siempre con amor.
2: Hacemos un par de cumbias que dice más o menos así. A ver, dice.

0: Muchas gracias, Vélez. Nos vemos el 5.
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5 de la mañana, 4 minutos en la República Argentina. Señoras y señores, queridos amigos, madrugadores de Córdoba y el país, bienvenidos a la primera mañana de la radio. Arriba la Popu. Y oficialmente el primer programa del mes de agosto, señoras y señores, queridos amigos. ¿Cómo estamos? Buen día, buen día. ¿Alguna novedad novedosa?

0: por favor, no le pegamos una al pronóstico del tiempo. Me mandaban mensajes, algunos oyentes conocidos, che, ¿no era que iba a llover el viernes? Un calor, una humedad, mangas cortas, bermuda y ojota. Claro, ¿qué pasó? ¿Cómo le hemos pifiado tanto? Bueno, ayer también supuestamente iba a estar frío y hubo un solcito lindo, bonito. Bueno, ¿quién les habla? Mi nombre es Ulises Llanos, junto a ustedes en la primera mañana de la radio. Hasta las 6 de la mañana, con buena música. Bienvenidos, arriba la popu.
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0: 5 de la mañana, 13 minutos en la República Argentina. Hacemos el repaso de títulos de cada mañana. En la previa del paro nacional de CETERA, el gobierno nacional reiteró que va a controlar si se cumple el funcionamiento mínimo del 75% en las escuelas. La ministra de Capital Humano, Sandra Petovelo, informó que ayer se reunió con el Comité Ejecutivo del Consejo Federal de Educación para articular el control de la jornada de hoy. En Córdoba, UEPC adhirió a la medida, aunque el acatamiento será dispar. En tanto, los docentes privados realizarán una jornada de protestas sin paralizar el dictado de clase. Milei dijo que ya tiene definido a su compañero de fórmula para presentarse a la reelección el año que viene, pero evitó revelar su nombre. En una entrevista dijo además que por ahora no hará designaciones para cubrir las vacantes en la Corte Suprema y remarcó que en eso está trabajando activamente el ministro Máiquez. También redobló las críticas contra Lula y aseguró que el presidente brasileño es un ladrón corrupto y que lo liberaron por una falla en el procedimiento. Comienza hoy el juicio oral y público contra Oscar González por la tragedia vial de las Altas Cumbres, donde murió una docente y dos adolescentes resultaron gravemente heridas. El hombre fuerte del peronismo en Córdoba llega acusado de homicidio culposo agravado y lesiones culposas agravadas por la conducción imprudente de un vehículo automotor. Ante la ONU, la expresidenta Cristina Kirchner dijo que la condenaron por ser mujer. El argumento que expusieron los abogados de la expresidenta es que fue presa porque la juzgó un sistema judicial machista. Gerardo Zamora ratifica su hegemonía en Santiago del Estero y el oficialismo se impone en las elecciones municipales. Los candidatos del actual senador ganaron en la capital y en la banda, los dos principales distritos, en tanto la oposición se presentó dividida por la falta de acuerdo entre los libertarios y el PRO. Para el Centro de Almaceneros de Córdoba, la inflación de julio en Córdoba fue del 2,5%. El acumulado en lo que va del 2026 es cercano al 19% y el interanual perforó la barrera del 30%. En tanto, una familia de 4 integrantes necesitó casi 2 millones de pesos para no ser pobre y poco más de 1 millón para no caer en la indigencia. Títulos para comentar a esta hora. Atención, reiteramos que el calendario de pagos de ANSES hoy, este mes el calendario de pagos será bastante complicado, porque recordemos que tenemos feriado este mes, aniversario de la muerte de General San Martín. Y también a tener en cuenta que esto cambia la fecha de pagos de ANSES. Por lo tanto, este mes se comienza a pagar jubilaciones y pensiones a partir del 10 de agosto. ¿Sí? 10 de agosto, a tener en cuenta ese dato. Atención, Campos de la Ribera, habrá corte de luz en forma total de 8:30 a 12:30 del mediodía. Policía de la provincia de Córdoba informa. Camino del cuadrado circular con precaución por neblina, autopista Córdoba-Rosario, provincial número 11, niebla, circular con precaución. En las demás rutas, circulación normal. Lo que tenés que saber antes de salir de casa.
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0: próxima.
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4: 5 de la mañana, 23 minutos en la República Argentina. Buen día, buen día, buen día. Vamos, vamos, que se nos ha pasado un poquito la Pepe.
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4: Escuchamos la música de Loco Amato, Unos Enganchados, Fernando Vladis, Prófugos y Los Palmeras, la sesión live número 2. Nos vamos a la PP, adelante, querido. Vámonos más. Son los Mellizos Díaz con el Changuito Yuteño, tema nuevo. Una nueva versión, mejor dicho.

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1: Vamos, vamos, vamos, vamos, 5 de la mañana, 32 minutos. Tenemos que presentar nuestro despertador de cada mañana.

Buen día, buen día, buen día. Buen día, Córdoba. Buen día, país. ¿Cómo les va? Esta es la primera mañana de la radio. Arriba la popu. 15 grados, una décima la temperatura en la ciudad de Córdoba. 94 el porcentaje de la humedad. Viento del noroeste a 4 kilómetros por hora. Con un día cubierto. Esperamos una máxima de 20 grados para el día de hoy. Atención, porque el jueves de esta semana tendremos una especie de primavera-verano. Esperamos casi 34 grados de máxima para este jueves. ¡Increíble! En San Luis, 13 grados 7 décimas a esta hora. Esperan un día con neblina parcialmente nublado y una máxima de 20 grados. Recorremos el país saludando a las provincias. Buen día para la gente de Santa Fe, 16 grados una décima a esta hora, con neblina y una máxima de 21 grados para el día de hoy. En Paraná, Entre Ríos, también 14 grados 7 décimas, se esperan una mañana con neblina y tormentas y una máxima de 21 grados. En San Miguel de Tucumán, 15 grados 5 décimas, parcialmente nublado y una máxima de 25 grados. Amigos de Posadas, 20 grados 5 décimas, esperan tormentas aisladas y una máxima de 21 grados. En Corrientes, 20 grados 7, esperan 26 grados de máxima con tormentas fuertes durante toda la jornada. Buen día para todos, bienvenidos, que sea un gran comienzo de semana, un gran lunes. Un abrazo para todos, buen comienzo de mes y arriba el...

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0: Mañana 45 minutos, arriba la Popu hasta las 6 de la mañana.
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0: Buen día, Ulises, acá arrancando la mañana con tormenta y lluvia. Soy de Curuzú, Cuatiá, Corrientes, un tema de Loco Amato. Buena semana, bueno, arrancamos con el loco, el amigo Fede. Saludos desde Alicante, España, está Rosa. Buenos días, Uli, un abrazo desde Granada, España. Buen comienzo de semana, gracias por la compañía. El moto viajero Chelo. Buen día, Ulises, saludos de la panadería Leo Dar de Oliva, como todos los días. Saludos a los compañeros Hugo, Miguel, Montiel, Iván y el jefe Rubén de Mauri. Un tema de Los Redondos, aguante la Popu. Bueno, vamos, creo que tengo algo de Los Redondos ya en la lista ahora. Saludos muy grandes para los oyentes de cada mañana que ya prácticamente somos compañeros hace tanto tiempo. Parece que nos conociéramos hace tantos años. Nati, Sastre Santa Fe, la Tere, la Teresa, que siempre nos desea buenos días.
1: Porque somos
0: Ulises, que fui a Cononón que tengo. Dice Juan Marco. El amigo Paulo de la panadería Josefa del Marqués nos pide un tema de Chévere para Paola. Mirá, justamente el cuartemazo de hoy viene de la mano de Chévere. Buen comienzo de mes, dice Rita, saliendo a trabajar. Te escucho siempre, muy lindo el programa. Buen comienzo de semana para todos, dice la Jime. Carlitos Rivadera, como siempre, el Club de los Gráficos, tomando el cafecito de cada mañana. Y arrancando con Arriba la Popu, 5 de la mañana, 46 minutos. El cuartemazo de hoy viene de la mano de...

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2: 7 minutos para las 6 de la mañana, querido.

0: Está el amigo Julio desde Castellón, España. Está también Moni, que nos escribe a través del chat en vivo de YouTube. Desde Mallorca, acá el sol está potente. Gracias por ser mi compañía. Todos los días. Te pido un tema de Eugenia Quevedo para Sole Peralta.
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0: Hoy se está conmemorando el Día del Pescador Deportivo. Saludamos a todos los pescadores deportivos que nos están escuchando, que son varios, que los días de feriado ponen la radio cuando se van a rumbo al dique o al embalse. Es el Día del Pescador Deportivo. También es el Día de la Sandía. Es el Día del Psíquico también. Eso que viste, podría ser... los que tienen videncia, clarividentes, telepatía. Es el Día del Psíquico. Es el Día de los Frutos Secos, dedicado a los maní, nueces, almendra, avellana, nueces Brasil, anacarado, entre otros. Parte de las efemérides de esta mañana para comentar. Daniel y Lorena, que están allá en Café al Paso Lorran, ya están trabajando. Oh, con tortilla a la parrilla, qué cosa rica,
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0: Esta es la primera mañana de la radio, buen día para todos. Juntos, hasta las 6, cámbiame la música.

0: dice siempre estás mejor. Nunca falla. Michael Jackson, Patricio Rey y sus redonditos de ricota. Música excepcional.
1: Bueno, muchas gracias, che. Te mando un beso. Un abrazo. 2 minutos para las 6 de la mañana. Ya en el final con Provócame. Acá Pablito Molina viajando a mi trabajo en Córdoba desde Cruz del Eje. Saludos a toda la audiencia, hermoso programa. Che, qué viajes son que te haces, Pablito, De Cruz del Eje a Córdoba. ¿Cuánto tardas más o menos? O mejor dicho, ¿a qué hora entras a trabajar? Saludos de Santa Cruz, desde las 5 en compañía de la Popu en el laburo. Nos vamos. Está llegando el turco con Vamos Viendo y todo su equipo. Comando Franco Mamón, ¿qué dice? Bueno, un abrazo muy grande para mi sobrino Benjamín, que está cumpliendo años el día de hoy.

Así que Benjamín, ya nos le mandamos un beso. ¡Feliz cumpleaños! Señoras y señores, ¿quién les habla? Mi nombre es Ulises Llanos. Les dejo un gran cariño, un gran abrazo. Buen comienzo de semana, buen comienzo de mes. Mañana nuevamente puntual a las 5 de la mañana estaremos aquí para hacer Arriba la Popu junto a ustedes. Queda mucho más y mejor en la gran cadena popular. Se quedan con el turco, vamos viendo. Chau, hasta mañana.

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6 de la mañana, 3 minutos en toda la República Argentina. Está linda la mañana. 13 grados la temperatura en Córdoba capital en este lunes 3 de agosto del 2026. 91 el porcentaje de la humedad. Vamos hoy a una máxima de 22.

saludo cordial, abrazo gigante para toda la gente que escucha, que nos hace el aguante. Gracias por estar ahí, por acompañarnos, por elegirnos cada día, cada mañana en esta historia, en este viaje que recorremos juntos hasta las 8 de la mañana. Simple, fácil, ya sabés. A través del mensajero de la radio, todo lo que quieras, podés mandar mensaje de voz, mensaje escrito, saludo, opinión, pregunta, pedido. Hermano, todo, todo, acá estamos, nos vemos, nos escuchamos, nos comunicamos, nos acompañamos, hacemos este ida y vuelta entre ustedes y nosotros. ¡Ah!

0: Vamos arrancando con un panorama de noticias, como siempre, algunos títulos para empezar y ya venimos con la otra agenda.
1: El equipo más... Pásame el gol de Belgrano, por favor.
0: No, no moleste, perdió Belgrano de local contra Argentinos Juniors. Tengo el gol de Instituto, porque ganó Instituto. Sobre el final, gol de Alarcón, ya viene Cóculo y cuenta todo, dale, vamos.

0: Arranca el juicio contra Oscar González. Con fuerte seguridad comienza a ser juzgado en Villa Dolores por la tragedia de las Altas Cumbres. Call center tumbero terminó con condenas. Paro docente de Cetera, adhiere la UPC. El gobierno nacional dice que habrá controles para garantizar que haya clases. Va a verificar que se cumpla el 75% del funcionamiento de la huelga de hoy de la Cetera. Milei sube la apuesta. Lula es un ladrón y un corrupto. Volvió a atacar a su par de Brasil. No es inocente, dijo el presidente argentino. Además, dice que no habrá designaciones en la corte. Y afirmó que ya tiene el nombre de la persona que lo va a acompañar en la fórmula como candidato a vice el año que viene. ¿Qué más? Economía da señales de ponerle al dólar un techo de 1.500 pesos. Lo hace para consolidar la estabilidad financiera en un escenario donde necesita reforzar reservas. Terrible lo que pasó en Mar del Plata. Una propuesta laboral, una trampa y una chica asesinada. Ya vamos a contar de qué se trata o los detalles. Clarín en tapa. El 59% dice que la pasa mal. Pero Milei continúa con ventaja para el 2027. Mira. ¿Qué más? La canasta del súper registró una leve aceleración en julio. 1,52 aumentaron los precios. Una familia cordobesa de clase media necesitó 846 mil pesos para realizar las compras del mes. Porciones más chicas en cada vez más hogares. Así lo revela el informe del Centro de Almaceneros de Córdoba. Transparencia, retroceso en la provincia. Ya no se puede identificar por nombre a los proveedores del gobierno provincial. ¿Y por qué, che? Y el deporte, ya viene Coco, le cuenta lo que pasó este fin de semana con los equipos de Córdoba, con los equipos de Buenos Aires, bueno, con todo el deporte.
1: Gol de Belgrano, por favor.
0: No, yo te dije, no molestes, perdió Belgrano. Aparte eso fue el sábado, hoy es lunes, mamón. Bueno, listo, dale, vamos, 6:10, buen día para todo el mundo.
2: Vamos viendo.

sí, arrancamos una nueva mañana de radio en este lunes. Che, arrancó agosto, ya estamos con nuevo mes. Hola Turco, buen día, acá escuchándolos desde San Martín de los Andes, dice Marcos Nelson La Vaca. Gracias Marcos, abrazo, feliz San Martín de los Andes, qué lugar. Turco querido, buen día, acá te escuchamos todas las mañanas como siempre desde Elegante Colchones. Mandá saludos para los pibes del sector Carga, muchas gracias, abrazo Dylan, Jesús Utrera, para vos, para toda la muchachada de Elegante Colchones. Turco y equipo, que tengan excelente comienzo de semana. Pasá los goles de Belgrano, dice Sebastián Calderón. Turco, pasame el gol agónico de Instituto para todo el pueblo de Alta Córdoba. Saludos, dice el Penquita. Saludos Turco, buen día, saluda a todos los chicos del mercado de abasto, en especial a todos los engañados de Tanú Jalil, sobre todo al negro Iván, que lo pasan poco, dice Mario. ¡Eh, chicos de Tarú Jalil! Ahí en el mercado de abasto, un abrazo.

0: va, así me gusta, mamón, de te quiero bien, así arrancando la mañana, la semana. Hola María Rosa Beltramo, buen lunes, buen comienzo de semana, buen mes de agosto, ¿cómo andás?
1: Muy buen día, muy bien. Muy bien, tratando de darme cuenta de que ya largó la semana, porque yo me estaba acomodando para disfrutar del fin de semana.
0: ¿Qué pasó?
1: Me pareció muy breve.
0: ¿Se te pasó volando?
1: Se me pasó, pero muy volando.
0: ¿Pero que tuviste mucha actividad, mucho trabajo?
1: No es que haya tenido mucha actividad ni nada, simplemente pasó como un suspiro.
0: ¿Te quedó corto el fin de semana?
1: Muy corto,
0: ¿qué
1: cortísimo.
0: Corti. Hola, Adrián Simeón, hermano, ¿cómo va?
2: Hola, Turco, muy bien, bárbaro, muy, muy bien.
0: ¿Todo tranquilo?
2: Sí, muy bien. Anoche estuve, fui a escuchar a Kotaro Fukuma.
0: Ah, ¿fuiste a verlo?
1: Ah, oh, pianista.
2: Espectacular. Muy bien.
0: ¿Vos sos pianista también como él?
2: No. ¿Cómo que no? Para nada. Pero no, hermoso, estaba llena la sala.
0: ¿Llena la sala?
2: El tipo se despidió con dos piezas de Piazzolla extraordinarias. Muy interesante porque se llama el arte de la transcripción, que es la transcripción en música. Vos tenés grandes obras que, por ejemplo, fueron hechas para ópera, para una sinfónica, para cuarteto de cuerda. ¿Cómo traducís eso al piano?
1: Claro.
2: Un sonido continuo como el del violín, por ejemplo, y cómo le tocan el piano. Y ha habido grandes transcriptores como Liszt, por ejemplo, o él mismo, algunas piezas. Entonces, ejecuto piezas de esas, una técnica, porque claro, son grandes obras. Grandes transcriptores y él ejecutando el piano, impresionante, ¿viste? Yo fui con mi hijo, por suerte que me puede explicar estas cosas, porque
0: qué
2: yo soy
0: bueno.
2: Ignorante.
0: Genial. Qué bueno. Así que ahí está, ahí muy estuvo. Bonito. En el Teatro del Libertador San Martín, viendo y escuchando a Kotaro Fukuma, pianista.
2: Ah, de pie la gente.
0: Excelso,
2: bueno,
0: pianista.
2: ¿Sabes? Lo que hizo con Piazzolla.
0: Qué bueno,
2: muy, muy bueno.
0: Bueno, me alegro, buen día para todo el mundo. 6:17, seguimos saludando al gran equipo. Dale, hermano.

0: cómo nos voy a conocer ahí cerca de Tartagal, con Tartagal 6 con 17. Lo saludamos al hombre de los deportes y de muchas otras cosas, pero hoy es lunes, hay mucha información del deporte. Mauricio Cocolo, querido, ¿cómo estás, hermano? Buen día.
1: ¿Qué tal, Turco? ¿Cómo estás? Buenos días. Un abrazo grande para todos. Muy bien, espectacular, gran fin de semana. ¿Cómo le va, señora? Buen día. Todavía no terminó, pero anoche tuvo un golpe de escena espectacular con un instituto que consiguió un triunfo de esos que se recuerdan, porque ganó por primera vez en la cancha de Lanús en la última pelota del partido. La última, última. Iban 46, casi 47. El córner del Gato Lodico, el cabezazo del Palomo Alarcón, que fue el hombre de la noche, porque pasó de capitán y titular en la fecha anterior a ir al banco. Galván capitán, lo amonestan a Galván, estuvo al límite de la roja, sale Galván, entra el Palomo Alarcón, mete el gol y hay rumores sobre su salida. Podría irse, pudo ser lo último del capitán de instituto en los últimos 5 años con la camiseta de instituto. Todavía no está cerrado el libro de pases, se lo preguntaron a él cuando terminó el partido, dijo: veremos, si se da, se da, que sea lo mejor para mí y para el club. Por lo pronto, la alegría de los hinchas de instituto que ganaron su segundo partido consecutivo, le está yendo muy bien de visitante al equipo del traductor Diego Flores, ha sacado 10 de los últimos 15 puntos en esa condición, está peleando arriba en la zona y se arrima a los que clasifican para la Copa Sudamericana. Enorme triunfo de la gloria. Después hablamos del resto. Juega Talleres hoy y volvió a perder River.
0: Sí, y anoche los hinchas pedían que se vaya el técnico.
1: Después de muchos años volvieron a juntarse en el famoso Hall, el lugar donde los hinchas de River expresan la bronca. En el Hall de ingreso se juntaron, insultaron a todos y pidieron por la vuelta de Ramón Ángel Díaz.
0: ¡Hala, miércoles, que vuelve Ramón Díaz!
1: Es lo que quiere, pero no, la mayoría de los hinchas.
0: Si Ramón Díaz se fue peleado con Francescoli.
1: Ese es el gran problema. Claro. Yo creo que hoy la mayoría de los hinchas de River no quiere tocar a un emblema que está en el bronce como Enzo Francescoli. Pero el principal responsable de los últimos 3 años de River no es otro más que el que ha elegido técnicos y jugadores, Francescoli.
0: Bueno, y que se vaya Francescoli entonces.
1: Nadie habla de él, ¿viste que nadie le apunta a Francescoli?
0: No, no.
1: Le apuntan a Di Carlo, le apuntan a Coudet, antes a

0: Jiménez, estamos con vos.
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2: Comenzamos la semana, lo digo con altivez. Hoy paisano, el lunes 3, y acá firme en el programa, tranquilón a la mañana y desatando este nudo. Si hasta quedo tartamudo, se lo digo y lo lamento. Acá llegó el mes de los vientos, es bravo para los clinudos. ¿Cómo le va? Muy, pero muy buenos días. ¿Cómo le va? ¿Todo bien? ¡A la mierda!
3: ¡Buen día, la paisanada!
2: ¡Levántese tanta mierda la llovina! Lunes 3 de agosto llegamos con Federico Ávila. Detrás del vidrio, el hombre de los Power Aulayes, que duerme muy, pero muy poco duerme, che. ¿Quién les habla? Ricardo Carrizo, le decimos muy, pero muy buenos días. Cadena Melodía, la radio de Marcelo Carletti, desde Melo hasta donde lleguemos, mierda, pero llegar un lunes así contento, feliz. Claro que sí, amanecimos un día más. Viste que no es fácil. Señores, llegamos a la radio y le pegamos un grito, se va a enterar de todas las cosas, cómo anduvo Boca y River. No escucha el partido usted. Qué bien que le queda el pelo, ¿no? Bautista, aflojale, Bautista, el viejo, aflojale. Autístico de puta. Oh, está durmiendo hasta ahora. No, parecita, Bautista, no. Papi, préstame 1000 pesos, después te lo devuelvo. Qué grande el Bautista, viejo nomás. ¿Cómo anda? ¿Todo bien? ¿Han mirado el partido? ¿Han escuchado el partido por todos lados? Winco Renancó 98.7, ¿cómo le va, panadero de Winco Renancó? El único y el único persona que está levantado en Cuenca. Mierda, ¿cómo duermen los viejos? Y yo, Huidobro 104.9, Jovita 99.1, General de Valle 98.1, Serrano, ¿cómo anda Serrano? ¿Estuvo Serrano ayer, no, Federico? Sí, estuvo en el fútbol, me contaron. 94.5 San Joaquín, 95.1 La Ulaya, 99.7 Buchardo, 99.7 Rosales, 94.1. ¿Qué pasó, Fede? Fede, ¿tuviste Serrano? Estuvo en Serrano ya en el partido, lo estaba escuchando por la radio. Italo 96.7 Melo 99.1 Cadena Melodía, la radio de Marcelo Carletti. ¿Quiere mandar mensaje? Radio, sí. No. 43-32-75 es el número mío, la radio 1559-1517. Ahora estamos más cerca suyo porque estamos en la televisión también. Jovita, canal 48.5, Serrano, canal 48.5, Melo, canal 32.5. Disfrutá Cadena Melodía con la imagen. Ahora llegamos a la señal más cerca tuyo, siempre, claro que sí. No es cualquier radio esta, no, mi marido trabaja en la... no me diga, mi señor es locutora. Hola, ¿qué tal? Buenos días, ¿cómo le va? Estamos en la radio. Déjate, joder, ¿por qué hinchan tanto así la garganta? A ver quién es, a quién están levantando. Mierda, los amigos, Jesús ya estaba levantado de ojos abiertos. Entre Cabrera, Roberto Monzón, que ha quedado el comentario todo, viste, que escuchan todos los viejos nada más que dicen, no, por ahí, no. Tengo que mandar un mensaje, un montón. Entre Cabrera, Roberto Monzón y todos los novios, esos que andan en la Aulaya variando mancarrones al pedo. Variando mujeres al pedo, ¿no es cierto? Porque ellos son como que un perro viejo. Bueno, el único que está levantado esta hora y hace rato, el amigo Mark. Por esa misma razón siempre digo yo, Mark es un hombre que acostumbrado a madrugar, acostumbrado a trabajar temprano. El otro amigo, ¿qué? Anda de novio. La nena anda de novio con... ¿Pero para qué? ¿Querés un viejo? Che, a ver quién son los levantados, a ver. Levantado, Rubén Barbosa, todos los días lo mismo, Rubén Barbosa, 3:30 a.m, 4:20, el tipo me manda un mensaje. El Darío Díaz. No le sobró nada, está muy cortado. Darío Díaz, el del camión amarillo. Mierda, Juan Pablo Agüero, usted no es un buen camionero, ahí no se duerme. Es grande el Darío Díaz, de los Pagos Rosales, el padre y la madre deben andar por ahí por una estancia de la Macarena, Carmen, para que... Abel Moreira de Jovita, el único despierto en Jovita es Abel Moreira, la mierda, qué viejo. El Luis, en el Pago de Serrano, ¿cómo andás, Luisito viejo? Roberto Monzón, también levantaba, yo me decía que estaba durmiendo, no, Roberto Monzón. Ayer había un hombre que hablaba de Roberto Monzón muy bien. Arturo Olivera, ¿cómo anduviste, Arturo? Con Boca y River, ¿eh? ¿Qué lo parió? No supe nada, ¿sabes por qué? Porque me llegó gente, me llegó el yerno, me llegó un montón ahí y se me fue el partido. Gustavo López, vamos, Gustavo, viejo y peludo, carajo, claro que sí. Gustavo López se levanta temprano, se lava la cara con agua fría. No, como otro, Gustavo López a las 3:30, 4 de la mañana está despierto, 5 y algo ya se levanta, me echa pies a la tierra y de nuevo se lava la cara con agua fría. Y echa una mierda atrás de la planta, vamos, Gustavo, y marque. Y Marca ya está levantado, le dice la patilla, quédate un ratito más viejo. No puedo estar acostado. No puedo estar acostado. Cabrera ni las manos pone. ¡Lea, mierda! Che, le mandé un montón, saludo un montón de gente que los escuche en la mañana. Qué manera de escucharse esta radio, ¿no? Hay que escuchar el programa, ¿viste? Los viejos que no escuchan, ¿viste? No lo escucho ni miro. No, por la negra. ¿Sí? Y los otros se ríen, la negra. No, si no va la negra, no voy. Tenés que hacer como yo, hermano, tenés que hacer como yo. Ando solo, voy, vengo solo. El corajudo le voy a poner el tornillo atrás. El corajudo, voy, vengo solo. 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Viste, claro que sí, así como Roberto Monzón, el va y viene solo. Roberto Monzón no anda con los chicos, ni la mujer, ni quiero helado, no anda solo. Corajudo Roberto Monzón. 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Vamos a sacar algunos al aire porque si no se los amontona después. Hércules, a ver. Pedro Mielero ya también está levantado. Pedro Mielero, claro que sí. El Pedro Ábalos, ayer mucho grito, mucha boludez y... ¿Cómo anda, don Marque? Lo voy a sacar primero, don Marque, que anda tan temprano, claro que sí. Y el Marque duerme calentito con la Patricia de pico a pico. Y ahora sentí, a las 4 y 10 de la mañana me mandó el mensaje, no te olvides, 4 y 10 de la mañana.
4: Buen día, Carrizo, buen día.
2: ¿Verdad, peloso?
4: Acá estamos.
2: ¿Verdad?
4: En la punta de la cama estamos.
2: Ah, está durmiendo.
4: Acá estamos levantándolo.
2: Aquí te levantás a las 4 y 10 de la mañana, Marque. Dejate romper la voz. ¡Qué manera levantarse temprano, Marque! No, andan temprano. Entonces dijo, no, que vas a andar dando vueltas, que no sé, que voy a ver. Viste que algunos dicen, no me levanto, no sé si no me va a doler la cabeza. 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Claro, eso es lindo, ahí nomás, vení con plata, hoy hay que pagar la luz. ¿Ya pagó la luz, Federico, usted? No, pero no paga nada. Nosotros, ¿sabe qué? Lo llegó la boleta. Casi que me, ahí nomás me quedo. No, está bravo la... 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Vamos a comenzar con música, Federico. Lunes 3 de agosto se vino el mes de los vientos. Mierda que van a putear los viejos clinudos. La mierda como para mí contra el viento. Federico Ávila, de los grandes, lo mejor del barrio norte de la Bulalle. El señor que le pone la música al programa. ¡Vamos, güey!
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0: se escucha, le dijo el alarido, claro que sí. Qué grande, ¿cómo anda don Felipe Rodríguez? Temprano anda el amigo Felipe Rodríguez. A este no lo chitan de la pieza. Digo, no te dejé chitar, ¿eh? No me chita. Se ríe, gran amigo, gran paisano, 10 años con Felipe Rodríguez, lo conocemos 10 años. Qué bárbaro, saluda a la Betty y al nene, claro que sí. Está bien a las grandes. Che, ¿cómo habrá toda la jineteada del amigo? Ayer me parece que estuvo lindo, le digo Río David, que amaneció llovinando, estaba bravo. Para con los ojos un día hermoso. Qué bárbaro, che, se viene la fiesta acá ahora de las patronales de Serrano, se viene la fiesta del pago de Milo, de todo eso. 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Saludo grande a la gente que ya anda levantada tomando mate y escuchando el programa, ¿no? Está brava la niebla, hermano, está brava la niebla. 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Vamos a ver quiénes son los que andan levantando. Vamos a ver lo que son. 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Se venden tres cubiertas, 155-35-15. No, yo me había olvidado. 47-04-25. Claro que sí. 47-04-25. Lo llama el hombre que ya me anda levantado y le dice cuáles son las cubiertas. Dice que están buenas. Según él, me dijo que están muy buenas. Le mandamos un saludo a toda la gente esa que los mandaba saludo ayer. Claro que sí, ayer los mandaron un saludo grande. Un abrazo grandote a la gente de Winca Renancó. A ver qué dice la gente. Tengo algunos acá, pero no. No puedo decir nada porque son mujeres. Estuve en el cumpleaños de la nena. Federico, 18 mujeres, yo solo estaba en el medio. Y ahora que relinchaba lindo, che, lástima que lleve la línea. Yo no hubiera tenido que llevar la línea. Buen día, negro, ¿cómo está? ¿Todo bien acá? Que tengas un excelente comienzo de semana. Hacete una buena payada para toda la paisanada. Saludos para todos. Un abrazo grande, mierda. 4 y 5 de la mañana. El Quiquito Barbosa estaba al pie de la cama. Y, no, Quiquito no lo vas a agarrar dormido, viste, que después hablan los de Valle. Y cuando el Quiquito se levanta hace rato, tomo mate. Mentir. 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Hay gente, me dice acá, hola Ricardo, buen día, ¿cómo andás? ¿Todo bien? Nosotros lo levantamos hoy temprano para escuchar a Arturo Olivera. No, escuchame una cosa, soy yo el que conduce el programa, ¿cómo el Arturo Olivera? ¿Por qué lo cargan a Arturo? A ver si lo tengo acá, a ver. Después que estaba acá. Acá está. Así que te levantan temprano para escuchar a Arturo Olivera. Sentí, Arturo. Soy el famoso ahí del pago de Serrano, Arturo Viejo nomás. 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El Vasco Echeverry, Martín Echeverry, viejo nomás. Un saludo grande tanto para el Vasco Viejo como el Vasco Chico. 59-33-22. Arturo Olivera, porque resulta que quedó la colilla en la televisión y salió por Facebook. Federico, el Arturo Olivera, y ahora lo quieren escuchar de cómo salió Boca y River. Vamos a ver qué dice el Arturo. Ahí. Jesús, todo lo. Acá hay una señora, no sé, me dice, nos levantamos temprano a escuchar al Arturo Olivera.
1: ¿Qué hace, Nerito? Buen día. ¿Ya arrancar, hermano?
0: ¿A quién es? ¿Sí?
1: ¿Todo bien? Fede, ¿todo bien? ¿Qué mañanita, Fede, que tienen ustedes, no? Fede, ¿qué pito que tienen, eh?
0: ¿Qué cosas?
1: Gallina. No me va a pasar un tema, Fede.
0: Está realunado, está hoy.
1: Aguante, Boquita. Qué equipito que tenemos nosotros.
0: ¿Qué pedo? Jugó mejor River.
1: Fede, acordate del técnico que tenés. Cargame. Gallina. Los Plumas. Les mando un abrazo.
0: Arturo, dice el Federico, vos que miraste el partido. El Federico no pudo, estaba trabajando. ¿Cómo salió Boca? Dice. Por favor, que le diga cómo salió Boca. No lo vi, no miraste, pero estabas trabajando. ¿Qué pasa con Boca? ¿Qué empató, Fede? No. Ah, no mira fútbol boliviano, es buena eso. Vos mira fútbol argentino. ¿No miró el partido? No, está trabajando ayer. ¿Este qué hace el Arturo? Che, Fede, ¿el Arturo qué hace? ¡Arturo! Dice el Fede que parece un pescado, nada y nada, ¿no? ¡Amo Federico! Mirá vos, se levanta una señora, Arturo, para escuchar a ver lo que decía vos para provocarlo al pobre Federico. Pero al último perdió River y empató Boca, así que más vale y no más quedó todo. ¿Eh? Iban ganando. ¿Y? Un gol en contra. ¿Qué pasó? ¿Empataron? No lo vi, estaba trabajando. Tiene que pagar el auto. Iba ahí a saludarte, dice, pero después el último estaba en el partido. ¿Qué andaba? Si no va. Iba ahí a saludarte, Arturo, el Federico, ¿viste? Hijo de puta. Amo Federico, la unión de Facundo, Córdoba, Zagoto, domiciliario, Pozo, Ciego, Cuenca, Cámara, Céntrica, Zagoto, Pineta. Claro que sí, Facundo Córdoba, ya anda levantado hace rato. ¿Viste que está el sol así? Ya cuando salió el sol hace rato que el amigo Facundo Córdoba está levantado, ¿sí? El atmosférico Lagunalle. A cualquier lugar donde usted lo llame, papá. 43-58-71. Facundo Córdoba, che, el amigo Jesús dice que también lo estuvo mirando el partido. A ver qué dice el amigo Cristian Loza. Te mando un abrazo grandote, querido Cristian Loza. Paisano que los escucha todas las mañanas. No sé si está en un campo, Cristian Loza. Siempre anda vestido de paisano, así que debe andar en una estancia en algún campo o debe estar domando Cristian Loza. Buen día, negro querido. Y pasa algo de los manzanos.

0: un volar de paloma y acá le aprieto la mano. Qué grande Darío Díaz, che, chofer de camión de Chero. Es verdad, que dice que hace del camión amarillo, bien limpio.
1: Buen día, paisano. ¿Cómo anda? ¿Todo bien? Arriba, arriba, adelante, sí. Se vamos a coser.
0: Buen camionero tenés, Juan Pablo Abuelo. Tiene el camión limpito, brilla por toda la... Viste que hay camioneros, dice, no, mi marido es chofer, y mi marido es camionero, y mi marido es camionero. Vos vas arriba del camión, un olor a pata y olor a naranja. Este no, lo tiene limpito. No, todos esos camiones están limpitos. Un abrazo grande, querido el amigo Darío Díaz. No, Juan Pablo Agüero, 8 camiones y todos limpitos. Y viajan, todo el día en la calle los camiones del Juan Pablo Agüero. 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Se va componiendo mi gran amigo Eduardo Lucero, le mandamos un saludo, no sé por dónde estará, pero le mandamos un saludo al amigo. Santiago Almeida, te mando un abrazo grande, querido Santiago Almeida, y el amigo Cristian Loza, que temprano se andan levantando, che, para escuchar, pero a ver qué dice la gente, por Dios, Ricardo, matame si no sirvo, le mandamos un saludo al amigo Hugo Funes, que anoche de pasada se descolgó en mi casa, che. Andaba perdido el hombre, llegó, paisano bueno el Hugo Funes, la mierda, que hombre bueno, che. Buen paisano campeón. Buen paisano, con el tronco largo y anda temprano levantado. 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El Abel Moreira, hola Carrillo, ¿cómo andás? Somos de los pagos de Rosales. Andale saludo a toda la paisanada. Bueno, un abrazo grandote, querido amigo. Ponete una buena milonga. ¿Cómo andás, Gastón? ¿Todo bien, Gastón, viejo? ¿Cómo andó la jineteada de ayer? Claro que sí. Gordo, estaba lindo el día, después a la tarde, pero la noche no. Se había puesto feo la mañana temprano. La mierda que estaba furia. A ver si le mandamos un verso. Y si mandamos un verso, campero, somos del Pago de Rosales. A ver si por ahí agarramos alguno. A necesitar un electricista, lo bueno. Llamalo a Facundo Almeida. Llamalo. ¡A la mierda! Para la gente de Rosales.
2: Aclaró Llovinador en la estancia Bellavista, cuando con los largavistas miraba del corredor, que al potrero un cazador de punta a punta cruzaba, y como prohibido estaba, el encargado se propuso ir a sacar al intruso que con varios perros andaba. Ensilló con ligereza, calzó la cuchilla adentro, sabiendo que estos encuentros abren más de una aspereza. Sin demora ni pereza, abandonando su casa, salió para ver lo que pasa, claramente para expulsarlo, y qué mejor que agarrarlo, con las manos en la masa. Un griterío de tero al forastero alertó, cuando de pronto escuchó: retírese del potrero. De llamar al patrullero tengo orden de los patrones, y son obvias las razones, se descolgó el encargado. Del que se gana callao, conozco sus intenciones. De capucha con visera, la mirada un tanto dura, y del hombro a la cintura una liebre de cartera. Le cayó de mal manera la evidente acusación, que respondió en la ocasión: se confunde, compañero. 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

0: 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Lo chista pa' que no aprenda esa maña tan fulera, y antes de que se perdiera alejándose en el llano, de un grito llama al paisano pa' hablarle de esta manera. ¡Gaucho!
1: ¡Gaucho!
0: Gaucho, la verdad perdone si herido su sentimiento. Estoy cansado y no miento ser víctima de ladrones. Reiteradas situaciones me tienen a maltraer y yo debo defender a quien el sueldo me paga. El pelear no es que me halaga, solo cumplo mi deber. Al estar acobardado suelo tener un maltrato y tal vez pagan el pato los buenos por los malvados. Yo con galgo me he criado y me pongo en su lugar, mas lo quiero autorizar siempre y cuando que me entienda que en los cuadros que hay hacienda no se me gane a cazar. Cuando se abren los izquierdos pueden limar diferencia, y el hablar con tal prudencia siempre es augurio y de acuerdo. Quedó entre ellos el recuerdo de aquel permiso acordado, que el tiempo lo ha reafirmado por el buen comportamiento. Vale poco un documento si hay palabra de ambos lados. Y el galguero de gauchada, por ser de la escuela vieja, suele dejarle coneja de una tranquera colgada. Luego serán empanadas que prepara el encargado, que orgulloso ha convidado, complaciendo al estanciero. Son frutos de su potrero que Medina le ha mandado.
1: Para el amigo ahí, del amigo de Rosales, que los está escuchando, claro que sí. Qué cosa más campera, hermano. La mierda, che. 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Che, le mandamos saludos a Sergio Peirano, de los pagos de Serrano, que me vino a visitar y yo estaba, se me estaba preparando para ir cumpliendo a la nena. Claro, y tuvo que salir a la mañana y se está bañando, se está preparando para el cumpleaños de la nena. Que la pasamos re bien, gracias Cristina, pero hermoso el cumpleaños. 18 mujeres y yo solo entre medio de las mujeres. Ay, hermano, había de todo y repartido, dice las mujeres. El lunes no perdemos el programa. No, muy lindas mujeres había en el cumpleaños, muy lindas. ¿Qué lo parió? No, relinchaba fuerte, guarda. Claro que sí, entonces le mando saludos a Sergio Peirano que tuvo, y al amigo Luis Ose también, que se levanta temprano, y el amigo del polo, el amigo del polo de las potrancas poleras, le mandamos saludos al amigo Ose ahí, que trabaja ahí cerquita de la Uralle, peticero viejo el hombre, la mierda que sabe muy mucho, qué manera sabe de caballo, ¿no? Estuvimos charlando como media hora, le digo, mirá, Ose, me voy, le digo, porque tengo que cumplir a la chinita a las 5:30 de la tarde, así que... Chuy, hermano, si ha sido un gusto hablar. Bueno, Macanú, un abrazo grande, amigo Ose, y qué lindo hablar con una persona que sabe. No, me gusta el viejo pantominero que habla en la cocina, que fue domador, que tiró las... Y él me dice, mirá, hermano, cambió totalmente. No se le pega la potranca, no se tira de la boca, nada. Qué grande, le mandamos un saludo grande al amigo Ose. 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Le manda un saludo a uno. Nuevos oyentes que me mandaron mensajes que me escuchan, ¿eh? El amigo Haroldo Carrizo, te mando un abrazo grande, amigo, de año con el Haroldo Carrizo, ¿no? Él estuvo por allá, por Estancia del Fogón, por toda esa zona, con su papá, su mamá, y después se dedicó y se quedó por estos lados, él no es de por estos lados, es de los Pau de Martínez, Dios. Un abrazo grande, querido Haroldo Carrizo, y a Víctor Villagre. Víctor Villara también los escucha todas las mañanas. Víctor Viejo, ¿eh? ¿Te acordás de nuestros tiempos cuando andábamos con Jacinto Villara por toda la jineteada? Por ahí andaba Lucas Becerra, todo eso. Un abrazo grande a todos los paisanos que se levantan temprano para escuchar el programa. 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Vamos a ver qué dice, che, qué bárbaro, ¿no? 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A ver qué dice el amigo Luis, ¿cómo anduvo Luis este fin de semana?
2: Buen día, Carrizo querido, buen día, espero que te encuentres bien, vos, Federico.
1: No me lo viste al pelo,
2: Ábalo. De la radio. Mañana con mucha niebla, fresca, así que cuidado los que van a salir a trabajar.
1: Tremenda la ruta.
2: Precaución en la ruta. Saludos para toda la paisanada, para todas las chicas, para la amiga Pepa. Para toda la gente de las estancias. Para todos. Los alambradores.
1: ¡Eso! El amigo Ruberó.
2: Ruberoch.
1: Ruberoch. Alambrador viejo, ese guarda.
2: Para toda la gente. Un abrazo grande. Que tengan un buen día.
1: Chale.
2: Cuídense.
1: ¿Comiste asado anoche? Sí, pienso que sí, porque comí asado. Che, lo han visto a Cabrera. Me dicen, yo no lo conozco. Y que no han visto que estaba tomando unos vinos. ¡Vaya, Cabrera viejo, carajo! ¿Se acordará de ella si toma vino? Mirá vos. Abrazo grande, Cabrera, no lo conozco, algún día vamos a tener la suerte de conocerlo. Desde Agrupamiento 14.050 de Escuelas Rurales, queremos contarle que estaremos presentes el 8 y el 9 de agosto en la Expo de la Ulaya, en las escuelas Alfonsina Storni de la Colonia Santa Ana. Forma parte del agrupamiento y las invitamos a visitar nuestro stand. Mirá qué lindo va a estar entonces la escuela de los pagos de Santa Ana, la escuela Alfonsina Storni, la escuela de Santa Ana, va a estar entonces en todo lo que sea en el acto de la Ulaya el 8 y el 9 de agosto, que viene a ser el sábado y el domingo que viene. Claro que sí, también estamos solicitando colaboración en cosas dulces, si alguno tiene algunas masitas, algunas cosas de esas para poner en el stand de la escuela Santa Ana. Claro que hay un montón de gringos con plata en esa zona, cómo no le va a arrimar algo, ¿no es cierto? Un montón de gringos, pero por ahí los gringos se hacen los boludos y te medio serio, ahí medio sordo. Cualquier cosa va a ser todo bienvenido, y si no lo llama 680095 y él te recibe todo lo que vos le quieras regalar a la escuela. Escuela Santa Ana, mirá vos, tuve suerte de un día animarle las pruebas de rienda por ahí, andaba el Eduardo Brancón. 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A ver qué dice la gente, se viene la jineteada de las fiestas grandes de los pagos de Serrano, se viene una fiesta tremendamente grande ahora en agosto, claro que sí, ahora el 17 de agosto. Roberto Monzón, ¿cómo andás, Negrito Pampa? ¿Cómo andás, hermano? Bien. Bien acostumbrado, ¿a dónde anda Roberto Monzón? Por ahí, a algún lado, ya recorriendo los potreros, no creo. Pero anda trabajando, ya se levanta temprano Roberto Monzón, por eso no le dura a las mujeres, porque el hombre anda temprano levantó. 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Se viene la fiesta de Serrano.
3: ¡Pásame la mano de River!
1: ¿Qué dijo?
3: ¡Fede!
1: ¡Pásame la mano de River! ¡Fede! ¿Qué onda? ¿Cómo lo quieren al Fede?
4: Sí, preguntale a tu señora.
1: ¡Bien, Fede! No. Viste que todos decían, no, el Fede, cuando tenga auto nuevo no va a dar más bola. Viste que anda bien el Fede y saluda a todos, claro que sí. Viste que algunos compran la chata y... Decían que no se compró una chata nueva, usted, Federico. Pero de este auto viene una Toyota, una mano, ¿no es cierto, Federico? No, basta. Déjelo al Bautista que camine, claro que sí, Bautista, viejo, el peluquero, ¿quiere cortarse el pelo? No se haga, llame a Bautista Ávila, te corta el pelo en un ratito, claro que sí. 16 y 17 de agosto de este mes, ahora, bueno, pronto nomás, final en Serrano, viste, viene la fiesta patronal y todo eso. Final del campeonato de juego de rienda, con 300.000 pesos la categoría menor. 700.000 pesos categoría de dama y 2 millones a la final de la libre. Gran jineteada con rueda categoría clina y bastuco encimera, anemia y vacunas al día. Tropilla al Tabe, Amado, Elisegui, Daño, rueda de petizo, la tropilla a los Nehuen de Piri, broche de oro con la grupa, la tropilla de Daño apadrinan Diego Quintero, Juan Amado, Juan Peirano, Anima Horacio Zárate, Peco Moral y el payador Pedro Suavide. Broche de oro con la grupa, con la tropilla de... Bueno, Macanudo, hay un importante premio para los jinetes. 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Qué lindo que va a estar entonces, va a estar lindo, ¿eh? 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Le ponemos música, lunes 3 de agosto, el día tremendo que hay que pagar la luz. Vamos nomás, Federico, viejo nomás, que no le saca el cuerpo, la saludo. Chao, ¿qué tal?

0: daré.
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1: ¡Hello, parió! Estamos hablando de fútbol. No, no hablamos más de fútbol. Con el Federico no hablamos. No, porque viene el Arturo y se enoja. A ver, Rica, dice la gente, estamos amaneciendo por Cadena Melodía, la radio de Marcelo Carletti, claro que sí, acá por el Power Melo, ¿eh? Gustavo López, ¿cómo anda Gustavo? Buen día, negro, buen comienzo de semana, arranca tranquilo, claro que sí, arrancamos tranquilo, manso, estamos piolón acá, mi gordo, llovina, una mañana malicia, pero ayer también estuvo y después de la tarde se puso lindo. 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Melo, se viene una geneteada tremenda de vuelta. ¡Ah! Están preparando la jineteada de Melo, hermano. Qué tremendo, ¿no? Qué lindo. Puede ser que sea un día lindo. A ver, ¿qué dice la Melo? 6 de septiembre, contrapunto de tropillas invitada por la comisión agrupación Fortín Ramada. Por la mañana, rueda inclina. Por la tarde, categoría Bastú con Encimera. 4,5 millones de pesos en premio, ¿eh? A padrina Víctor Orihuela, Facundo Longo, Ramiro Ortiz, Pedro Oliva, capataz de campo, Fernando Robeta, Germán Velá. Broche de oro con 9 reservó con el Basto, che, elegido por la comisión. Ahí va a estar Matías Rego versus la Clarita de Palacio, el Diego Díaz versus la Primavera de Martínez, Javier Abella versus la Golosina de Acevedo, Luciano Guillermo, ¿no? Mierda, Luciano Guillermo viene también. El Tabaco de Bellón, el Mauro Quintero versus el Brujito de Quintero, los hermanos Quintero. Nahuel Piri versus el Hachazo de Santa Cruz, Chivito Rodríguez versus el Último Viaje de Abaca y Matías López versus el Despreciado González y el Pipo Quintero versus el Rancho de Quintero. ¿Te ha disculado? El jurado, Enrique Berna y Juan Longo. Mirá vos, 900 mil pesos el primer premio en el broche y 600 en el segundo. Estaremos animando con Darío Barzola, el Kemi Barzola. Coordinación General Falucho Martínez, claro que sí, 462407. Y el Pedro Oliva, 401963. ¡Qué grande! Y ahí están los muchachos de la comisión. Ustedes dicen, ¿quiénes son la comisión de la agrupación? Claudio Conini, Gauchito Oliva, Falucho Martín, Sergio Borleto, Gustavo López, Eliana Salía, Estela Conini, Gordito Agüero y Fotos Campir. Estos son los muchachos de la organización, claro que sí. Le mandamos saludos a Jorguito Agüero. Un abrazo grande, gran amigo. A ver, ¿qué dice? ¿Qué se habrá hecho el Pablo Martínez que nunca más llamó? Vio, Federico no llamó mal, Pablo Martínez. Andás a hablar de toda la mujer. Jorge Luis Bufa, claro que sí, ¿cómo le va? Buen día.
2: Buen día, Nerito, ¿cómo andamos? Estamos yendo para los pagos de Jovita, negro. ¡Pah! La niebla espantosa a la mañana.
1: Tremendo, no se ve
2: mucha
1: nada.
2: Mucha niebla.
1: Tenga mucho, cuidado, no se vaya a perder.
2: Mucho cuidado en la ruta.
1: No se vaya.
2: Precaución, como dice el amigo Luis. Un abrazo, negro, nos estamos viendo.
1: Chao, hermano, saludos por ahí. Claro que sí. Cloro está bravo para manejar y guarda. 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Che, estaba hablando con Federico, digo, del cumpleaños de la nena. ¡Va! Que había mujeres lindas, mujeres, muy lindas mujeres. Le mando un saludo. Dice una, el lunes no hay que perderse el programa porque va. Lo linda, muy linda, pero todas casadas, hay que tener cuidado, guarda. Guarda con los maridos que son medio celosos, claro que sí. A ver qué dice la gente, che, a ver.
3: Hola, buen día, don Ricardo Carrillo, ¿cómo anda usted?
1: ¿Cómo anda, ve?
3: Acá los saludo a Abel Molina, acá del campo, acá de Serrano. Quisiera saludar a mi hijo Enzo Molina, ayer cumplió los años, ayer.
1: Pero feliz cumpleaños, Alex.
3: Cualquier tema musical.
1: ¿Cómo no?
3: Un saludo para Federico ahí también. Que tenga una buena, linda mañana, viejo.
1: Somos camperos como
3: yo. Bien. Un abrazo.
1: Gracias, Abel Molina. Qué autazo tiene Abel Molina. Le codicio el gol que tiene. Y ha puesto a todas las chucherías. Viste que algunos los bajan de adelante. El Abel Molina tiene un auto y me bajé y no miré. ¡Pah! Tiene de todo, chuchería. Y bien cuidadito lo tiene. Un abrazo grande para usted, querido amigo Abel Molina, que los conocimos el otro día. 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A ver qué dice la gente. Por Dios, Ricardo, matame si no sirvo. Está brava la neblina, hermano. ¿Está lindo para gorrear? Claro que sí, porque no te ven. A ver qué. Marque de vuelta. ¿Qué le pasó a Marque?
4: Carrizo, hay Cabrera y Monzón. Si precisan que limpie camiones, se limpian camiones.
1: ¿Ah, sí?
4: Cuando están libres, limpian los camiones. Ajá. Son azafatas de camiones, Cabrera y Monzón.
1: Ajá. ¡Qué grande, Marque! No los cargue porque Monzón se ha levantado alunado. Monzón se levantó alunado y Cabrera no lo han visto. ¿Lo vieron? No sé si el viernes, el sábado, estaba tomando un vinito, pobre Cabrera. No lo conozco. ¿Está bien? ¿Está bien? ¿Eh? Un abrazo grande, hijo de puta. 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Claro que sí, la Eugenia, no, tremendo, che, 351-24171. Este Marque se levantaba a las 4 de la mañana. ¿Qué dice acá la gente? Hola, hola, paisano, saluda a todos tus paisanos de la zona. Es Vitrola, que llenó de alegría con la cumbia que cantó. Le digo, Vitrola, ensayate y así como el bombonazo ese, claro que sí. Canta lindo, Vitrola, ¿eh? No le pudieron sacar ni un defecto. En el cumpleaños de la nena, el sábado lo pusieron, Vitrola, la cumbia esa. No, porque viste que el folclore no. Sí, es lindo, a él le gusta el folclore. Me dice, a mí me gusta el folclore, no me gusta la cumbia, bueno. Pero la maneja lindo con la cumbia, ¿sabés qué? La gente como bailaría con vos. Claro, porque ya Samba de mi Esperanza y el Chúcaro, todo ya cansó. Y bueno, arranca con... Canta bien. Juan María el Chueco de Pablito Martínez, que nunca más lo saludó, ni lo mandó mensaje, no importa, pero le mandamos lo mismo, un saludo, y le pasamos la publicidad. 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El Adrián Martínez, estuve ayer con el Adrián, buen personaje. Los Martínez son muy buena gente. 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Ponele música nomás, Federico.

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1: ¡Mierda! Le mandamos saludo al ruso Agu. Buen día, paisano. ¿Cómo vas? Soy el ruso Agu. ¿Cómo andás, ruso viejo querido, hermano? Qué cosa más campera, le mandamos un saludo grande al ruso Agú. 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
1: 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Mierda, che, qué lindo que va a estar ahí. Vamos, Marque, o lo tiene cagando la Patricia, no lo deja ahí. Vamos ahí con Roberto Monzón, el amigo que conoce.
0: Gran,
1: el que conoce toda esa zona. A ver qué dice la gente, por Dios, temprano se levanta el amigo, ¿eh? Claro que sí. ¿Qué dice Pedro? Buen día, Ricardo, viajando para Río Cuarto, escuchándote, saludos, Pedro Yolín. ¿Cómo anda? ¿Qué vende? Comería Yoliti. Pedro, viejo, buen viaje. Tené cuidado, te abraba la niebla, ¿no es cierto, Pedro? Abrazo grande, saludo a toda la familia Yoliti, hermano de los Pavos de Serrán. Tal Pedro viajando para Río Cuarto, pisando el programa Transporte Laquino de Juan Pablo Agüero. 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Se vienen un montón de fiestas lindas, hermano, ¿eh? Abrazo grande al amigo Roberto Monzón, viejo.
2: Buen día, mi hermano. Buen día, mi hermano.
1: ¿Cómo ya?
2: Estoy escuchando firme, hermano.
1: ¿Qué de tu vida?
2: Un abrazo grande para todos, que anden bien.
1: Qué grande, claro que sí, Darío, laburando como un perro, pobre Darío, ¿eh? Adrián Martínez, no, mirá lo que mandó Adrián Martínez, Federico, no, está loco, mirá.
3: Y por fin, señores, ganó River con gol de Otamendi.
4: ¡Ay, y... fue gol de contra!
3: ¡Ah, fue gol de contra!
1: ¡Fíjate, vos lo que le mandan a Pedro!
3: ¿Qué pasó, gallinita? ¡Otra vez te ganaron en tu cancha! Y encima, ¿para? Con uno de más. Volvieron los campeones del mundo a jugar, ¿eh? La selección de River.
1: Ay, mamá, dice Federico que Otamendi debe ser que tengo riendo. El Adrián Martínez se enoja, el Adrián, no. Dice el Federico. ¿Qué dijo usted, no es cierto? Otamendi que lo agarrea. Usted dijo Federico, yo no digo, mirá, mirá. Guardo que se va a venir con la manera del tambo, los va a cagar a pan. Un abrazo grande, Kiko. ¿Cómo anda el amigo? Víctor Hugo Longo, que capaz de dejar el alma por sacar la cara por un hambre. Por un hombre, un amigo, Víctor Hugo Longo, buen día, amigo Ricardo, ¿cómo va? Media fría la mañana, mucha humedad, el sábado anduve por Mero a la tarde, está muy lindo el pueblo, sí señor, muy bien, bien Longo, está lindo Mero, y por eso el otro día me enojé, porque dos o tres gente, personas que no son de acá, rompieron las luces de la plaza y los canastos. Si no les gusta, ¿para qué mierda vienen a vivir a Mero? Si no les gusta el pueblo, pero está lindo Mero, hermoso Mero, anoche Lugo Funes también me decía, qué lindo que está Mero. Está muy, muy bien. Hoy no está abierta la municipalidad y no hay recolección de basura, no hay. Está todo cerrado hoy por duelo. 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A ver qué dice la María José Figueroa, ¿cómo andás María? Buen día. 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Todos buena gente. Hola, ¿qué tal? ¿Cómo le va? 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Lo estuve mirando por un video, estaba, ¿sabes?, tironeando una camioneta o un auto que estaba volcado. 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Le mando un saludo a un gran amigo mío que me mandó una foto, el amigo Pedro Abro, el amigo Perico Alarcón. ¡Qué grande el Perico viejo nomás! Un abrazo grande, querido Perico Alarcón, donde te encontré por ahí, en qué estancia debe estar por ahí. A ver cómo está. Gracias al amigo Longo. Muy lindo está el pueblo, tiene razón. Buen día, Ricardo y Federico. ¿Cómo andan? Que tengan un buen comienzo de mes. Un buen lunes, acá estoy, empecé a trabajar. Tengo hecho 90 kilos de salame. ¡Ah, la mierda, che! Y 50 de chorizo parrillero. Bueno, que sigan bien. Abrazo, Rosendo Hidalgo. ¡Ja! ¡Mierda! Y nosotros, nada, ¿sabes lo que tenemos? Una polenta con una perdicita que cazamos con la gomera. Déjate joder, Rosén. No los hagas desear, la mía, Federic. ¿Cuánto hace que no comemos unos choricitos asados? 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Mirá vos, ¿no? Qué bárbaro, che. Bueno, vamos a ver qué dice. Hola, Ricardo, ¿cómo andás? ¿Cómo estuvo el cumpleaños de la nena tuya? Soy de la Ulaya. Bien, lindo. Tortas, cualquier cantidad. Se cantaron, mirá, cualquier cantidad. No, no le aflojamos. Estaba rodeado de 18 mujeres, no sé. Estaba más contento que la mía. Llegué a las casas, la niña dice, mierda que estabas contento. Y sí, 18 mujeres cansadas de andar con hombres. Yo, carnicería de estancia con su hombre. Gracias, Cristina, por prestar todo lo que sea. En el cumpleaños hay torta, gaseosa, tome, fernet. Había de todo, che. Lindo pasaría a bailar con lo que canta el Pitrol. 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Y qué carne, por Dios, y qué atención. 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Se viene una fiesta tremenda. 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Para la carrera de potro saldrá la gente del talar a verificar de él, vamos a decir acá, del 11 de agosto. Claro que sí, la verificación de los potros, el 11 de agosto, con toda la gente, muy bien, del 11 de agosto, mirá qué lindo, che, todo lo que sí. Si vos no querés correr para clasificar, corre lo mismo. 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Vale, amigo. Roberto Monzón va para aquella fiesta. Mierda, Roberto, viejo nomás. Se vienen fiestas de todos lados, claro que sí. La herencia, claro que sí. 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A ver qué dice la gente también. 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Y el Jorge Luis Bufa, que anda por el pago de Jovita ahí con el suegro. Pobre suegro, a cada rato viene el yerno de vuelta. Ay, bárbaro, che, a cada rato le se va, mata el yerno. Ah, mierda. A ver qué dice la gente, lo estamos. Darío Díaz, ¿qué pasó, Darío Díaz?
5: ¡Pasé, negro! Pasó una milonga, negro. Pasó una milonga campera. ¿Qué le pasa, Márquez?
1: Está re loco, Márquez, se levanta re temprano al pedo, pero se levanta el hombre, lo anda a las 4 de la mañana, anda levantado. Claro que sí, digo, Márquez, no te levanté tan temprano, ¿eh? Atención, el paisanaje, estaremos el 24 y el 25 de octubre allá por el Pago de San Joaquín. Viene la más campera del sur de la provincia de Córdoba, ¿eh? Está el payador Lucas Aguirre, Daniel Mío, el recital del Pampa Club con los versos camperos. Muchas artistas más, andaremos nosotros ahí con el Darío Barzola, con el Horacio Zárate, andarán los montas especiales, todo esto el 24 y el 25 de octubre en el Criollo.
6: Buen día, Carrizo, buen ahí día, está hermano. Cabrera, ahí está Cabrera. Y la Marque, que ahora voy a... ando lavando vereda y piso también, ahora voy a la casa de él a trabajar. Acá en la casa de Roberto ya terminé, ahora me voy para lo de Marque a trabajar allá.
1: Está temprano, Cabrera, levantado, ¿eh? Cortame la música, Federico, porque si no vamos a quedar mal. Señores, ayer se lo fue un gran amigo, un gran compañero, vamos a decir, de la calle, amigo, vecino. Cuando me avisaron ayer de mañana, no podía creer, porque había estado conmigo conversando en la tarde antes. Y ayer de mañana me llama Chiche y me dice, papi, murió Manuel Vidal. Que Dios lo tenga en la gloria, Manuel, que todas las mañanas se lo va yendo de a poquito los compañeros acá. Y cuando venimos con Federico, como se lo fue el balancero, se lo fue Manuel, que siempre daba una vuelta en bicicleta, y venía y conversaba conmigo, con Federico, y luego se iba a trabajar. Entonces, por esa misma razón, no hay basurero, hoy no corre, no anda el basurero, y no está abierta la municipalidad de Mero, ¿eh? Murió Manuel Vidal, joven Manuel, buen amigo, buen compañero conmigo, fue muy buena persona. Que Dios lo tenga la gloria, condolencia, y le acompañe el sentimiento a toda la familia. Chau, Manuel, los encontraremos en el cielo. Chau, yo les digo hasta mañana, si os quiere, estaremos amaneciendo por Cadena Melodía, la radio de Marcelo Carletti. Sigue Federico, Marcelo, viene el avero. Yo les digo mañana, estaremos pegando un grito. Hasta mañana y gracias por todo. Hasta mañana.

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La Pepa Brizuela, comenzamos la mañana del día de hoy, en este comienzo de semana, en este día lunes 3 de agosto de este año 2026. Estamos comenzando la mañana, tenemos 47 minutos de las 8 de la mañana. ¿Cómo están ustedes? Buen día, ¿cómo han amanecido en el día de hoy? Contarles que en la musicalización puesta al aire, ustedes ya lo saben, Federico Ávila como todas las mañanas. Mi nombre, Verónica Dutto, Marcelo Maxi, directamente desde la ciudad de La Boulaye. Vamos a llevar adelante el programa del día de hoy hasta las 12:30, haciéndoles compañía como todas las mañanas. Ella, de cara en lo que va a ser el próximo 14 de noviembre, los 21 años de la radio, como que lo dudé porque dije 20, no, pero ya cumplimos, los 20 vamos a Sin Vueltas, el 5 de diciembre Sin Vueltas está cumpliendo 20 años de estar en el aire haciéndoles compañía todas las mañanas. ¿Qué temperatura tenemos en la mañana de hoy? 9 grados 9 décimas, despejado con niebla, dice por acá, la humedad del 97%, el viento está en calma. Para hoy lunes la máxima será de 17 grados, mayormente nublado el cielo, no hay pronósticos de vientos fuertes para la jornada del día de hoy. El pronóstico extendido, ¿qué nos dice? Mañana martes una mínima de 10, 16 grados la máxima, mayormente nublado el cielo también en toda la jornada. El día miércoles 10 de mínima, 16 grados de máxima, sin pronósticos de lluvia. El jueves hay un ascenso de temperatura, 14 de mínima, 21 grados de máxima, donde dice que tendremos lluvias en la mañana del día jueves, pero bajas probabilidades entre un 10 y un 40%, sí ventoso durante toda la jornada del día jueves. El viernes, 10 de mínima, 14 grados de máxima, sin viento, sin pronóstico de lluvia. Y lo que va a ser el fin de semana donde la ciudad de La Boulaye se prepara porque llega una nueva edición de la Expo La Boulaye, donde Cadena Melodías va a estar presente contándote todo lo que va a ir sucediendo en esos dos días. El sábado, 10 de mínima, 14 grados de máxima. Hasta el momento no estarían anunciados vientos fuertes. Hasta el momento. Mayormente nublado el cielo en la tarde. El domingo, 9 de mínima, 15 grados de máxima. Tampoco hay pronósticos de vientos fuertes. Por el momento es aceptable, va a estar fresco. Porque entre 14 y 15 grados es una temperatura fresca la que va a tener en la jornada. Pero agradable si no se presenta el señor viento para poder disfrutar de esta expo, esta nueva edición de la Expo La Boulaye en la ciudad de La Boulaye, que bueno, obviamente que ya te vamos a estar contando lo que es, porque me parece que ya estaban publicado el precio de las entradas en el Instagram de la expo, donde con tu entrada participás del sorteo de un cero kilómetro, así que ya vamos a estar buscando toda la información para que ustedes sepan y para que ya se anticipen a lo que va a ser este fin de semana.

0: Me tomo un ratito, Fede, para mandarles un sentido pésame a toda la familia Vidal Martínez. Bueno, en el día de ayer se conocía el deceso de Manuel Vidal, una persona muy conocida en nuestra localidad, muchos años trabajando en Municipalidad de Melo hasta su último día. Faltaba muy poquito tiempo para que se jubile. Ayer, lamentablemente, conocíamos el deceso de Manuel, que ha dejado este mundo, así que mandarle un saludo, un abrazo muy grande a toda la familia. También contarles que por tal motivo Municipalidad de Melo ha dispuesto que hoy, lunes 3 de agosto, no habrá atención al público en la administración municipal y no prestará servicio en el Corralón. También ha decretado 3 días de duelo y dispone que la bandera nacional permanezca izada a media asta. Bueno, también desde nuestro lugar mandarles un fuerte abrazo a toda la familia. Paula, hija de Manuel, ha estado trabajando un tiempo aquí en la radio, así que por tal motivo queremos mandarle nuestro más sentido pésame a toda la familia.
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nuestra línea 3385-591517 para que nos cuenten desde dónde nos están escuchando, qué están haciendo a esta hora de la mañana, cómo han comenzado este día lunes en este comienzo de semana, donde los alumnos están todos durmiendo, creo que en su mayoría, porque hoy hay paro docente. Así han comenzado esta semana sin clases. Yo creo que en su totalidad hubo una adición a este paro que estaba programado por CETERA y donde la UPC se ha adherido a este paro. Rige el paro docente, por acá dice el gobierno avisó que controlará a los gremios. El Ministerio de Capital Humano anunció controles para verificar el cumplimiento del servicio mínimo, advirtió que aplicará sanciones si detecta incumplimientos. El gobierno nacional anunció inspecciones aleatorias en escuelas del país durante el paro docente de este lunes 3 de agosto con el objetivo de verificar si se cumple el piso mínimo de prestación del servicio educativo previsto por la ley 27.812. La medida fue comunicada por el Ministerio de Capital Humano, que informó que los monitoreos estarán a cargo de la Secretaría de Trabajo, Empleo y Seguridad Social. En caso de detectar incumplimientos, la cartera adelantó que activará los mecanismos previstos para aplicar sanciones a las entidades gremiales. En el caso de verificación del incumplimiento de esta normativa, se activarán los protocolos para aplicar las sanciones que correspondan, indicó el Ministerio a través de un comunicado oficial. La decisión se da en el marco del paro nacional convocado por la Confederación de Trabajadores de la Educación de la República Argentina, más conocido por CETERA, que reclama la convocatoria a la paritaria nacional docente, mejoras salariales y la restitución del Fondo Nacional de Incentivo Docente, entre otros planteos. Además del reclamo salarial, el gremio exige una nueva ley de financiamiento educativo y cuestiona una eventual reforma jubilatoria y el proyecto de ley de libertad educativa. También reclama mayores inversiones en infraestructuras escolar, comedores, conectividad, becas y programas socioeducativos. La ministra de Capital Humano, Sandra Patovelo, informó que hubo una reunión este domingo para dar cumplimiento

muy fácil para que nos encuentren, se suscriben y nos dejan su mensaje donde en la partecita donde dice chat. ¿Qué sucedía un día como hoy? Por allá en el año 1492, Colón zarpa del puerto de Palos. Zarpa la expedición de Cristóbal Colón. La Santa María, la Niña y la Pinta salen del puerto de Palos. El objetivo es hallar una ruta alternativa a Oriente para comerciar. Colón está convencido de que si navega hacia el oeste llegará a las rutas de las especias. Ignora que hay otro continente. El 12 de octubre de 1492, el navegante genovés llegará a América. También dentro de lo que son las principales efemérides por acá, en el día de hoy nacía Nito Mestre en Buenos Aires, nace Carlos Alberto Mestre, más conocido como Nito Mestre, formó Sui Generis junto a Charly García en la primera mitad de los 70 años. Después formó el grupo Nito Mestre y Los Desconocidos de Siempre e inició una larga carrera como solista. Un día como hoy comenzaba la dictadura más larga de África, un golpe militar da inicio a la dictadura más longeva de África. Teodoro Obiang derroca a su tío Francisco Macías, hasta entonces primer presidente de Guinea Ecuatorial. Macías es juzgado, condenado a muerte y ejecutado un mes más tarde. Obiang, nacido en el año 1492, gobierna el único país africano de habla hispana, se independizó de España en el año 1968. Hoy es el Día Internacional de la Planificación Familiar y en Argentina es el Día del Pescador Deportivo, dentro de lo que son las principales efemérides en el día de hoy, en este 3 de agosto.

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0: problema suyo, es problema suyo, dijo, problema mío, dijo, ahí terminó. 20 minutos de las 9 de la mañana. Claro, es problema tuyo ese. Vamos, rapidito a la...
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0: A la ciudad de La Oblaya, vamos a saludarlo a Maxi en la mañana de hoy. Maxi, ¿cómo estás? Buen día.
2: ¿Qué tal? ¿Cómo están? Buen día para toda la audiencia. Aquí estamos ya recorriendo las calles de la ciudad de La Boglalle con el móvil de la gran cadena Melodías en una mañana con muchísima, pero muchísima tensión, muchísima neblina. Así que esto producto de la humedad debe ser a circular con mucha precaución por las rutas de nuestro país. Campeón Estrellas Recreativas de Jovita, campeón Sporting Club de la ciudad de La Boglalla, así que felicidades, campeones, y hoy vamos a estar en un ratito nada más con el parte policial, con lo que ha dejado el operativo policial, que fue todo bien hasta la entrega de premios, donde se desató realmente algo lamentable en la final de la Liga Regional de Fútbol de La Boglalla, donde un jugador del Jorge Newbery de Buchardo salió a buscar un dirigente de Sporting Club, y bueno, ahí se sumaron otros jugadores y no terminó el Mayores, pero creo que sí ha terminado con actuaciones policiales, así que vamos a estar con el parte policial para que nos comente al respecto. Y obviamente, ¿no? Esto obviamente no empaña lo que ha sido la gran final y la gran transmisión de la cadena Melodías, así que felicitaciones a todo el equipo que ha llevado adelante este torneo y este trabajo radio televisivo que se realiza domingo tras domingo. Y ayer, obviamente, la frutillita del postre, la gran final con una super producción, una gran cobertura de la cadena Melodías, así que orgulloso de formar parte de este equipo de la cadena Melodías. Así que buen día para todos y en un ratito vamos a estar con toda la información.
0: Bueno, Maxi, estaremos a la espera de todo lo que venga directamente desde la ciudad de La Boglalle. Bueno, saludar a toda la... a todos los jugadores, tanto de Estrellas, jugadores, cuerpo técnico, y a todos los hinchas, tanto de Sporting como de Estrellas, que han salido campeones en el día de ayer. Bueno, ya cuando venga Marcelo va a estar con toda la información deportiva. Hablando de lo que importa acá, ¿no? En el fútbol de primera no, mejor no hablemos, mejor no hablar.

0: Ya está,
1: bueno, ya hemos cumplido, ya hemos saludado. Después vendrá lo que es el resumen, todo lo que ampliando más en la parte deportiva, que yo no podría decir mucho, porque no es mi terreno.

Estrella. Bueno, pero como pasaste el de Sporting, entonces no tenemos tema de estrella. No tenemos tema de estrella, por eso le ponemos el Dale Campeón a todo Estrella.

estrellas pueden dejarle un mensaje a todos los jugadores, ¿no? Nuestra línea está habilitada, el 3385-591517. También saludar a la gente de Jorge Newbery, que ha hecho muy buen trabajo. Ayer los iban a esperar, estaba la convocatoria para esperarlos y hacerle también la caravana en su festejo como corresponde, porque han hecho un buen campeonato y un buen desempeño. Y a Cultural Campillo, ¿no? ¿Era el otro el que se enfrentaba a Estrella? Me parece que sí. Si no estoy... Campillo creo que era... A ver, Santifrola, que cuando te necesito no estás. Bueno, también saludarlos desde aquí, que han llegado a la final. Bueno, tenía que haber un campeón. Tenía que haber un campeón.

0: Santi Frola, buen día. No tengo un puto palito de leña.
1: Santi Frola, ya te has dormido, Santi Frola. Tuviste paro docente también. Buen lunes al equipo de la mañana. Acá estamos escuchando y mates para arrancar este día. Abrazo enorme. Leo de Buchardo deja el mensaje de todas las mañanas, que nos está escuchando directamente desde la localidad de Buchardo. Soy

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Le mandamos un saludo a Jorge que dice: buen día, escuchándolos desde Mendoza, saludos y buen programa. Bueno, Jorge, contanos cómo está la temperatura a esta hora de la mañana en Mendoza, si hace frío, cómo está, o está agradable. 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

6 minutos de las 9 de la mañana. Actualizando datos del tiempo, la temperatura 10 grados una décima, la humedad del 97%, el viento está en calma. La máxima para hoy, 17 grados, mayormente nublado el cielo en toda la jornada. Pero no hay pronósticos de vientos fuertes para la jornada de este día lunes en este comienzo de clase. 3385-591517, la línea activa que tenemos aquí en la radio. 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

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Serrano se está preparando para festejar sus 105 años. Sus 105 años, el 15 de agosto será la celebración, donde los dos grandes shows principales serán el de Los Trajinantes, que llega con todo el folclore, y Los Palmeras, que le van a poner toda la música para que ustedes puedan bailar durante toda la noche. ¿Querés formar parte de la celebración, emprendedores y comerciantes? Reserva tu lugar al 3385-460055. Al 3385-449306. Comunicarse de 7:30 a 14:00. Además, formando la grilla de artistas, también se van a estar presentando Ignacio Zagala, Emanuel Sánchez y Nati Barraco. Contarles que en el tema de las entradas para el 15 de agosto, a lo que es los habitantes de la localidad de Serrano, va a ser totalmente gratuita. Sí, para la zona va a tener un valor de 20.000 pesos a partir de las 19 horas. Eso es la información que tenemos. Nos habían preguntado la semana pasada cómo era el tema de las entradas para la celebración de los 105 años de la localidad de Serrano. Además, tenemos esta información: obra eléctrica en la Plaza Central de Serrano. Después de más de 30 años se vuelven a invertir en la iluminación de nuestra plaza. Una plaza más linda, más iluminada y más segura. Si bien los aportes los gestionó el municipio, la obra la realiza la Cooperativa de Servicios Públicos, con un aporte que llegará del Ministerio de Cooperativas. Es la cooperativa quien contrata a la empresa ejecutora y constatará los avances para posteriormente rendición de fondos. Agradecemos a la cooperativa por el trabajo en conjunto. Se instalaron 64 columnas con su correspondiente artefacto y sistema de puestas a tierra y protección eléctrica, un tablero de comando y protecciones y los alimentadores subterráneos. Bueno, la plaza la han hermoseado con toda la iluminaria que estaba necesitando la plaza de la localidad de Serrano.

0: 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Hay un video donde un padre y su hijo fueron escoltados en River tras pedirle el short a un jugador de Central. El menor quiso quedarse con la prenda de un futbolista del equipo rosarino después del partido, pero la reacción de otros simpatizantes obligó a intervenir a la seguridad. El clima en el Estadio Monumental quedó marcado por la tensión después de la derrota de River. Pero nadie imaginaba que una situación aparentemente habitual en las tribunas terminaría con un padre y su hijo siendo retirados del estadio por personal de seguridad. Todo comenzó cuando el menor se acercó para pedirle el short a uno de los jugadores de Rosario Central. La escena generó una fuerte reacción entre algunos hinchas de Millonario que todavía permanecían en las instalaciones. El pedido del niño hacia el futbolista rival desencadenó insultos y silbidos de parte de otros simpatizantes. La situación fue aumentando de intensidad hasta que los encargados de seguridad tuvieron que intervenir para evitar que el episodio pasara a mayores. Ante la posibilidad de que se produjeran agresiones físicas, tanto el menor como su padre fueron acompañados hacia el interior del campo de juego para abandonar el sector de las tribunas. La particular salida llamó la atención porque ambos fueron escoltados por efectivos de seguridad privada y personal policial. En las imágenes que comenzaron a circular en redes sociales se puede observar cómo son trasladados por el perímetro interno del estadio mientras desde la tribuna continúan escuchando insultos y reproches. Menos mal que a todo esto estaban todavía con todo el clima de la derrota de River. Pero menos mal que estaba seguridad para poder sacar a este menor y a su papá del Monumental. 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
0: 8 minutos de las 10 de la mañana. ¿Cómo le va? Buen día.
2: Buen día, Vero. Buen día para toda la audiencia. Bueno, antes que nada, darle nuestras condolencias a toda la familia de Manuel, que ha partido en estas horas. El abrazo a todos sus hijos, a su esposa y a toda la familia. Bien, después de haber contado lo que fue la tercera final ayer, en la jornada de ayer, en el Estadio del Deportivo y Cultural Serrano, con un campo de juego extraordinariamente presentado, las instalaciones del Deportivo y Cultural no vamos a descubrir ahora lo que es y lo que presentan cada vez que hay un espectáculo de esta envergadura, siempre a la altura, el campo de juego, las atenciones, el acomodo a la prensa, el acomodo a las autoridades. Bueno, obviamente que quedó chica la cancha por la cantidad de gente que fue sobre el todo en el lateral sur, ¿no? Donde va habitualmente el local, en el Bautista Echandi, allí donde, bueno, gente de la ciudad de La Bulalle, mucha gente de Sporting, mucha gente del público neutral, y del otro lado también todo el lateral completo, donde había un poco más de lugar, no así en las tribunas, pero sí en contra el alambrado, ¿no? De todas maneras, fue realmente una cantidad de público que yo al menos en ese estadio hacía mucho que no veía. Y después, bueno, lo que fue en la definición, donde tenía que haber un campeón, la paridad y lo parejo que fueron los dos equipos en estas tres finales fue realmente impresionante. No hubo una final de 3-4 goles de diferencia en ninguna de las tres. Y bueno, tal así que terminó el partido 1-1 y se tuvo que definir por penales, por detalles, la definición de este campeonato. Quedarme con las palabras que fueron exclusivas para Cadena Melodía del técnico de Newbery, de Alfonso Coria, que en un momento donde, bueno, es complicado porque perdés una final, a dónde dirigió el mensaje, ¿no? Porque podría haber dirigido el mensaje para otro lado, por lo que había pasado en la segunda final, y bueno, prefirió dárselo a ellos, a los jugadores que entregaron todo al grupo. Y bueno, otra vez Newbery protagonista en los últimos años, lo ha sido, y Sporting, que en la fase regular fue el mejor y terminó siendo el campeón de todos. En la Liga Roca pasó algo parecido también, ¿no? Porque Estrella se coronó campeón, fue 0-0 en el Estadio de Cultural, de Cultural Campillo, y también un equipo que en la fase regular fue el mejor de todos y se quedó con el título. Así que felicitaciones para Estrellas, felicitaciones para Sporting, que son los campeones de este a mitad de año, ¿no? Torneo Apertura, 80 aniversario Estudiantes, y el torneo Apertura de la Liga Roca. Así que, bueno, ahí estamos, preparando para lo que viene, ya en modo rural, Expo Rural, donde
0: claro, el fin de semana
2: estaremos en la Expo. Arranca el campeonato, obviamente, arranca la primera fecha, donde seguramente estaremos contando minuto a minuto lo que vaya pasando en el stand desde la rural, allí, de los partidos que se vayan jugando, ¿no?
0: Muy bien. Recuerden que se pueden comunicar al 3385-591517. Quieren dejar algún saludo, está habilitado ahí para que saluden a los jugadores, los hinchas de Sporting, pueden saludar a sus jugadores, al igual que la gente de Estrella también lo puede hacer. 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

0: El gobierno flexibiliza requisitos para importar alimentos. El Ejecutivo Nacional eliminó nuevas exigencias para la importación de alimentos provenientes de países de altos estándares sanitarios, con el objetivo de aumentar la competencia y favorecer una baja de precios. Continúa el debate sobre la agenda económica oficial. Analistas y dirigentes políticos siguen evaluando el impacto de las reformas impulsadas por el gobierno, mientras se mantienen diferencias entre el oficialismo y la oposición sobre el rumbo económico. Intendentes impulsan cambios electorales. Distintos sectores políticos analizan modificaciones vinculadas a las reelecciones y la organización institucional en varias provincias, generando debate nacional. Persiste la tensión diplomática con Brasil. Continúan las repercusiones por los cruces políticos entre los gobiernos de Argentina y Brasil, con impacto en la agenda regional. Expectativa por la evolución de precios. Comerciantes y consumidores siguen atentos al efecto que podrían tener las nuevas medidas de apertura comercial sobre los precios, los alimentos y los productos importados. Mercados atentos al escenario internacional. La caída internacional del precio del petróleo genera expectativas sobre posibles efectos en los costos energéticos y combustibles. Refuerzan operativos de seguridad en distintas provincias. Fuerzas federales y provinciales mantienen controles preventivos y operativos especiales en rutas y zonas urbanas durante el inicio de la semana. Avanzan investigaciones por distintos hechos delictivos. Diversas fiscalías del país continúan con investigaciones por robos, estafas y hechos de violencia registrados durante el fin de semana.
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0: Cuenta que en Mendoza está agradable, 12 grados, algo de viento en alta montaña. Ayer 2 grados con caída de nieve. Bueno, nos está escuchando Jorge desde Mendoza, así que le volvemos a mandar el saludo y agradecerle por el mensaje contándonos cómo está la mañana allí. 10 grados, una décima la temperatura. No, la humedad 97%, el viento está en calma. La máxima para hoy 17 grados, no hay pronósticos de lluvia, no hay pronósticos de vientos fuertes tampoco para la jornada del día de hoy. Para lo que va a ser el fin de semana en la Expo, dan temperaturas, va a estar fresco, o sea que va a tener que ir abrigado, pero agradable porque hasta el momento no hay pronóstico de vientos. Para lo que es el viernes, 10 de mínima, 14 grados de máxima. El día sábado, 10 de mínima, 14 grados de máxima. Y el domingo, desciende un poquitito la temperatura mínima a 9, 15 grados la máxima. Pero como les decía, no hay pronósticos de vientos fuertes, por lo menos hasta el momento. Tenemos que ir a la ciudad de La Ola, ya vamos a buscar información. Adelante, Maxi.
1: Gracias, chicos. En Estudios Centrales estamos con el comisario Miguel Sebastián Soria para que nos brinde el parte policial de lo que ha sucedido en el transcurso de este fin de semana. Comisario, ¿cómo le va? Buen día.
2: Buenos días a toda la teleaudiencia. Procedo a informar el parte de novedades que trascendió ahora durante el fin de semana. El día sábado primero de agosto hemos registrado alrededor de las 7:20 personal de servicio y adicional del hospital Ramón J. Cárcano advierte al personal de patrulla preventiva que en el nosocomio habría ingresado una femenina de 21 años de edad con lesiones varias. Se constituye el personal policial en el lugar, entrevistando a esta persona damnificada de lesiones, la cual manifestó que mientras transitaba por calle Pedro Estanguet, fue interceptada por otra femenina, donde tuvieron intercambio o una breve discusión, y producto de esa discusión resultó con lesiones, agredida mejor dicho, provocándole lesiones en el rostro y parte de las piernas. Personal policial inmediatamente, en base a lo recabado, entrega actuación en la unidad judicial. El mismo día, a las 15:00, personal de la comisaría de Distrito Levalle recepta un llamado al 911, donde manifiestan que se había producido un accidente en ruta 7 y ruta provincial 10, se constituyen al lugar, pudiendo observar ahí que en el lugar un vehículo Toyota Corolla conducido por un mayor de 41 años habría colisionado a una femenina que transitaba en bicicleta. La mecánica del accidente, por dichos de los partícipes del mismo, manifiesta bueno, que el Toyota Corolla circulaba por ruta 7 en sentido este-este y la bicicleta lo hacía por ruta 10 en sentido norte-sur. La mecánica en sí se va a tratar de determinar cuáles han sido las circunstancias que llevó a esa colisión, que le resultó lesiones hasta el momento leves a la mujer femenina, que fue trasladada al nosocomio de Levalle. En Melo, sobre ruta 4, a la altura del kilómetro 229, también automovilistas dan aviso al 911 a la dependencia en mención, donde un camión habría volcado su acoplado y el cereal, tratándose de maíz, quedó disperso sobre la carpeta asfáltica. Personal policial se constituye el lugar, observa que la ruta a producto del derrame ese de cereal hace tránsito en el lugar, logrando cortar inmediatamente el tránsito vehicular. Hasta tanto, bomberos de la localidad de Melo y la Bulalle logran remolcar ese acoplado que estaba sobre la carpeta asfáltica hacia la banquina y posterior limpieza de la carpeta asfáltica, despejando el cereal hacia las banquinas de ambos lados. El personal policial hizo tarea de señalización en el lugar, hasta tanto, bueno, la luz del día se hizo presente, entonces se logró establecer de que ya no había peligrosidad para los transeúntes y la ruta quedó totalmente habilitada. Con respecto a las novedades, son las que han trascendido. Hubo intervención en el departamento donde se continúa trabajando con respecto a la seguridad vial. En la ciudad de La Bulaye hemos tenido varios secuestros de motocicleta a causa de las faltas de a las normas vigentes sobre el tránsito. Y también hubo intervención en otras localidades del departamento. Actuando o interviniendo, mejor dicho, en el Código de Convivencia Ciudadana. Eso sería lo que respecta a las novedades.
3: Uh-huh. Operativos en espectáculos.
2: Sí, tuvimos exactamente operativos en los eventos tanto deportivos como fiestas y bailes. Uh-huh. Que se han llevado acá en la ciudad, que se han desarrollado con total normalidad. Tuvimos el evento de la tercera final, el operativo por la tercera final de la Liga Regional de La Bulaye, evento que se llevó a cabo en la ciudad de Serrano. Uh-huh. El operativo se llevó a cabo en el día domingo, alrededor de las 15 horas inició el encuentro. Evento que se desenvolvió con total normalidad. Todo lo que trascendió en cuanto a la parte futbolística y los espectadores. Uh-huh. Con una salvedad, bueno, que en el horario donde finalizó y ya teníamos un campeón, y previo a la entrega de premios para el club, tuvimos ahí un percance con una persona que logró ingresar al campo de juego, quien producto de ademanes e insultos, bueno, provocó un desorden donde automáticamente nosotros tuvimos que hacer intervención de la misma, tratando de evitar que el problema llegue a mayores, y se logró identificar a esta persona. Se van a labrar actuaciones, están labradas las actuaciones ya contravencionales, y se informó a todas las instancias, tanto a la Liga como COSEDE Pro Córdoba, y bueno, y esa persona va a tener otras consecuencias y vamos a tener la intervención de Tribuna Segura, seguramente para ese efectivo que causó los inconvenientes. Eso es lo que ha trascendido en el partido de fútbol, y después la concurrencia, tanto como el ingreso y la salida de las personas, porque hemos tenido personas de la localidad de Serrano y muchísima gente de acá de la ciudad de La Bulaye, como así también de la ciudad de Buchardo. Muy mucha concurrencia de espectadores, pero se desenvolvió con total normalidad.
3: Gracias,
2: Por favor, gracias a ustedes.
1: Bueno, ahí estamos con la palabra del comisario Miguel Sebastián Soria, dándonos el parte policial de lo acontecido en el transcurso del fin de semana.
0: Bien, Maxi, muchas gracias. Ahí está con toda la información lo que ha dejado en la parte policial este fin de semana.

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Hola Marcelo, quería felicitarte por la transmisión de ayer, saludar al Club de Sporting por el campeonato y agradecer a toda la gente del club por el cariño a mi hijo Santiago Nievas. Estamos muy felices por nuestro hijo que siempre ha luchado con todo y contra todo. Todo sacrificio tiene recompensa, siempre apoyando a nuestro campeón. Te amamos, Santiago Nievas. El mensaje que llega a nuestro mensajero 3385-591517. Por acá, buen día. Voy a felicitar a todos los jugadores de Buchardo que lo dieron todo. Bueno, los mensajes que van llegando al mensajero de la radio, saludando a los equipos que han llegado a la final.

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bozarrón, ¿no? Qué bozarrón. La juntada que compite directamente con un poco de ruido, porque hacen prácticamente lo mismo. Lo que sí veo que llevan muchas... muchas voces de mujeres que no son conocidas. El otro día escuchaba, vi un reel de una chica que estaba justo en un programa que había estado Damián Córdoba, no sé qué, una chica que también, tremenda la voz que tiene, de una reversión de un tema pop internacional, que impresionante también la voz que tiene. Los canales de streaming que hacen música, que llevan nuevos talentos, gente que nosotros todavía no conocemos, y de ahí salen, pegan el salto, ¿no? Como... No me va a salir por la chica esta que ya ahora ya es re famosa. Que tiene el pelo negro y rojo. Bueno, me voy a acordar. Ya me va a salir. Bueno, ahí está. ¿Usted quiere pasar? Pasan por la juntada y ven. Y escuchan un poco de música de talento nuevo. 12 grados, 3 décimas. La temperatura, la humedad del 92%. El viento está en calma. La máxima para hoy, 17 grados. 3385. Candu Domínguez, ahí está Silvana, mira, Silvana está escuchando la radio. Candu Domínguez, claro, ella salió también de la juntada, Candu. Ahí está Silvana escuchando, muchas gracias por la información. Se dio cuenta cuando dije el pelo rojo, mitad rojo y mitad negro. Ahí que ahora Candu la está rompiendo, hasta que hizo temas con La Conga, ha subido al escenario con Ricardo Arjona. Bueno, ha saltado la fama, Candu Domínguez, gracias a esto.

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0: minutos de las 11 de la mañana. Volvemos a la ciudad de La Bolalla. Tenemos que ir a buscar información. Adelante, Maxi.
1: Bueno, chicos, algunos datos con respecto, bueno, a los festejos de Sporting Club. En pleno festejo, mientras iban arriba de un camión, alzando la copa bien en alto, dio contra un cable y la copa se perdió. Bueno, después obviamente la volvieron a encontrar, pero bueno, fue la, digamos, la notita de color de los festejos del Rojo, que con mucha alegría estuvieron festejando hasta altas horas de la noche en su cancha. Por otra parte, atención, información policial, algunos datos que estuvimos averiguando con respecto a una riña de mujeres en calle Pedro Estanguet, que nos daban ahí en el parte policial. Bueno, ingresó al hospital por lesiones leves, obviamente, automáticamente, debido a las lesiones que tenía esta persona de sexo femenino, dieron aviso a la policía, donde intervino de oficio la policía. Según nos dicen, lesiones leves, bueno, seguramente va a haber alguna imputación, ninguna detenida, pero sí está identificada la persona agresora, ¿no? Bueno, esto con respecto a lo que es materia policial. Y otro dato que tengo desde hace varios días, aproximadamente una semana, semana y media, un robo a plena luz del día en calle Galo Llorente, en un comercio de la localidad, a cara descubierta. Se produjo un robo en la ciudad de La Boulaye. Esto fue, reitero, a plena luz del día y aún no se ha identificado. Bueno, de acuerdo al dato que tengo, podría estar identificado. No sería de la ciudad de La Boulaye, pero no tenemos mucha información oficial de parte de la policía de la provincia de Córdoba, porque está en tarea investigativa. Siempre es la excusa para con la información. Pero bueno, es el dato que tenemos, un robo a cara descubierta, a plena luz del día, que se produjo en la ciudad de La Boulaye, en un comercio local en el barrio Belgrano.
0: Bueno, para sumar información a lo que son la información policial de este fin de semana.
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1: 20 minutos de las 11 de la mañana, mensajes que van ingresando, participando por las entradas para el bombazo. Dice hola, buen día, quiero participar por la entrada de bombazo. Marita de Jovita deja los últimos 3 números de documento. Por acá dice buen día, quiero anotar a mi abuela Blanca de Serrano para la entrada del bombazo. Y también deja los últimos 3 números de documento. Bueno, ahí están participando por las entradas para el bombazo de Simón que se presenta este sábado 8 de agosto en la Sociedad Italiana.

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1: Muchísimas gracias, hermano. 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

0: entrando en la parte final del programa del día de hoy. Volvemos a la ciudad. No,
1: llegamos.
0: Todavía falta un rato. Vamos a la ciudad de La Oblaya, vamos a buscar información. Te escuchamos, Maxi.
2: Bueno, chicos, en esta semana de la tableta del 1 al 7 de agosto, en la ciudad de La Oblaya se celebra la semana de la tableta y bueno, nos acercamos hasta Panadería Delicias para que Meli Miesi nos cuente sobre, bueno, esta gran oferta que está llevando adelante para que la gente pueda consumir y pueda también, ¿no?, usar de souvenir la tableta. Meli, ¿cómo te va? Buen día, el gusto como siempre, ¿eh?
3: Buenos días, Maxi, ¿cómo estás? Exactamente, viste, acá la Municipalidad de La Oblaya comenzó con esta iniciativa ya del año pasado, haciendo la competencia de la tableta, y este año implementó darle identidad por lo menos una semana, del 3 al 7 en realidad, pero bueno, la promo de la panadería nuestra es a partir del 1 hasta el 7 de agosto vamos a hacer un descuento sumamente importante, que es el 50%. Puedes llevar las unidades que necesites de una en adelante.
2: Bueno, ¿qué es lo que dice la gente cuando viene a comprar esto que nos identifica como la oblayense?
3: Bueno, la gente contenta. Lo que más me llama la atención a mí sobre la tableta, porque yo soy medianamente nueva en este tema del rubro de panadería, es cómo trasciende, porque surge de la esencia de la panadería, que es qué hacemos con los recortes de tal producto, qué surge de las sobras de tal otro producto, y vos te reinventás en ese sentido. Pero bueno, eso es el día a día. Esto trasciende durante años y eso me llama mucho la atención, que en algún momento algún panadero dijo, ¿qué hago con los recortes de esto? Y inventa la tableta y hasta el día de hoy sigue en pie. Y no solo eso, sino que ya es muy conocida también afuera. Por ejemplo, yo que estoy en la sucursal de la España, frente a la terminal, hay gente que se lleva, porque la escucha mencionar, es la famosa tableta me voy a llevar. Entonces eso es increíble, la verdad a mí me sorprende un montón.
2: Bueno, del 1 al 7 de agosto,
3: sí.
2: El descuento del 50%.
3: Exactamente, esto es por la Cámara de Panaderos para promover el consumo, darle identidad esta semana y promover el consumo. Y de hecho está funcionando, quiero que sepan, porque me llegan mensajes todos los días de que bueno, por ser la semana de tableta, estoy probándola, muy rica, y así muchos otros comentarios. Así que el objetivo se está cumpliendo.
2: Feliz, gracias, ¿eh?
3: Gracias a ustedes para... Tengo algo,
2: sí,
3: más.
2: Algo más.
3: Perdóname que te corte. Además de la tableta, que es un tema que queríamos hablar, quiero mencionar el sorteo del fin de semana que tuvimos. Tuvimos sorteo de pata flambeada, que también éxito total. Quiero que sepan que es un éxito total con Carnicería Girulegui, que hacemos todos los sábados de agosto. Así que con la compra de la tableta, todo está ensamblado. Participás, llenas cupones para los sábados la pata flambeada y también en las sucursales de Carnicería Girulegui.
2: Bueno, que de hecho se la llevó Susana, una fiel oyente de Cadena Melodías de Serrano.
3: Esto es de Serrano, ¿viste? Viste que la zona está participando, sí, mucho, sí, sí, en todo esto. Así que felicidades para Susana. Y bueno, el fin de semana anterior también se lo ganó un muchacho. Y bueno, no, la verdad que contento, porque es como que promueven a la juntada esto, ¿viste? Porque vos decís, me gané una pata. Hoy en día tal vez no es tan fácil, sencillo poder juntarse por el tema económico, ¿no? Y este sorteo es como que te invita a decir, bueno, me gané, vamos a hacer una juntada porque rinde para 15 personas. Entonces se juntan la familia, amigos, y eso es lo que a nosotros, la verdad, nos pone muy contentos.
2: Meli, gracias.
3: Gracias, Maxi.
2: Meli Miesi, de Panadería Delicias, con este, bueno, digamos una promoción del 50% de la tableta en la semana de la tableta. Un gran descuento y obviamente, ¿no?, la ganadora Susana Mora, bueno, que le mandamos un saludo muy grande, la felicitamos obviamente por el premio que se ha llevado para la localidad de Serrano entre Carnicería Girulegui y Panadería Delicias.
0: Bien, bueno, tienen que aprovechar el 50%, van, compran y también participan de este sorteo que está haciendo todos los sábados de este mes de agosto en Panadería Delicias.

0: Hola, buenos días, Vero. Saludos para vos, para Marcelo, para el Fede. Te estoy escuchando. Si podés pasarme un temita de Gary o Sebastián, si puede ser, Vero. Bueno, que tengan un lindo lunes, un lindo comienzo de semana. Chau, chau.
1: Bueno, muchas gracias. Buen comienzo de semana para nuestro oyente. Ahí está sonando la música de Sebastián.
2: Cuando viene el bombazo de Simón. 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
1: El sábado 8, este sábado está aquí en la localidad de Melo, el bombazo de Simón. A partir de las 20 horas se abren las puertas bien tempranito para que vayan a buscar lugar, se ubiquen tranquilos, habrá esmerado servicio de cantina y para que disfruten de toda la noche bailando con el bombazo de Simón. Hay entradas para sortear. Por acá dice, para el bombazo, Samantha, Mariana, Pedro, Camila, todos de Serrano quieren participar por la entrada del bombazo. Dice Pocho Garelo, puede ser así el apellido, empezó en la bolilla a hacer las primeras tabletas. Bueno, ahí Alicia nos está sumando la información de la semana de la tableta, que es del 1 al 7 de agosto, con el 50% de descuento, así que tienen que aprovechar e ir a comprar tabletas en esta semana.

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0: finalice 100 vueltas, 2:30, van a quedar en nuestro canal local, que sale para Serrano, para Jovita, con el partido de la final, donde, y Melo también, por supuesto, donde se ha coronado campeón Sporting. A partir de las 2:30 ya quedan conectados con el partido de la tercer final. Tenemos que ir a la ciudad de La Boulaye nuevamente, vamos a buscar información. Adelante, Maxi.
1: Chicos, estamos con Nacho Irulegui, bueno, para que nos cuente, bueno, sobre el sorteo de la pata flameada que recién nos contaba Meli Miesi de Panadería Delicias, y bueno, y otras cosas más, bueno, cómo vienen, por ejemplo, con las ofertas, que vemos en pizarra un montón de ofertas que tiene Carnicería Irulegui. Nacho, ¿cómo te va? Buen día.
2: ¿Cómo andás, Maxi? ¿Todo bien? Buen día para todos.
1: El gusto, bueno, el concurso, bueno, que se fue de este sorteo para la localidad de Serrano, ¿no?
2: Así es, muy contento, la verdad es que sí, lo ganó una clienta que bueno, es clienta de la Meli, nuestra también, de Panadería Delicias y de Carnicería Irulegui, así que muy contento que el premio se haya ido a Serrano, la verdad que la familia quedó muy, muy contenta, vinieron todos a buscarlo el sábado, estaban todos muy, muy contentos, se reunió la familia, que un poco la idea que tuvimos en un primer momento con Meli de este sorteo de la pata flameada, es que bueno, de que se junte la familia o que se junten los amigos, porque bueno, es una pata que comen 15 personas, así que está bueno un motivo para juntarse con amigos y familia, ¿no?
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1: Nacho, te comprometemos en la próxima entrevista para hablar sobre lo que estás construyendo en la ciudad de la Bulaji, así en calle Rivadavia, ¿te parece?
0: Sí, sí, perfecto, bueno, cuando quieran, ya estamos en la etapa final, gracias a Dios, un sueño, la verdad, un sueño que arrancó hace ya 15 años y bueno, hoy en día, gracias a Dios, estamos en la última etapa, así que sí, lo espero para mostrarle todo lo que se está haciendo.
1: ¿Va a ser frigorífico?
0: Va a ser frigorífico completo, de cerdo, pollo y carne de ternera, está quedando muy, muy lindo. Ahí vamos a tener todo lo que es ventas al por mayor y al por menor, así que se está construyendo algo muy lindo.
1: Gracias, Nacho.
0: No, gracias a ustedes, un saludo para todos.
1: Ignacio Irulegui, bueno, con respecto a lo que decíamos recién, este proyecto que está realizando en calle Rivadavia, ahí es donde está la canchita del ENET, ¿no? Donde jóvenes que apuestan a la ciudad de la Bulaji con proyectos
0: pollo de oferta,
1: obviamente, ¿no? Más allá de la mano de obra, también ¿sí? produce esta economía circular para que el dinero quede en la ciudad de la Bulaji. Nachi Rulegui.
2: Bueno, ahí está toda la información directamente desde la ciudad de la Bulaji.

0: Bien, en un ratito vamos a estar colocando en los canales de Jovita, de Melo y de Serrano lo que fue la final. Pero está colgada la final, ya está liberada para que puedan verla. Ustedes saben que cuando lo subimos en los canales pierde un poco de calidad, ¿no? No es la calidad original, digamos. Pero bueno, el que le queda cómodo para verlo en la tele lo puede ver desde su casa, ¿eh? Y preparándonos para el fin de semana también. A partir del viernes vamos a hacer los programas ya desde la Expo. ¿Qué dan para el fin de semana?
1: El fin de semana dan lindo, un poco fresco el sábado y el domingo, pero hasta el momento no hay pronósticos de vientos. Bien. Que eso sería lo importante. Bueno. Por ahí cuando uno está al aire libre, ¿no? El viernes 10 de mínima, 14 de máxima. El sábado misma temperatura y el domingo 9 de mínima, 15 grados de máxima. Bueno, a ir abrigados y a disfrutar de lo que va a ser esta nueva edición de la Expo La Boulaye el sábado y el domingo. Nosotros ya el viernes haciendo el programa desde allí. 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

0: 18 minutos de las 12 del mediodía, vamos a buscar el resumen diario de los mercados del día de hoy, presentado por Consignataria Serrano, que anuncia su remate de Hacienda Gorda e Invernada para el día miércoles 5 de agosto a partir de las 10 de la mañana, Sargento Cabral 101 en la localidad de Serrano. 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
3: Retomamos la información resumiendo la actividad de los mercados, recordando que hoy no hubo actividad en el mercado agroganadero de Cañuelas. Y se está consolidando en este mercado una fuerte tendencia al alza impulsada por la escasez de hacienda terminada y la presión exportadora. Por eso, los valores de la última ronda de operaciones del pasado día viernes dejaron los siguientes precios de referencia. En el consumo interno, novillitos y vaquillonas, precios corrientes de hasta 5.050 pesos por kilo vivo para lotes livianos de muy buena terminación. Los novillos pesados cotizaron de forma firme en un rango de 4.200 a 4.600 pesos el kilo vivo. Los terneros de invernada, el mercado de reposición opera en el máximo histórico en 6.200 211 pesos con 51 centavos, mientras que el de invernada general llegó a ubicarse en los 5.709 pesos con 16 centavos. En cuanto al índice de arrendamiento, recordamos, está en los 4.310 pesos.
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3: La operatoria en el mercado de granos para esta primera jornada operando bajo los siguientes valores consolidados. La soja, 505 mil pesos la tonelada, sostiene estabilidad en el índice del inicio de mes. El trigo, 310 mil 590 pesos, mantiene la firmeza obtenida en el último cierre de este módulo. El maíz, 279 mil 600 y el girasol, precio estimado, referencia, 695 mil 100 pesos. En el mercado internacional, en Chicago, la soja de la posición más cercana que está operando con baja en torno a los 433 dólares con 50 centavos, arrastrada por las perspectivas climáticas favorables en Norteamérica. El riesgo país, la operatoria en el mercado financiero, el dólar está operando, el oficial Banco Nación, en 1.510 pesos para la venta, el dólar blue, 1.560 pesos para la venta, y el dólar MED, 1.518 pesos con 76 centavos.
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En minutitos dejamos en el canal local para lo que sale para Melo, Serrano y Jovita. El partido de la tercer final donde Sporting se ha coronado campeón de nuestra liga. Ni bien finalice sin vueltas, ya van a quedar conectados en el canal local. Decirles que también ya está liberado en el canal de YouTube, Cadena Melodías TV, por si quieren pasar por ahí y verlo en cualquier momento también.

Voy a actualizar datos del tiempo, a ver qué temperatura tenemos en estos momentos, a ver si me actualiza la temperatura del mediodía. A ver por acá el servicio meteorológico. Todavía no, pero tenemos debemos estar en 13 grados a esta hora de la mañana, la humedad 92%. El viento sopla del sudeste a 4 kilómetros. 17 la máxima para hoy, mayormente nublado el cielo, pero no hay pronósticos de lluvia. Para mañana martes, una mínima de 10, 16 grados la máxima. Tampoco, no hay pronósticos de vientos fuertes para lo que será la jornada del día martes, mayormente nublado el cielo, sin pronósticos de lluvia. Nos vamos a comenzar a despedir sin antes decirles que ya queda conectado el partido de la tercer final donde Sporting se ha coronado campeón. Nos pueden ver 32.5 aquí en Melo, Serrano Jovita a través de 48.5, si no nos buscan por ahí, Canal Volver, y ahí es donde pueden, estamos cerquita ahí del Canal Volver. Si no tienen la opción, aquellos que no pueden verlo ahora, pasan por Cadena Melodías TV, que ya el partido está liberado para quienes decidan mirarlo por ahí en cualquier momento. Les digo que pasen por nuestras redes sociales en Instagram, Cadena Melodías 99.1, donde van a ver reflejado todo lo que ha sucedido en cuanto a información en la mañana de hoy. Nos encontramos mañana, si Dios quiere, pasadita a las 8 de la mañana, como siempre, con toda la información aquí en Sin Vueltas por Cadena Melodías. Que terminen lindo este día lunes y ahora a disfrutar del partido que queda en nuestro canal local.

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0: ¿Cómo está mi gente? Buena. Feliz lunes para todos. Vamos arrancando la semana. Vamos a poner de buena onda, cuarteto y alegría, señores. Bienvenidos, que comienzan los populares.
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0: Era hora que volviera. ¡Profe!

0: estás enamorado. Por eso, no la olvidaste, pedazo de impresentable. Buenas tardes, ¿cómo estamos? ¿Todo bien? ¿Todo joya, loco?
1: Colores.

te dicen algún día. Buenas tardes, mi gente linda, ¿cómo estamos? Todo lindo, todo bárbaro, todo amor, toda alegría, todo felicidad. Claro, porque arrancaron los populares. ¡Papurri! Bienvenido, bienvenido. 12:41, 3 de agosto ya. En agosto, caña con ruda. Había que tomarlo el sábado, ¿no? Me imagino que lo habrán tomado. Digo, bueno, muy bien, bárbaro. Así me gusta. Sí, señor. Con alegría, con buena onda. Estaremos hasta las 5 de la tarde por todo el país, sonando con todo el cuarteto lindo y espectacular que tenemos para todos ustedes.

ahí estaremos, por supuesto, difundiendo toda nuestra música linda para comenzar con toda la semana. Bien, bien arriba, con ganas, con alegría, sí señor. A meterle con Tutti, que hemos arrancado con lo nuevo del profe Bainotti. Era hora que volviera, profe, no sé, tomó 20 años para escribir otra canción. Profesor, querido de mi vida. Bueno, vamos, vamos, vamos, vamos con alegría, sí señor. Buena onda para todos, feliz lunes, dale, dale, poné la radio.

0: Bueno, 12:46 minutitos, 3 de agosto, arrancando agosto, arrancando el octavo del año. Ay, ay, ay, ay, ay, qué bárbaro, Se nos va el año de nuevo. Ya estamos en agosto, viejo. El aguinaldo ya lo pagaron. Ya lo gastamos. La puta.
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0: Me dice Axel, no sabe colorete, el sábado hice lo de la caña con ruda. Salí a hacer una cosa en el auto y agarré circunvalación. ¿Quién estaba y quién va a estar? Y sí, la caminera. ¡Qué cool! Yo dije, me hace el té de alcoholemia y estoy hasta la tarlipe, pero no pasó nada. Por suerte, no me pararon, menos mal. Claro, claro, vos tenés que hacer los tres traguitos de caña con ruda, pero no agarré el auto. Claro, impresentable.

Bueno, bueno, bueno. Buenas tardes a todos, a pasarla lindo, a escuchar buena música, cuartetín y ensaladera de clásicos. Clásicos de la música del mundo. A ver si me sorprenden, porque medio como que ya están medio. Ay, Dios mío. Voy a tener que traerlo de nuevo a DJ Arreas, Bueno. La juega Talleres, hoy hay pronóstico, mañana tenemos semáforo. Señor

0: 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Bueno, bueno, feliz lunes para todos. Arriba los chicos que están trillando en Viamonte para el Puchi de Bismarck, que mandan la fotarda y laburando las máquinas del campo argentino. Vamos todavía. Qué temazo el nuevo del profe. Piel de pollo, acá trabajando haciendo canelones de pollo para el menú. Estamos con Claudia en la cocina, dice Leo. Qué lindo caneloncito. Lindo para canelones hoy, sí, me gusta, ¿eh? Sí. Vamos preparando la mismísima tandita, por favor, y nos vamos preparando para una tarde realmente llena de cosas, cosas lindas, claro que sí.
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1: Arriba, señores, 12.54, Romilo Tillo. Colorete el sábado salió campeón en el famoso playón de La Palma, bicampeonato, dice Seba el Pirata, mirá qué lindo. Colorete escuchando las populares, impresionante cómo cambia el ambiente laboral. La verdad dan ganas de trabajar, mirá qué lindo. Gabriela de mi vida, le voy a hacer una viva ahorita para que trabaje con más ganas. Ahí estamos, Gabrielita corazón.
2: Que se devoran tanto más allá del tiempo.
1: Desde Montecristo, Marcelito por acá, sí señor, saludando también, vamos. Arriba la gente linda, Colorete. El tema nuevo del profe Siguala se fue de la mona. Ya empiezan a buscarle la vuelta. Dios mío, para mí no tiene que ver, pero bueno. Se fue. La la la la la la la la la la. No, yo ya no olvidé. Bien. Bueno, ahí estamos, Arrancando la tarde linda, 12.55 minutitos. Somos los populares, por supuesto. Y estamos hasta las 5 de la tarde, hasta la hora del té, hasta las 5 o'clock.
3: Eso. Dale, dale, dale, dale.
1: Lindo el Ulay, que el viernes se barrio primero, che.

0: Tendría de estar más o menos, me dijo el médico, hasta el 20, 21, 22 te doy de agosto.
1: No,
0: le digo, no.
1: ¿Cómo? No,
0: no, voy a la radio, me debo a la gente, ¿no?
1: Pero tampoco que tenés que.
0: Pero bueno, pero y tengo días. tengo todo.
1: ¿Qué hiciste el fin de semana? ¿Descansaste?
0: Ah. Sí, descansé,
1: ¿qué
0: descansé. Sí.
1: Mentir.
0: Me fui del turco, Musa, a comer
1: Ahí está.
0: Pero me fui a comer el. Vos decís que este.
1: No te curas.
0: En vez de haber un cambio de tiempo, hay un cambio de salud. Cuando el turco te invita. Hizo medio lechón y un cabrito. Mira si me lo voy a perder. Tranquilito.
1: Pero tenías que recuperarte.
0: Y tomé pomelo.
1: ¿Pomelo
0: tomé? No tomé ni fernet, no tomé whisky, mira que tiene todo el turco, ¿eh? Y bueno, porque estaba con sed. Digo, no, estoy, viste, cuando estás así, me cuido. Sí.
1: Dios mío.
0: Y tomé un vinito un poquito.
1: ¿Y estaba rico? ¿Los bichitos?
0: No, los bichos. No. Impresionante. Porque con ensalada, con todo.
1: ¿Dudaste de él el sábado? No sabía si le salía.
0: No, porque tiene a la mujer atrás. Que le va indicando.
1: ¿Perdón?
0: Ajá. Sí.
1: ¿Es de eso?
0: Sí, le va indicando porque parece que ella es la que tiene la técnica y él el que pone el lomo.
1: La otra,
0: claro. O sea,
1: buen equipo.
0: Uno es Scaloni que te dice cómo tenés que jugar y vos vas a jugar como tenés que jugar.
1: ¿Y el otro qué es? ¿Aymar?
0: Y el otro... El Flaco López. Sí. Pero bueno, bien, el turquito bien, de primera. Choricito también metió, era una barbaridad. Qué cosa,
1: ¿Tanto van a comer?
0: La señora, como siempre, hace trampa y nos mete sándwich de miga en la picada. Bueno. Para que vos te llenes.
1: Ah, claro, te llenás con
0: claro,
1: el sándwich.
0: Claro, entonces vos tenés la comida para el domingo al mediodía, para el domingo a la noche y te me está comiendo cabrito todavía.
1: No es picada, es comida eso.
0: Claro, bien, porque voy a decir, para como yo soy adicto al sándwich de miga.
1: ¿Me puedo?
0: A mí
1: no me digas que te cenaste con sangre, parece.
0: No, hice totalmente un esfuerzo y después le metí unos maní porque digo, no, tengo que comer cabrito.
1: Claro, sí.
0: Mire cómo estoy. Ahí está, pero bueno, acá estoy, dándolo todo, como siempre. Como... Estoy enojado con usted.
1: ¿Por?
0: Porque vino dormido el sábado, después le cuento. Pero gracias a Dios, están los oyentes y está el documento para mostrar. Que estoy intacto.
1: No me digas.
0: Sí, pero ¿usted se la comió? Los oyentes no. Después le cuento.

0: Oscar González en el banquillo. Arrancó en Villa Dolores el juicio por la tragedia de las Altas Cumbres. El ex legislador llega al debate imputado por homicidio culposo agravado y lesiones culposas agravadas reiteradas. El choque ocurrió en 2022 y provocó la muerte de la docente Alejandra Bengoa. El proceso se lleva a cabo desde pasado las 10 de la mañana en los tribunales de Villa Dolores en Tras la Sierra. Milei volvió a cruzar a Villarruel, es una opositora, réplica. Ah, ¿cómo estamos hoy? Argumentos kirchneristas. El presidente Javier Milei volvió a cuestionar con dureza a Victoria Villarruel, quien profundizó la tensión interna en el gobierno. El mandatario calificó a la vicepresidenta como intrascendente y aseguró que actúa como una dirigente opositora. Ah, vendrá la otra a contestar ahora. Hay balas para todos. Amenazaron de muerte a jugadores y dirigentes de All Boys. Jugadores y dirigentes de All Boys han sido amenazados en las madrugadas de este lunes a través de pintadas en el estadio Islas Malvinas, ubicado en Floresta. Esta intimidación se produjo tras la derrota del equipo por 2-0 ante Deportivo Madryn, correspondiente a la fecha 23 de la Primera Nacional, en un contexto deportivo complicado para el club. No se salva ninguno, van a cobrar todos. Y hay balas para todos. Se ve que han comprado los chicos. Son algunas de las frases que fueron escritas en las paredes de la cancha del equipo albinegro. Hora 13, 8 minutes.
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0: pimponotean los pajarracos, señores, cuando canta el Seba. ¡Qué lindo, qué lindo, qué lindo! ¡Arriba todo el mundo con alegría, señoras y señores! Hoy es el día del pescador deportivo.
1: ¡Ah, muy bien!
0: ¡Lindo! Le voy a mandar un saludo a Facundo Mercado.
1: ¡Ah!
0: ¡Nuestro amigo!
1: No me digas, ¿es pescador deportivo?
0: Más aburrido para la pesca deportiva, que mirate. No sé qué, pero bueno. Le mandamos un abrazo, Facundito Mercado. Pescador deportivo, devuelve. Pesca y devuelve, pesca y devuelve.
1: Devuelve.
0: Hasta
1: muy bien.
0: Que en algún momento alguna cosa se la dejan en el bolso.
1: Sí,
0: se hace lo dolor, pero no son todos tan deportivos.
1: Conrado Vincent, salúdame ya.
0: ¿Por qué?
1: Y también, pescador.
0: Ah, es pescadillete, se fue.
1: Se fue la final del mundo.
0: La final del mundial, Dios, se fue a pescar.
1: Claro.
0: Este tipo hay que echarlo de esta radio.
1: Tira una pelota y sale corriendo.
0: No, hay que dejarlo sin trabajo. Está la radio equivocada, ¿viste? Andate a otro lado, loco. Andá, sé honesto, vení. Vení con la renuncia hoy. Conrado, ¿cómo va a ir a ver? No, Dios mío. Ay, manda foto con dorados, que los debe haber sacado en el Paraná, seguramente.
1: Esto se lo pide al CPT.
0: Sí.
1: Le pone un dorado
0: en el agua. Y si no, lo pesca el guía, viste, que tiene claro, porque viven ahí en el agua prácticamente, y después te lo da para que vos te saques la foto. Yo, todo lo que pegue, tienen esa foto con el dorado en los brazos. Nunca vi un video de que lo pesquen.
1: No. Viste, justo, o sea, nunca está.
0: Nunca está el video.
1: Momento.
0: Nunca está el momento que vos lo sacás del agua, viste. Pero bueno, ahí lo tenés, Vicen. Bueno, Dios mío, saludo, Vicen, querido. En el 2030 también agarrá y armate alguna excursión de pesca para el mundial también. Ese doradito lo devuelve.
1: Que sí, porque pidió que le digamos feliz día.
0: Bueno.
1: Sí.
0: Está bien, día del pescador deportivo. Color, mira lo que hice el finde. Falda deshuesada a la pizza, a la parrilla, acompañada con papas, cebollas en el horno, a la leña, con aceite de oliva y especies. ¿Quién vino?
1: Ese debe ser Lambertucci.
0: ¡Lambertucci! ¡Lambertucci, la faldita de huesada con sal a las 5 pimientas! Che, le recordamos que la parrilla de Sal de Campo se la lleva, y los productos de Sal de Campo se los llevó César de San Francisco, ¿no?
1: De San Francisco.
0: Ya está en contacto la gente de Sal de Campo para hacerle la parrilla con el escudo de Belgrano. Porque es hincha del Pirata.
1: Muy bien.
0: Sí, señor. Bueno, acá veo las papas con especial de campo, la naranjada.
1: Sí.
0: Papas y cebollas para en la fuente. Después veo acá el hornito que tiene, que se le pone la leña abajo. Y es el horno que tiene ahí para darle con el reloj, con toda la cantidad de temperatura que necesita, esa falda de huesada.
1: Hermoso.
0: Y después agarró y le puso. No, perdón. La falda de huesada le hizo la parrilla.
1: Era.
0: Las papas al horno.
1: Eran las papas.
0: Claro, ¿verdad? Porque acá veo que tiene una muy buena dosis de matambre.
1: Falda de huesada.
0: De queso.
1: Sí.
0: De queso. De morrón, de aceituna y orégano. No, todo lo que está bien es este tipo, ¿eh? Qué bárbaro, ¿eh? Yo, mirá, no sé, loco. Yo que el suegro de Lambertucci voy a la casa a agradecerle por cuidar de mi hija de esta manera y a darle todo lo que tengo.
1: Totalmente,
0: toma,
1: sí.
0: En vida te doy todo lo que tengo, hereda todo vos.
1: Heredero directo y en vida.
0: Sí,
1: me gusta.
0: Sí. Mira lo que es esto, impresionante. No, Dios mío. No vamos a ir de este mundo sin pasar por la casa de Lambertucci.
1: Esa pasamos el otro día, no nos dio.
0: ¿A dónde fuimos?
1: Y cuando fuimos a Villa María no pasamos.
0: No, Marcos Juárez son 50.000 kilómetros más adelante.
1: ¿Y casa de quién pasamos?
0: No,
1: que
0: sé.
1: No nos dio ni tronco.
0: No, y pasamos por Río Segundo, al segundo bote acá. Claro, me dijo.
1: De Mateico.
0: Claro.
1: Cierto que
0: claro,
1: no son la misma persona.
0: Pasamos por kilómetro 80, sí. Toledo, Río Segundo, Pilar.
1: Claro, Pilar, ahí está.
0: Oncati, Bolívar, James Cray, Tío Pugio, ahí. Claro. Yo me suelo quedar sin nafta por el lado de James Cray.
1: Claro.
0: Así que también, sí, totalmente. Silbatín para levantar el lunes, colorete. Anoche estuvo la Euge acá en Ucacha. Me tomé todo, pero valió la pena. Tremendo show. Lo que canta la Eugenia. Está más fuerte que la mujer de mi amigo. No, que ahora es estrella del público infantil. No, esa broma no, por favor.

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0: Hace 21 minutitos, señoras, señores. Qué lindo, qué lindo que está, qué lindo que está. Está lindo afuera, está lindo estos tiempos que cambian. Y a mí, viste, los angelitos nos hacen mal. Bueno, partido esportivo Huerta Grande del Clásico con River de la Falda. Colorete, me mufaste el partido. Las apuestas que perdí. Me dijiste que ganaba por goleada y ya era campeón. Ahora quedó segundo a dos puntos y queda una fecha. Pero bueno, pero perdiste el clásico. Pero para que no perdiste el campeonato. Pará, papi, que yo me estaba refiriendo al campeonato, ¿eh? No, me extraña, ¿qué dijiste? ¿Cómo iba a salir instituto? Vos que sabes mucho, Waldemar. Hola, Waldemar. Mira, le cuento algo, Waldemar, porque acá tenemos problema con Núñez. Yo, tú viste que estoy muy... Usted sabe que yo estoy muy concentrado en el programa.
2: Sí.
0: A Núñez se le pasó... Estamos hablando de instituto que jugó el domingo. Que ganó con un cabezazo...
2: Alarcón.
0: Sí. Qué bien que juega. Cómo me gusta verlo jugar a Luna, ¿eh?
2: ¿A Luna?
0: Sí.
2: Muy distinto.
0: Qué buen cabezazo el de...
2: Alarcón.
0: El de Alarcón. Qué lindo cabezazo. Parietal derecho.
2: Sí, claro.
0: El gol de parietal derecho no es lo mismo que el gol de parietal izquierdo. Se lo dice alguien que alguna vez...
2: ¿A qué viene esta cortina?
0: No
2: me
3: tiraste ahí.
2: Bueno, pido disculpas, pero tampoco para tanto.
0: Escúcheme. Un seguidor de Instagram.
2: ¿Qué dice?
0: Yello.
2: ¿Qué dice eso?
0: Estudio Láser. Lea usted la conversación de acá para abajo.
2: Dale, la leo textual.
0: ¿A qué no me lo mandó?
2: Te lo manda el sábado 13:07.
0: Claro, ya habíamos terminado.
2: Justo cuando la vez que entregamos temprano.
0: Sí, la vez que nos vamos temprano, para que Luli se agarre temprano. Bueno.
2: Te lo iba a decir 13:10.
0: Sí.
2: ¿Qué me pasó?
0: A ver.
2: Color. ¿Se te pasó el pronóstico para instituto? ¿O me distraje un rato hoy? No se distrajo. Juega mañana. Te pones eso.
0: Sí.
2: Vos le pones. Le contestaste 1:17. Ah, pero le contestas más rápido que a mí.
0: Sí, porque yo...
2: 10 minutos.
0: Porque a mí me debo a la gente. Ya te dije.
2: Mira, bueno, no seré la gente.
0: No. Puse yo así.
2: Sí.
0: Ah.
2: Me olvidé. Pero... ¿Pusiste mayúsculas? ¿Que se escriba todo en mayúsculas?
0: Sí.
2: ¡Gana! Quédate tranquilo. Pones eso, listo, queda la prueba, el lunes te escribo y te mando la foto. ¡Buen fin de...!
0: Señoras y señores, esto lo vamos a poner ahora en...
2: Pero que se vea la hora.
0: ¿Y cómo es?
2: Poné un poquito más arriba. Ahí.
0: Acá.
2: Que se vea sábado 13:07.
0: Ahí, mirá.
2: Ahí.
0: Ahí tengo el screen de pantalla.
2: Listo.
0: Toma, ponelo en el coche. El que sabe, ¿viste?
2: Sí.
0: Yo le estaría.
2: Se le pega.
0: Yo al minuto 45 del segundo tiempo dije, tranquilo. Tranquilito, todo.
2: Tanta confianza.
0: Me estaba tomando para que lo doy vuelta acá. Me estaba tomando un Frenaler.
2: ¿Un Frenaler?
0: Sí, un Frenaler corto, muy rico, espectacular. Muy estaba disfrutando el partido. Me estaba sonando los mocos y vino el gol del mismísimo Alarcón.
2: ¿Y jugó Tutín? ¿El titular?
0: Jugó Tutín, amigo.
2: Sí,
0: amigo de la casa.
2: Amigo de la... de la casa.
0: Amigo de la casa.
2: La ensaladera en su momento.
0: Sí, jugó
2: de Tutín. Titular.
0: Un monstruo Tutín. Así que bueno, estaba contento. Tobitito, pues jugaba a su amigo. Así
2: sí,
0: que,
2: muy bien.
0: Así que vio que, bueno, nunca es tarde cuando la dicha es buena.
2: No, por su... No sé a qué viene la frase, pero
0: porque,
2: tal cual así.
0: No, porque digo... A ver, no lo dije al aire, pero si lo escribí.
2: Vale. Mira que yo te peleo, pero vale, porque lo dijiste.
0: Lo que marca la nube, Golius. Ay, este para. ¿Este de qué fue? Está el pronóstico listo. Qué lindo día para ir a la cancha. Esto fue el sábado, ¿no?
2: Sí, sábado.
0: Que juegan a las 6 de la tarde.
2: 6 de la tarde.
0: Ay, qué lindo. Sí. Va a estar para comer un asadito ahora nomás, ahí cerca de la cancha y ya quedarse ahí.
2: Sí. Hasta ahí le venís pegando.
0: ¿No? Hermoso. Sí, señor.
2: Olvidate. Hay algunos ahí.
0: Bueno. No es el Argentino Junior del campeonato anterior, pero sigue siendo Argentino Junior.
2: Y
0: ¿no?
2: viene de meterle tres a Estudiantes de Río Cuarto.
0: Sí, la. Señoras, señores. Con ustedes el pronóstico para Belgrano, Argentino Junior.
1: Sí, no, pero ya sabemos cómo salió.
0: Hoy... ¿Usted quiere saber quién gana o quién pierde?
2: ¿Quién gana? Siempre.
0: Bueno, tengo malas noticias.
2: No, las noticias son noticias.
0: Pero estas son malas para usted.
2: ¿Cuál?
0: Porque usted me dijo, quiero saber el que gana.
2: Ah, ¿y qué pasó?
0: ¿Van a empatar?
1: Sí, no.
0: ¿No gana nadie?
2: No gana nadie.
0: No gana nadie.
1: Pero pará, hay...
0: No gana nadie.
2: Bueno. ¿Pero hay goles o va a ser mejor el asado que el partido?
0: No. Por ahí te vas a... al final del día capaz que te quedes con el asado, pero va a estar entretenido el partido.
2: Estuvo entretenido.
0: Va a estar lindo. Va a valer la pena haber ido a la cancha. ¿Viste?
2: Bueno.
0: ¿Viste?
2: Pero... ¿Qué? ¿Viste? Pero...
0: Yo empate. Empate. Lo marca... Ella. Sí, pero... En la nube goles. Pero, ¿qué pasó?
2: ¿Algún marca ahí algún jugador? El otro día le pegó con Adrián Sánchez.
0: Sí, lo de Adrián Sánchez realmente...
2: Jugó muy bien.
0: Jugó muy bien. No, el Ubita vuelve a ser un gran protagonista de la tarde.
2: ¡Apa! Sí. Poquito, sí. Che.
0: No descubro nada, pero hoy hay un destacamiento especial. Hay un destacamiento especial.
2: ¿Y Erling?
0: ¿Qué pasó? No, el sobrino de Maradona también va a tener su momento. ¿Qué te dije?
2: Bueno, ahí sí.
0: Sobrino de Maradona. López Muñoz.
2: López Muñoz, claro.
0: Sí. Bueno,
2: claro.
0: No jugó también tampoco.
2: O sea que Haaland no hace nada.
0: No, hay que marcarlo bien.
2: Ah, hay que marcarlo bien. El mundo lo marcó mal.
0: Claro. Hablar con la gente de
2: Maradona, a López. No, yo doy una manito acá en Estudiantes de Río Cuarto.
0: Perfecto. Sí, bueno, sí. ¿Ya está? ¿Lo querés que lo hagamos más largo o vamos a estar 2 años?
2: No, no. Si vos lo quieras hacer durar.
0: Sí, largo.
2: Empate.
0: Por lo menos... Así bueno, lo veo yo.
2: ¿Y qué?
0: Ella.
2: Ah.
0: La nube goles. No, fue largo porque vos te metés y yo no, te tengo que ir explicando. Pero no puedo tampoco. La nube goles no está para determinar si vos vas a ir de atrás y le vas a sacar los tobillos al chico, como lo hizo el chico este back.
2: Y bueno, pero dijiste empate.
0: No tenés que marcar así, porque 11 contra 11 era empate.
2: El Ubita fue protagonista por lo que erró.
0: Y bueno, pero ¿por qué? Porque eran 10 contra 11. Yo no puedo hacer todo. También.

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0: momento, señores, estaba Germain. Tú quebraste mi vida, 13:35.
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1: Claro, paren un poco, las Toledo, tomen agua, che, es temprano.
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0: 5 minutitos para las 2 de la tarde. Señoras y señores, está linda la temperatura, está lindo el día. Está lindo para escuchar la radio. Día de Internacional de la Sandía. ¡Ay, qué lindo! Me acuerdo a los hermanos Aro. Allá, para el lado del Brete, para aquel lado. Dios mío, sin volar. ¡Ay, ay, ay! ¡Qué lindo una sandita a esta hora! Me vendría muy bien, ¿eh?
1: ¿Sí?
0: Pero estamos lejos.
1: Sí, bueno, claro.
0: Día del comercio, día de agarrar frutos secos.
1: No sé si
0: agarrarlo para agarrarlo y tirarlo.
1: ¿Y
0: o jugar o comerlos.
1: Claro.
0: El día de agarrar el fruto seco.
1: ¿Te gustan los frutos secos?
0: Sí. No me vuelve loco, pero lo como.
1: Sí.
0: Día del brillo capilar, como el mío, no como el tuyo.
1: No, brillo capilar.
0: Sí, porque viste que me brilla.
1: Sí, no tenés mucho, pero.
0: Sí.
1: Sí,
0: sí, pero no
1: importa. Ponelo.
0: Envidia. Día de la frente grande. Día mío.
1: Ah, mira.
0: Tengo frente grande.
1: Y sí, te llegaste la mitad de la cabeza.
0: Sí, está claro. ¿Y en tu casa? ¿Cómo van llegando?
2: Quiero saber, dame una respuesta.
0: Ay, ay, ay, bueno, estamos con todo, señoras y señores, con Lorente Freidor acá el Pocholo. Dos cosas, con lo primero, el sábado arrancó el campeonato, no fue mal. Pero ojo que cuando arranque Club Esportivo Chachapoyas, no lo para nadie. Ay, ay, ay, con ese nombre. En la otra, colores para Magu, o Magu, que no fue este sábado, porque la Mayra lo llevó a ver Belgrano. No le afloja, ¿eh? Bueno, bueno, alguna vez tienen ganas de ir a la cancha, loco, pará. Bueno, ha aparecido el chef de Catamarca, Fritito, todo bien, Colorete, que Racing se armó bien, dijiste. Jaja, ¿qué? Este color, no entendés nada de jugadores. Nos reforzamos también que al final de la goleada que nos comimos el sábado, se cantó Milito, hijo de... Bueno, qué lástima que Racing no tenga un presidente, porque yo ya estoy en la tribuna. Porque yo estoy en la tribuna y no en las oficinas.
1: No,
0: otro más que se postula.
1: Pero el flaco Baez quiere ser...
0: El flaco Baez que ve desde la tribuna. No, irá a la cancha el flaco Baez.
1: Parece que el flaco Baez hizo como alusión a que lo veía de la tele.
0: A mí me parece que vos no vas a la cancha, flaco Baez.
1: Es más, no sé si no escucha la radio.
0: A mí me parece que vos no vas a la cancha.
1: Vos
0: lo escuchás a... ¿Quién estaba?
1: Cocolo.
0: Cocolo, ahí está, sí. Yo te quiero... Mandá una foto, a ver.

0: Intentó ingresar droga a la cárcel pegada en el cuerpo de su hijo menor de edad y terminó detenida. Una mujer de 27 años fue detenida en Villa Dolores, en el Valle de Tras la Sierra, acusada de intentar ingresar droga en una cárcel utilizando a su hijo menor de edad. Según informaron, la sustancia estaba atada con cinta al cuerpo del niño. Tras el hallazgo, los efectivos procedieron al secuestro de los estupefacientes y la madre quedó automáticamente aprehendida. Atacaron con una faca a uno de los imputados en el caso Loan. Nicolás Soria fue atacado con un arma blanca y recibió un corte superficial en la nariz, mientras que Carlos Pérez fue amenazado de muerte por el mismo detenido. Los imputados por la desaparición de Loan Peña en la provincia de Corrientes se encuentran alojados en la Unidad Penitenciaria Federal número 7 de Chaco. Coudet dio un fuerte mensaje en su perfil de WhatsApp tras una nueva derrota de River, la cuarta ya, ¿eh? La que perdiste acá en Córdoba, más las tres que venís llevando. Los cagones no hacen historia. Se lee en estos momentos en el perfil de Chacho, en la popular aplicación de mensajería para teléfonos celulares. Se corta el pelo atrás, ¿viste? Y adelante se deja un poquito más largo. Se le vuela la chapa. La foto la cambió luego de dejar el Monumental anoche, tras otra dura caída que lo volvió a dejar en el ojo a la tormenta. ¿Cinco son las derrotas?
1: Claro, Copa Argentina, no pierde cinco partidos seguidos desde 1910. No perdí.
0: No te pongas mal, Chacho, has quedado en la historia. Pero, Chacho, querido, Desde 1910 que no perdí en cinco partidos seguidos, está en la historia del fútbol del River Plate.
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0: Qué lindo, señoras y señores. Hoy es el día del capoeirista.
1: El que hace capoeira.
0: Capoeira. Es bravo la capoeira.
1: Pero te sale.
0: Sí, pero ahora no puedo porque estoy con...
1: Sí, ¿cómo con tanta soltura? Sí.
0: ¿Sí?
1: ¿Te sale a hacer capoeira?
0: Sí, en Pascua hacíamos capoeira. Lo hacía descalzo. Sí, lo hacía descalzo. Pero ahora, viste, estoy todo tomado el cuerpo, no puedo.
1: No te dije que lo hagas igual. No, pero mintiendo. Me estás mintiendo.
0: No,
1: ¿cuándo hiciste capoeira?
0: Habla con Martín Arce en Pascua y él te va a decir que éramos compadres. Los dos éramos los capoeiristas de Pascua.
1: ¿Qué es eso? ¿Quién es Martín
0: Arce? Y hacíamos, y Martín Arce, un hermano mío, un amigo, un hermano de la vida, por supuesto. Sí. Él tiraba la... Como digo, yo era karateca, que hacía la Magua Sigueri. Entonces no me sale, no era tan difícil. Porque yo hacía la Magua Sigueri en karate, entonces con esa Magua Sigueri la utilizaba para hacer un salto capoeirán.
1: No. Después la gente te dice que sos un humo y vos te ofendes.
0: Yo nací en el momento equivocado.
1: ¿Cuándo tenías que hacer?
0: Ahora, en la era del celular. Porque todo lo que te digo estaría comprobado.
1: Pero bueno, TikToker.
0: ¿Qué querés? Claro. Ahora, viste, ya está. Pero bueno.
1: Vamos, estoy jugando a TikTok.
0: ¿Vos tenés TikTok?
1: Estoy jugando a TikTok.
0: ¿Qué es?
1: Agarré el jueguito nuevo. Es mi juego favorito ahora.
0: ¿Cómo un juego favorito?
1: Porque como
0: ¿por qué no juega las cartas, nene?
1: No es mi trabajo. No
0: es escoba.
1: No me gano la vida. ¿Pero
0: jugar a la escoba 15?
1: Sí.
0: Bueno.
1: Lo jugaba con mi abuela Cori.
0: En
1: paz descanse.
0: ¿Te dejó algo la abuela? Una casita.
1: Y vivía en su casa un año.
0: Mira vos acá. Pobre vieja.
1: Un año, dos años. Es a la que te conté que le pido cada vez que se complica.
0: No, pedile. Tiene
1: Inglaterra, ¿sabes qué?
0: Claro, con Inglaterra. Con Inglaterra la tuviste la abuela Cori sentada
1: no.
0: Como.
1: Como
0: abuela Cori, vieja, no más fuerte. ¿Mamá de quién era?
1: De mi mamá.
0: De mi mamá, mira que le.
1: No, de tu mamá no, de mi mamá.
0: De tu mamá,
1: sí,
0: cierto.
1: Sí, sí.
0: No, de mi mamá era la abuela Teresa, claro.
1: Claro.
0: Colorete, te escribí el sábado diciendo que no había conseguido caña con ruda. Mirá lo que compré, tu tuca de singería carga, ¿no? Se compró un Black Label, a la mierda. Ya está, se compró un whisky. No te importa nada, tu tuca, qué cosa divina. Buscalo, la caña con ruda está por todos lados, Dios mío. Hablando de caña, cañada, Rosquín. Santa Fe presente, el flaco Gaitán.
1: Sí.
0: Saludos para Núñez, Colorete.
1: Hola.
0: Le dicen mudanza.
1: ¿Por?
0: Mudanza corta.
1: ¿Por? No,
0: Se va enfrente. Al Colorete le dicen mudanza corta.
1: A vos.
0: Se va enfrente.
1: Sí.
0: ¿Usted sabía que los que tenemos frente grande somos más inteligentes?
1: Sí.
0: ¿Sabía eso?
1: No, no lo quiero
0: decir porque van a decir que soy un ego ahí.
1: Sí.
0: Dicen que los que tenemos mucha frente
1: son más inteligentes.
0: Somos muy picantes.
1: Mira vos.
0: Sí.
1: Y cabecean mejor, me imagino.
0: Sí, pero yo era lo mío.
1: Vos tirabas el centro.
0: Sí, a veces parietal derecho. Como
1: el arcón.
0: Como el arcón.
1: Menos mal que no fue parietal izquierdo porque tiene ahí un.
0: Sí, ¿qué
1: un
0: le pasó? ¿Tú se agarró piña con alguien?
1: No, cabezazo en el amistoso. ¿Te acordás ese sábado de la mañana contra Talleres?
0: Pero ese amistoso dejó más lesionado que no sé qué.
1: Fue terrible.
0: El último amistoso de pretemporada que hace Talleres con Instituto.
1: Yo imagino que sí. Sí. Que no. Que va a sentar un precedente que no van a seguir haciendo amistosos entre la ciudad. Entre equipos de la ciudad.
2: Noté mucho enojo.
1: Sí.
2: En algunos hinchas de Talleres.
1: ¿Con?
2: Otros hinchas de Talleres.
1: Sí.
2: Me va siguiendo, ¿no?
1: Por ahora sí. Hinchas de Talleres con otros hinchas.
2: Que le pedían fotos a... ¿cómo es el que está lesionado?
1: A Baloyes.
2: A Baloyes en la cancha el otro día. Bravo el tema.
1: Pasa que Baloyes quedó marcado en el suceso más polémico de todos.
0: El cumpleaños de ese tranqui que hizo Bartichotto.
1: Exactamente, a tres días del clásico con Belgrano.
0: Claro.
1: Entonces Bartichotto y Baloyes van a tener que remar
0: mucho
1: para volver a ganarse al hincha.
0: Sí. Bartichotto,
1: sí.
0: Creo que ya lo perdió. Porque
1: yo
0: soy
1: también,
0: un tipo que ve más allá del fútbol.
1: No, yo también, porque sobre todo porque Baloyes ya hizo por Talleres.
0: Sí, aparte Bartichotto es distinto.
1: Todavía no.
0: Tira tres gambetas Baloyes y la gente se olvida. Pero Bartichotto perdió el cariño del hincha de Talleres. Yo que el club le voy buscando la salidita.
1: Un hincha que le tenía una paciencia terrible.
0: Porque también llegó
1: todavía como, no había demostrado mucho.
0: Llegó como Haaland y terminó siendo...
1: Su físico no le permitió nunca jugar... Cuatro partidos seguidos.
0: Señores y señores, en minutos nada más el pronóstico de Colorete para el Club Atlético Talleres de Córdoba.

0: ñaña que anda con las Toledo allá. Vamos a tomar algo. Tecito también está un poquito gripado.
1: Gracias.
0: Colorete, no diga mi nombre.
1: Gracias, chicos.
0: Un besito para la sobrina de la Eva.
2: ¿Cómo se despide la cosa?
0: La morocha. ¿Qué dijo la
2: cosa? No, gracias, chicos.
0: Sí, ah, sigue saludando. Sí, saludan. Viste que las despedidas de los temas en vivo son eternas, ¿viste? Ya me tienen cansado. Cuando termine el tema hay que cortarlo ahí nomás.
2: Por lo menos díganme.
0: Calculá, y amigo de artista, mucho grosso. Sobre que no te lo bancamos cantar, lo que le tenemos que bancar a hablar. Mucho grosso, qué locura. No, hijo de puta. Atento, Eva, acá la morocha. Sí. A su sobrina le está mandando uno que no tiene nombre, saludos. Así que,
2: epa,
0: por la duda, le voy tirando ahí una historia para que vayan viendo, porque
3: Si estás ahí, no dejes que otra vez
0: caiga. Están esperando Río Primero el viernes, ¿eh?
3: Para seguir insistiendo.
0: Para festejar el título, los chicos del Rivadavia.

0: cielo. Colorete salando las heridas para la ensaladera. Y otra cosa, y esto es para vos, pibe. Sí. Al pronóstico de Godoy Cruz, le pegaste. Ganó el Tomba 3-1. Si lo leíste, lo pude escuchar porque te escucho de una repetidora, que a veces en las pausas las hacen más largas. Bueno, ahora no estamos en pausa. Ever, yo lo dije el otro día. Y va a ganar el Tomba, porque me lo pidieron a mí.
1: ¿Serio dijiste? Sí. No, o sea, yo no me acuerdo.
0: ¿Vos trabajás acá o dónde trabajas?
1: Pero no me acuerdo. Yo me acuerdo de todo, pero
0: ¿estás tomando vos el Frenaler y yo estoy tomando un Ferre? Estamos todos locos. Acá me acompañan.
1: Sí, ganó 3-1 Ferro encima, el puntero.
0: ¿Y qué te dije yo el otro día? Se lo dije, chicos, grábenme, por favor, porque si no, no tiene gracia, ¿viste? No. Qué bárbaro. Bueno, ¿qué dice? Colorete, lee mi mensaje, aunque sea a la mitad. Jessica. Bueno, Jessica, mandalo de nuevo por las dudas. Estamos en la cantera del Coqui por comer unas costillas anchas, con unos chori a dos fuegos. Y ensalada con mi viejo Franco, Tommy, Bruno, el capibara, el Coqui, y la coneja Rapetti, que es el asador. Y dice que cuando quiera, cualquier lunes, pone fecha y te espera con el lechón. Pero estoy trabajando. O sea, uy, las costillas anchas, no sabes lo que está.
1: No.
0: La pinta que tiene, están todas cortadas. En la bandeja para sacar directamente.
1: Qué bien.
0: Y tienen tomate y cebolla por un lado y lechuga por el otro.
1: Ajá.
0: No, impresionante. No,
1: espectacular.
0: Yo no sé qué onda ahí en la cantera, pero como morfan, ¿eh?
1: Lo que bien. Comen ahí.
0: Calcula que arrancan el lunes, ¿sí? Comiendo costilla ancha. Impresentable. Sin ti yo me siento así. ¿Cómo estás para correr 10 kilómetros este sábado de la Palestina? Mira, Luisito. No estoy en condiciones.
1: ¿No estás para 10?
0: No voy a ir a entrenar esta semana. No puedo.
1: Tenés razón.
0: No puedo.
1: No lo hagas.
0: No, porque yo iba a ir, pero digo, de nuevo, volver a...
1: No lo hagas.
0: No voy a poder.
1: Te tenés que recuperar a full.
0: Si no, no voy a poder venir a la radio.
1: Pero también tenés que cortar la joda.
0: ¿Qué joda?
1: Sí, esto de las cenitas, los almuerzos.
0: No, familiar. Pero me invito el turco a comer el sábado. Escúchame, tome gaseoso y pomelo prácticamente. Tome un vinito tinto.
1: Pero no es lo mismo que estar en tu sillón o en tu camita.
0: Tome tinto. Tome tinto porque el tinto se toma caliente. Entonces tome tinto, después tome un poquito de ta-ta-ta y tranquilo.
1: Ah, vos sos de los que creen que cuando estás enfermo lo frío no va.
0: Claro, no, yo estaba cuidando. Entonces me tomé un par de vasitos de vino, así.
1: Muy bien,
0: qué sé
1: muy
0: yo,
1: bien.
0: Y después, viste, perfecto. Después cambié el blanco al pedo. ¿Por qué no lo tomé?
1: No tenés que...
0: No, que no lo tomé,
1: Claro.
0: Lávame la copa, digo. Voy a tomar una vino que así se pomé.
1: Sos bien pedigüeño, che, en la juntada. ¿Cómo? Sos bien pedigüeño en la juntada.
0: No me digo, tenía que pasar por el arriba
1: de
0: todo.
1: Lávame la copa.
0: Sí.
1: Toma.
0: Sí. Así que nada, y tranquilito, piola. Torta de... Había unas tortitas ahí de...
1: ¿Tortitas?
0: Se jugó el turco.
1: Mira.
0: Se jugó la gente que llevó el post.
1: Ah, bueno, pero bien. ¿Y vos?
0: Una picada lleve. Una picada pulenta de la Yami. La Yami la que me hizo la picada para que la lleve.
1: Muy bien.
0: Sí.
1: ¿Qué tenía? ¿Fiambres?
0: Todo, sí.
1: Todo.
0: Todo fiambre, queso y aceitunita, sí. Y biribiri. Ese que viene toda con el papel de fil.
1: Pero no tenía los sándwiches de miga que ya tenía.
0: Claro, yo digo, uy, esta va a sacar los sándwiches de miga. La saco los sándwiches de miga. Claro, nos engaña, ¿viste? Entonces el día siguiente tienen comida.
1: Eso es lo que provocó el de Carlos Paz en vos. Que ya no lleves Zampi, porque te traumó. Ya no lo llevas porque te lo dejan ahí.
0: Zampi tenía que llevar otro.
1: No.
0: Y cayó sin Jumpy y sin la novia. Parece que lo corrieron.
1: No.
0: Parece que lo corrieron.

0: Pero querido, si es como decís vos, que lo que tienen frente grande son inteligentes, vos tendrías que ser Einstein, si casi que llega la nuca a la frente tuya.
1: Loco, pará, papi, ¿qué te pasa? ¡Pará! ¡Qué bárbaro, loco!

0: Bueno, gente, para quien no consiguió la caña con ruda en las dietéticas, y si no lo tomaron el 1 de agosto, se puede tomar hasta el 15 de agosto. Tenés los primeros 15 días de agosto para tomarla, y si tenés de sobra, la podés seguir tomando hasta el 15 de agosto. Yo tomé una de agosto y voy a terminar el fresquito, así también. Bueno, bárbaro, muchas gracias, Sil, querida de mi vida. Este fin de semana negro, perdió Belgrano, empató Calamar, es un partido raro. Nos llegaron una vez con gol de tiro libre de ellos. Nosotros nos cansamos de llegar y nada. Lo pudimos empatar, Colorete. No hubiera sido justo perder. Se ve el pirata. Escucho que se ríen porque perdió Belgrano. Los hinchas son cara dura. Tres te comiste con Vélez. Y hoy, Platense, te deja el técnico con un pie afuera. No. ¿Qué dice usted? No.
1: Hay que ver las formas. Hay que ver las conferencias. Yo creo que la conferencia del otro día fue otro partido perdido.
0: Bueno.
1: Pero no. Siempre con fe en los nuestros.
0: Colorete, estamos en Barcelona, en una ciudad que se llama Terraza. Escuchándolo, tomando mate con pizza. Qué lindo. Con Cecilia, mi señora. Mi nombre es Marcelo Brugia Fredo. Saludo para nuestros amigos allí. Y a María Micaela. Mira qué lindo. Y mandan la fotito del mate con la pizza ahí. Espectacular. Otra de las cosas tan nobles que tiene la vida. Que es tomar mate con pizza.
1: Sí, claro. De los mejores.

0: arriba, señores. Colorete, saluda a los muchachos de los Pelusa, Marco, Jorge, Cristian, Gastón, Leandro, Ariel, Chuli, Chico, Nico, Chavo, Darío, Maxi, Guille, el Carlo, Marcelo, en el torneo El Chango, al final quedamos tercero. Felicitaciones de 20 fechas, un solo partido perdido, tremenda campaña, muchachos, gran equipo y excelente grupo. Y a ustedes dos, por hacernos el aguante, Marcelito el Cuervo, lo estuvimos esperando con el asado. Ah, claro, bueno, teníamos trabajo, teníamos muchas cosas que hacer, le mando un videito.
1: Hola, Colorete, venidora. Logramos los Pelusa en tercer puesto. Acá el Cuervo le agradece por hacer el aguante y mandar los saludos y buena suerte siempre.
0: Mira qué lindo, los muchachos, mira el Cuervo ahí. El Chango Fútbol, categoría más 45, tercer puesto 2026. Mira qué lindo trofeo. Saludos, saludos a los muchachos, che, vamos todavía. ¿Esto no era lo que iba en segundo?
2: Claro.
0: Técnicamente terminó segundo.
2: Y bueno. Se prendieron los de atrás.
0: Se prendieron los de atrás. No pasa nada. Vamos,
2: es podio.
0: Vamos, podio. Vamos, vamos, muchachos. Vamos, que no decaiga. Vamos.
3: Me encantaría que esta noche en un cuarto de hotel nos encerremos a besarnos y a reírnos de él. Después de.
0: Colorete, soy Jessy, la chica del Uber. Me dice acá, fui a los 31 años de la banda de Carlito. Muy lindo el recital de la Euge. No cantó, ni jabón chiquito, arremangá la. Inténtalo. Bueno, varios enganchados. Ni mi ex me mintió tanto como el queso. Promocionó el baile que iba a ser de corrido de la banda y cerró el baile la Euge. Con eso te digo todo. Y pero siempre cantan un pedacito cada uno. Canta uno, después canta el otro. No sé qué me habrá querido decir la mismísima Jessica, la chica del Uber. Bueno, se olvidaron de lo verdadero, el becero. Una vez al año en los aniversarios podrían hacer un baile, el queso, y en la última selección que canten con la muela. Claro, acá me está diciendo la Jessica, la chica del Uber, que los LBCeros de los 30 años quieren más éxito de aquellas épocas, que son muchos y que son una clavada al ángulo que tenía y que tiene, porque el éxito no se va, que tiene el queso. Entonces por ahí lo quieren. Está vago el queso. Está vago.
2: ¿Vos decís que es eso?
0: Está vago, pavón. Está vago, está. Sí, está vago. Esto pasa porque está vago. Claro. Pero bueno, de todos modos, convengamos que hay mucha gente que también tiene ganas de escucharla a la Eugenia.
2: No,
0: y es miti-miti la cosa ahora.
2: Sí, sí.
0: Pero habría que hacer un enganchadito más de aquella primera época para todos los fanáticos de la LBC de hace 31.
2: 31 años.
0: 31
2: sí, sí.
0: años. Tomado el pedido, mi querida Jessica, trasladado a la banda en cuestión. Los lunes tomamos pedido en los populares.
2: Sí, sí, por supuesto.
0: Acá todo el mundo sale al aire.

0: lindo. Bueno, ya lo saludé a los chicos de la cantera porque me mandan de nuevo el mensaje, la foto. Ya lo saludé recién, chicos. Ya vimos la ensalada, ya vimos las costillitas anchas. ¿Le gusta ancha o banderita a usted, pibe?
1: No, en ese orden. Ah, lo bueno. Que venga, sí.
0: Lo no que venga, nada, y total, sí. Mientras venga de arriba,
1: no,
0: vos.
1: No, encima.
0: No, igual que igual.

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0: Romero, señores.
1: Dale que suene. 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
1: ¿Qué pasa, chicos? ¿Qué está pasando? Bueno, ya viene la ensalada de los clásicos. Ya viene el pronóstico para Talleres, quizás de Buenos Aires, para jugar con Platense. Me agarra todo. Pero hoy arranqué con el ACMU. O sea, el jueves voy a estar bien. Capaz que el viernes no venga, pero bueno. ¿Qué sé yo, viste?
2: ¿Cómo sabés que la reina Chani, como están diciendo ustedes ahí en la radio, ¿sí? Hace 200.000 años que pasé por ese maxi kiosco a comprarme un pebete porque venía... Salía de la clínica y justo te estaba escuchando. Y yo acá donde te escuchan, yo digo que sos mi, mi cuñado
1: preferido,
2: ¿no? Y me dijo, yo le voy a escribir.
1: Sí.
2: Medio tarde escribió, porque eso es fácil, hace como 3 o 4 meses con la hora.
1: Bueno, se ve que tienen delay allá en Villa María para responder. Bueno, gracias, Chani, qué linda que es, hermosa. Yo voy a hacer una vivorita, le Chani. Ay, qué lindo, muchas gracias. Bueno, espero que le haya pagado, de contado, haya dejado propina. No me haga quedar mal, ¿eh? Qué lindo, Dios mío. Bueno, Maxi Kiosco, no me acuerdo cuánto era, baby, algo así, ¿eh? Vamos, papi, metele un poquito más de power a la radio, ¿eh? Vamos. Saludo a mi hermano Marcos en el Día del Pescador Deportivo, que tiene el récord de San Roque de sacar pejerreyes, dice el Carri. Mirá vos.

0: ¿Y lo habrá devuelto, Carri?
1: Uno quiere creer que sí.
0: Sí, porque Pejerrey responde? Se morfa también, ¿eh? Claro. Guarda que cuando dicen récord, estos se quedan con varios en el bolso. Es muy lindo.
1: ¿Qué dice?
0: No, acá los chicos de River ahora los carga a todo el mundo. Está la chica Florencia Peña. Y si me avisan por cucaracha que ganó River con gol de Otamendi. Claro, ¿viste?
1: Ah, claro.
0: Se mandó con el papá de Messi que...
1: Claro.
0: Dios mío.
1: Y el gol fue de Otamendi.
0: Claro, sí. Pero no ganó. Papá pide, coma. Sí. Papá ejecuta, coma. Está tremendo.
1: Sí.
0: No menos de 3 años.
1: Ajá.
0: Con gaseoso, sí, hay que darle gaseoso. Papa frita, ahí está.
1: Muy bien.
0: A comerlo todo.

0: si me das una mano con esto. Mi hija es campeona internacional de patín artístico y quedó seleccionada para un sudamericano y representar a Argentina en Brasil. Los costos son enormes, no llego. Estamos buscando algunos sponsors que puedan donar algo para nosotros realizar rifas. No queremos plata, solo ayuda para nosotros poder llegar con los costos. Tenemos redes sociales, en TikTok, Por un Sueño se llama, y en Instagram, Patinando 10. Si nos siguen, hacemos siempre videos y vivos de sus entrenamientos. También sabes, también saben ir a vender bandejas de masas dulces al parque. Así que bueno, danos una mano, cómo no. Para Emiliano, que es su papá, acá, si alguien quiere entrar por el TikTok.
1: ¿Cómo es entonces?
0: Por un sueño en TikTok.
1: Bien.
0: O en Instagram, Patinando 10, que necesitan fondos. O sea, no es que necesiten la plata. Si necesitan algo como para que puedan realizar sorteos, para poder hacer alguna rifa, para recaudar dinero y que su hija pueda representar a la Argentina en el Sudamericano, allí en Brasil.

0: Dime.
1: Lindo, viejo, hoy tengo ganas de ti, el negrito Giancarlo. ¿Qué me cuenta, Núñez?
2: Bueno, que tu otro pálpito del fin de semana no fue tal.
1: ¿Cuál? ¿Cuál
2: te acordás?
1: Porque tengo varios pálpitos.
2: ¿Te acordás que hablamos de TC?
1: Sí,
2: Desafío de las Estrellas.
1: Ah, que se hacía en San Juan, sí.
2: Sí, señor, bueno, sí. Dijiste que Canapino metía podio.

0: Ve que no me estás escuchando. ¿Qué cosa, vale? No me escuchás los sábados.
1: Bueno, pero estamos, nos estamos metiendo en todo esto del, en todo esto de la, del TC. Por pedido, pues, le contamos contexto, pedido de un, de un oyente, de que sí, empecemos a hablar de, claro, un poco, claro, más del, del TC.
0: ¿Y qué pasó con Metralleta? Que largaba 36.
1: No sucedió, no sucedió el podio. Lo ganó Tobias Martínez, segundo Juan Pablo Gianni, tercero Germán Todino. Así que no dijera, ¿cómo se llama el muchacho este? Gigolo no figura ni a, lo, ni a los 10.
0: Ni a los 10. No, bueno, bueno. No, no, no. La de Gigolo tampoco debe haber figurado.
1: No,
0: mucho,
1: tampoco, porque ¿por si qué? No hubieran aparecido.
0: Si no hubieran aparecido el Pipe y Gigolo, que acertaron. Bueno, mamita, que bueno, bárbaro, así que no, yo digo, bueno, porque viste, debe estar un gripado.
1: Debe haber sido por eso.
0: Sí, debe estar un gripado y te duele todo, viste, seguramente.
1: Bueno, puede porque, haber sido por eso.
0: No, no, porque esto de la lotería, salen de allá, pero después entran a pasar muñeco a dos manos. Pero bueno, Colorete, acá, ya lo dijiste. Bueno, anoche fui a ver a la Mula y a la LBC Nucacha. Mamá, qué espectáculo. Esa Euge es como la novia perfecta. Entrega todo, dice Mario. ¡Oh! Todavía, bueno, sí, en el escenario tenés que tener, o sea, la verdad que en eso no le podemos decir nada. Los dos, el otro también, hasta vago el otro.
1: Sí, bueno,
0: el otro también vago. Pero
1: si ya tiene el show armado así.
0: Ucacha está revolucionando, se ve que nunca tuvo baile Ucacha. Ya me llamó todo de Ucacha, que fueron a ver la Muela anoche con el queso.
1: Se vio, por lo menos por redes, se ve muy lindo todo lo que,
0: bueno,
1: lo
0: bien,
1: que fue
0: bien,
1: la noche.
0: La gente en Ucacha. No quiero hablar mucho de Ucacha.
1: ¿Por?
0: Yasu Discoteca.
1: No.
0: Yasu Discoteca.
1: ¿También? ¿Un surco?
0: Y yo, viste, esa zona era muy, me, era muy, muy, ¿cómo te puedo decir? Los domingos, ya, Netruria. Y los sábados, Yasu Discoteca,
1: no.
0: Ucacha, tenía, bueno, un puente, para la gente que de Ucacha,
1: sí,
0: pregunte, tenía un puente que cruzaba la... Bueno, nada más, no digo más nada, porque después... Todo tiene, todos han formado familia, seguramente serán padres, abuelos, chicas, qué sé yo. Pero bueno, eran épocas lindas. Eran épocas de vodka con Fanta.
1: Sí.
0: Sí, guarda. Qué lindo, bueno. Qué lindos recuerdos. En Yasu Discoteca, Colorete. Kickers, Levi Celeste y la leñadora verde a cuadrito, bueno, que no fallaba, bueno, nunca. ¡Ah!
1: No querías hablar.
0: Y dijiste, remerita blanca abajo.
1: Y, me imagino lo que debe haber sido.
0: No, no, no. Una cosa. La melena al viento, papito querido.
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1: Amigos, amigas, adelante, llega la ensaladera. Ensaladera de la semana. Buena. Llegó el recreo musical, chiquis. Arriba con los clásicos. Clásicos de la música del mundo. Primer ensaladera de agosto. Pero acá está calla con ruda. Señoras, señores, se me pega ese tema. Bien, malo el tema, pero bueno, se me pega. ¿Qué crees? Se te pega y se te mete. Por eso lo pones a colorete. Bueno, viene linda la cosa hoy, ¿eh? Hoy creo que la gente coincide en un muy buen gusto. Franco desde Marcos Juárez, que nos pide It's a Hard Life, Queen. 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
1: Voy a ir ahora con David Bisbal. A mí no me gusta mucho David Bisbal. ¿A vos te gusta, Diego? ¿Te gusta? Bueno, ¿estás bien, Diego? ¿No me contagiaste vos? ¿Estás seguro, no? Mirá cómo estoy. Dios mío. Bueno, Marcos Manrique pide esta ausencia, señores.

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1: Y mirá lo que traigo para el final. Esta es la frutilla del postre. Esta es una cosa. Larisa me lo pide. Qué lindo nombre, Larisa. Claro, se acuerda Diego Barrios Durán de Larisa Riquelme con el celular Nokia acá en el medio del pecho. Qué cosa. No hay otra Larisa que te acordes. Señoras y señores, Pablito Ruiz cantará Oh Mamá, un clásico de la música latina. Oh Mamá. Qué cosa linda. Cómo los quiero, mis oyentes.

¿Qué tal? ¿Qué tal? ¿Qué tal? ¡Oh, mamá! ¡Me encantó! ¡Qué lindo! Seis, la ensaladera. Saludos para Luquito Moyano, de Ciudad de los Niños, que se quiere tomar un vino y no tiene ni una moneda. Yo, el negro Luca, Villafania, de Barrio Norte. Bueno, listo. Coloreta hermosa ensaladera, qué lindo, me encantó. Un 10, dice Marlene. La ensaladera venía para un 8, pero con el último de Pablito se fue para un 1000. Sublime, dice Germán. Un clásico mejor que el otro, Colo, bien mezcladito, ensaladera probadísima, dice Sergio de Mar del Plata. Colorete, colorete. Colorete, nosotros, mamá, volver Ramírez, te perdonamos, un 8 la ensaladera, dice Loba. Bueno, Colorete, le doy mi veredicto, para mí fue un 6 por el primer tema. Los que escuchan los otros dos temas me parecen medio balas. Cambiando de tema, ¿a qué hora pasás de nuevo el gol del glorioso cordobés? Pregunta el cara de Cruz de León.

0: gente linda, señoras y señores, espectacular. Qué pedazo de ensalada de la color hasta el segundo tema, obvio. El tercer tema se la mandó Larisa, La única Larisa Pulenta es la que conocemos todos, dice Federico. Coloreto, una ensaladera de hoy estuvo ahí, un 7. Bueno, pero no está mal un 7, loco, La verdad, ensaladera no me decepcionó. El primer tema flojo como el debut de Sampaoli, el segundo levantó, bien romántico. Y el tercero, clasicazo, loco, para ponerle un 8. El gordo Mariano. Gracias, gordito Colorete, qué decir. Te estuvo tranquila, ensaladera. Un 7 por el último tema. Saluditos para Cande, para Josefina, de parte de Gabriel, su papá. Colorete, 1000 puntos. Colorete, la ensaladera, David, y vale todo lo que está bien, dice la Cari de la Magdalena.
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0: Qué lindo, señores, qué lindo, espectacular. Colorete, deja, casi dejo el camión con las 18 ruedas para arriba, dice Marcelo. Bueno, vos también, loco. Vos. Señoras, señores, pasó la ensaladera, David Vival, Queen y el mismísimo Pablito Ruiz.

0: ¿Sabés quién nacía en el año 1952, un día como hoy, pibe?
1: No lo sé.
0: Nito Mestre.
1: Ah, oh, Nito Mestre.
0: Músico argentino, integrante de Sui Generis.
1: Muy
0: banda
1: bien.
0: Que conformó junto a Charly García. Tus viejos deben haber escuchado Sui Generis.
1: ¿Sui Generis?
0: Sí. No, sí. ¿No tenían ahí en el equipo nada de Sui Generis? ¿En el equipo de música?
1: Creo.
0: ¿Lo escuchaste vos de chiquito?
1: Sí, sí, yo escuché Sui Generis, pero creo que no le gustaba mucho a mi viejo. Creo, ¿eh? Lo estoy diciendo de memoria. No, no me acuerdo si le gustaba. Me parece que no le agradaba tanto. Le parecía medio aburridón.
0: Bueno, eran así, viste, media cancioncitas así, bien palagosas, ¿vio?
1: Sí, bueno, sí.
0: Y bueno, pero ahí hubiera aprovechado y le hubiera tirado unos besos a su.
1: Ah, ¿vos decís que servía para eso?
0: Claro.
1: ¿A vos qué onda? ¿Qué te genera?
0: Mira, escucha, mira.
1: ¿Esto te genera?
0: No, pero pará.

0: Tiene canciones mejores, pero bueno, sí, buscaron
1: no
0: esto. Sí, bueno, bueno.
1: Con
0: bueno,
1: todo respeto, ¿no?
0: Sí, no, no, no. Bueno, pero tiene otras cositas, ve que se llama. Encontraron cuando te vaya y la me dieron. Bien, pobre Nito. ¿Sabe quién nace un día como hoy?
1: ¿Quién?
0: Lo tenía por acá. Nace en el municipio de Ayelo, de Malferit, en Valencia, España.
1: Sí.
0: Donde brilló nuestro querido Mario Alberto Kempes.
1: Claro, en Valencia.
0: Valencia. Sí. El cantante español Nino Bravo, Luis Manuel Ferri Llopis, así se llamaba.
1: Así se llamaba
0: otro
1: Nino.
0: Tuvieron que hacerlo en una carpeta de oficio.
1: Sí,
0: el documento,
1: por eso Nino.
0: Porque,
1: más
0: por eso
1: cortita,
0: le dijeron,
1: sí.
0: Che, mirá, si tenemos que pagar cuatro palabras para anunciar el nombre, malo, otras cuatro para anunciar dónde está, y todos nos vamos fundiendo en la frase de la radio.
1: Claro, Nino.
0: Le ponemos
1: claro.
0: Nino Bravo a la mierda.
1: No olvides.
0: Referente de la balada romántica, quien publicó 5 discos como solista y una treintena de recopilaciones de sus canciones más populares, porque murió joven Nino Bravo.
1: Claro.
0: En un accidente automovilístico, y bueno, y...
1: ¿Y en un versus quién te gusta más? ¿Nito Mestre o...?
0: En un,
1: Nino Bravo.
0: ¿En un versus de qué? De
1: ponele artísticamente.
0: No, no, cap. Y
1: ¿con cuál te quedás?
0: Son distintos.
1: Lo sé.
0: A ver.
1: Lo sé, pero te la tenés que jugar por uno.
0: Es que yo soy un romántico. Me quedo un poquito más con Nino Bravo, con alguna cancioncita.
1: Pero los dos son medio romanticones, ¿o no?
0: Sí, pero.
1: Distintas formas, pero.
0: Sí. Sí. No, me quedo con. Estoy pensando.
1: Estás pensando, ¿eh?
0: Pensando.
1: Te maté con la pregunta.
0: Y sí, porque qué sé yo, viste, tenés

0: Entre las canciones que pusiste, esta sin duda.
1: Sí, sí, no, sí. No, no, porque cuando viste la, claro, la otra. Sí, sí, a ver, espérate, déjame ver. Sí. Yo me confundo Serú Girán con Sui Generis.
0: Ah, ¿no es lo mismo?
1: No, me los confundo. A ver, Rasguña las piedras, claro. Rasguña. Y rasguña las piedras.
0: Te hace
1: y rasguña las piedras. Y rasguña las piedras.
0: Ah, qué letrón. Qué letrón.
1: Y bueno, ¿qué quiere que? Qué...
0: No, digo.
1: ¿Y
0: no
1: qué
0: más
1: te gusta? ¿Vos te
0: no,
1: gusta?
0: Pero después el Duki le dicen. Ah, bueno. Se la rejugaba, Rasguña bueno, las piedras.
1: Qué cosa.
0: Oh.
1: Bueno, Dios mío.
0: Otra época, otra música.
1: Y otra, y bueno,
0: cuando la música era música, dicen, oh, rasguña las piedras.
1: No,
0: tremendo.
1: Pero escúchame, pero acá mucha gente tiene historia con esas canciones.
0: ¿Y te pensás que no hay parejas con.
1: Nah, nah, déjate hinchar la bola con el
0: Duki.
1: ¿Con quién?
0: Goteo.
1: ¿Quién es Goteo?
0: Y es una canción de
1: Goteo, lo que tenés en tu casa, vos. Ponele membrana, Gil, escucha.
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1: Sentí qué lindo, mira. Unos matecitos en el parque.
0: El primer bondi que pasa te tiraba.
1: No, sí, no, sí, pibe, no, sí, no, dale la oportunidad, no.
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1: Dale. Vos escuchaste la otra cagada que me pusieron. Pero este es el himno de Sui Generis.

0: cumple ahora, me tomo esto, una boscapina.
1: Papá.
2: Y la generación nueva, no.
1: Cabezazo
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1: Que le
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0: Papamo, pero no digan nada.
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2: Bueno, 3 minutitos para las 4 de la tarde, Núñez.
3: Sí, señor, y hoy juega Talleres.
2: Hoy juega Talleres.
3: Sí.
2: Ya viene el pronóstico de la Nube Golio y de Colorete.
3: ¿Y te parece que ya?
2: No, vamos a esperar un ratito, porque los pronósticos son después de las 4:30.
3: Ah, bueno.
2: 16:30, 4:30 pm, perdón, estoy con la hora de Miami. Es que a veces estoy allá y a veces estoy acá.
3: ¿Cómo?
2: 4:30 pm. Porque allá decimos pm. Ah, ¿sí? ¿Hace mucho?
3: Sí.
2: Es que tengo yates, viste, tengo cosas de allá.
3: ¿Yates?
2: Sí, sí.
3: Muy
2: pero
3: bien.
2: Estamos bien, sí.
3: No le iba a contar eso, entonces, no sé, ahora que voy por otro lado, sí.
2: Para que, chicos, largaron el tema. Ah, ahí está. Bueno, la cucaracha, la cucaracha.
3: Sale, sí, viste, sí. Te deja ahí medio raro. Sí,
2: podemos
3: salgo,
2: fumigar, muchacho, digo, si tienen algún canjecito con alguna empresita,
3: vamos. Salgo por otro lado, les digo que aparentemente se filtraron,
2: aparentemente, sí. Lindo tema de los Reyes del Cuarteto.
3: Damonte, Israel Damonte.
2: Israel Damonte, sí, técnico, no me gusta. Puro
3: no te
2: empate.
3: Gusta.
2: Empate puro.
3: Sí. Aldo Civi ayer perdió en el Minela contra Gimnasia de la Plata.
2: ¿Cómo está Gimnasia de la Plata?
3: Viene bien Gimnasia, es cierto. Pero se filtraron algunos videos, algunas fotos donde dejan evidencia que hizo achicar las dimensiones del Minela para que básicamente sea más chico el campo de juego.
2: Muy bilardista el pibe.
3: Muy bilardista, un extremo, pero creo que se pasa, porque Bilardo jugaba al fútbol.
2: Sí.
3: Damonte los hace meter a todos adentro del área,
2: sí.
3: y eso no es tan Bilardo que digamos.
2: Claro.
3: Bueno, mandó a achicar las canchas, por supuesto, hay un margen de mínimo y de máximo de lo que puede medir una cancha de fútbol profesional. Damonte lo hizo llevar al mínimo. De todas maneras perdió contra Gimnasia de la Plata y en la conferencia de prensa posterior apuntó muy vehementemente contra el arbitraje, enumerando la cantidad de veces que habían perjudicado a Aldo Civi a lo largo del año.
2: Bueno.

0: Flamengo ese día, 4-1.
1: Bueno, Colorete, esta carne salió la llama, no sé cómo mandar varias fotos, ahí te mando la de la previa. La hidraté con salmuera, fíjate la botella, el tutuca ese de carga, ¿no? Que está full hoy con los mensajes. Mandó una carnecita, el tutuca es el del...
0: Sí,
1: el,
0: claro.
1: El del coma, el cabutia, dijimos. El
0: cabutia,
1: plomo, el
0: sí.
1: Zapallo plomo.
0: No,
1: y fue acá
0: sí.
1: a la llama. Acá me manda la carne que está en la llama, primera parte, onda.
0: Muy bien.
1: Y con una botella de vodka, pero ya no tiene nada, adentro está la salmuera.
0: Ah, muy bien.
1: Ahí está. Ahí la fue. Perfecto. Y le fue dando ahí. Lo hizo en la parrilla, no es que lo hizo en el suelo, con la chapa o en el pasto, nada.
0: Parrilla, perfecto.
1: No, metió lo hizo en el asador, mejor dicho. La carnecita a la llama que tiene una pinta muy linda. Hace mucho que no como carne a la llama. No sé si me vuelve tan loco. Mira qué discusión la voy a poner a la gente ahora.
0: Vos sabés que a mí tampoco.
1: A mí me gusta porque el sabor ahumado me gusta y le da un sabor distinto a la carne. Pero...
0: Para mí el fuerte está en el...
1: ¿La salmuera?
0: No, el fuerte de eso, de hacerlo a la llama, está en todo el preparativo, en todo lo que está alrededor. ¿Entendés? El estar
1: en la ceremonia,
0: mirando,
1: la ceremonia,
0: todo eso.
1: Poné,
0: sí.
1: Ahora Guaraní, te tomo un vinito.
0: Exactamente.
1: Claro,
0: ahí sí, pero en el sabor, sí, medio que estoy con vos, no me enloques.
1: Papa frita, huevo.
0: En ese orden, sí.
1: ¿En ese orden?
0: Todo.
1: ¿Ensalada, chicoria, con ajo?
0: No, está bien.
1: Bueno.
0: Está bien, con lo primero estoy bien y una mayonesita casera.
1: Qué fufu.

0: los controla, señores, el chico de Le Bailey.
1: Yo fui un cobarde por regalarle mis besos.
0: Bueno, los chicos de Oklahoma están trabajando. Día de calor, pero con aire, a full allá. Todos los muchachos, bueno, para la ensaladera podrían ser los palmeras. Pero acá en Argentina son las 4:08, mi hermano.
2: No seas malo. No lo pelees.
0: Pero tenemos la misma hora en todo el mundo, además que un poquito menos, un poquito más, vos tenés que hacer el cálculo.
2: Es que se le pasó.
0: Bueno.
2: O dirá para el miércoles, qué sé yo.
0: Bueno, otro día, Oklahoma, porque son las 4, ya viene la novedad popular en un rato. Bueno. Qué cosa bárbara, Dios mío. No tomen los lunes.
1: Sos un botón.
0: El plomo es del locro, el brasilero es el negro. Como una pelota número 3, dice Nicolás, en cuanto a los zapallos. Capaz que esté en el plomo. Entonces, no, el brasilero era.
2: ¿Brasilero?
0: Pero es lo mismo. Plomo y brasilero es lo mismo.
2: Para mí.
0: Son primo hermano. Uno número 3, el otro número 5. Ya está.
1: Policía.
0: Quilombo que nos metiste, tutuca de carga, no, podría haber hecho una ensalada, hermano. Oh.

0: titular de la semana con lo... Sí, señor.
1: Bueno, que hay una nueva convocatoria por parte de Facundo 16 de la AFA, es decir, de la selección argentina, los más pibitos que se... Es la noticia... Cuatro jugadores de la cantera albiazul que se suman, así que como para ir tomando dimensión de lo que se viene en algunos años para la T. Sí, muchos
0: pero después,
1: pibes.
0: Pero y después pasa que a Dávila lo prestan. ¿Para qué cree que suben pibe a primera si no juegan en Talleres?
1: No, bueno, uno quiere pensar que eso va a cambiar.
0: Pero no dicen que se lo, o sea, lo van a... Lo, ¿se va a préstamo ahora el pibe?
1: Y no viene Valencia.
0: ¿Van a ganar minutos?
1: No viene Valencia, así que puede que se quede.
0: Ah, sí.

0: Y se iba por sobrepoblación.
1: Ah, muy bien.
0: Pero bueno, no va a haber sobrepoblación, al menos si pues, por ahora que no.
1: Complete.
0: Alejo Malatini. También está Matías Sánchez. Todos estos los vamos a ir conociendo. Miquel Salinas y Agustín Moverdorf.
1: ¿Qué es alemán?
0: Ese muchacho, si llega, va a ser un problema para el Bocha, va a ser un problema para Celedón y para Mauri Coccolo. Tenemos que buscarle un apodo al muchacho Moverdorf, porque
1: el alemán, hay que decirle.
0: El alemán,
1: claro,
0: el alemán. Ahí está.
1: Te la veo rápido.
0: Otro de los pibes que se van a la sub-16.
1: Bueno, gracias por acordarte de los amigos de Framburgo con el. Ya lo dije. ¿Qué más tengo? Colorete. Ahí estamos. El Ova que manda. El pollito con quesito arriba, con orégano, con las papitas al horno. Qué lindo, qué lindo. Todo el mundo nos manda comida, ¿viste? Nunca nadie más nos manda otra cosa.
0: Sí, bueno.
1: Bueno, nos habrán visto la cara.
0: Sí, sí, me parece que viene por ahí. Sí.
1: Cuatro de la tarde con 11 minutos. Acá me dice el cara de Cruz del Eje.
0: Sí.
1: Que Sui Generis es de lo peor del rock nacional. Poné al salmón cualquier tema. Total, están todos buenos. Estás loco, cara de Cruz del Eje. Decí que Dago, que es de esa época.
0: Sí.
1: No estás escuchando ahora, está durmiendo la siesta. Ah, está viejo, bien. Dago, ya pongo.
0: Dago. Ni escucha.
1: Dago te da la buena tarde a las 12. Y después ya se va a dormir. Se ve que papilla y se va a dormir.
0: Es que solamente saluda.
1: No, porque digo Sui Generis, Charlie García, Nito Mestre, Nito, bueno. Pero Charlie.
0: Bueno, pero Charlie solista.
1: Bueno, pero Charlie generó todo eso, Cerú, Sui Generis, la máquina de hacer pájaros, cara de Cruz del Eje, no se meta en quilombo.

0: qué lindo, qué lindo para la Vero, que hoy está cumpliendo años, che. La Verito Isidoro, 50 pirulos cumple la Vero, está intacta para los chicos de Wolfer, que se pusieron la 10, dice acá. Ay, ya anduvo jeteando, ya seguramente. Ya quiere quedar bien con el saludo, igual que el ex marico que siempre tira alguna cosita, Dios mío, nunca. Le vamos a hacer un pajarrín a la Vero, querida. Y a los chicos
1: sí, seguro. Qué algo de eso.
0: Verónica, sos igual que tu hermana, peor todavía.

0: compañero de Tetraquímica Hurlingham, Buenos Aires. Estamos acá, pasamos un temita con Arete, te escuchamos la Ferchu, acá en la Tetraquímica, me conocen como la Córdoba. Bueno, bien ahí, vamos para la Córdoba, para la Tetraquímica, ¿qué será?
1: Tetra es de...
0: Tetra es de vino. Están tomando un vino químico.
1: Tetra campeón.
0: ¿Cinco químicas juntas?
1: Sí.

Venimos viajando de San Juan para Marco Juárez, cansado, dice Carlitos, viborita para la Pancu. Bueno, Pancu, qué lindo. Le hacemos la viborita, claro, de San Juan a Marco Juárez. Largo el trecho, ¿eh? Sí. Pero si venís con la popu, mucho mejor, más tranquilo, más lindo.

0: ayer los abusos. Sabés que con la banda y la popo al palo se pasó a mil el lunes. La Pancha esperando que lleguen las 5:30 para entrarle al porrón que los tiene helado en la heladera el Orlis. No, el Orlis, ahí claro, los chicos, ¿para qué momento trabajan al lado de la distribuidora ahí de Global?
1: Claro, de Global.
0: Y claro, tiene, sí, claro,
1: los todas las heladeras.
0: 5:30, pero hoy es lunes, muchachos. Por lo menos una vez.
1: Un porrancito.
0: Oh, no, una vez en la vida, loco. Para. Colorete sui generis para el rock nacional.
1: Sí.
0: Fue como Carlitos Pueblo Rolán para el cuarteto. Toma. Estoy con usted, Tomás Rolando, Estoy con usted. Sí, señor. Decir a Cars que sabe muy poco de rock nacional y de su historia. Bueno, bárbaro, Alejandro. Bueno, me voy a la música. ¡Bye, bye! Apareció Bye Bye.
1: ¿Qué dice Bye Bye?
0: Amigazo.
1: Hola.
0: Saludos grandes, ya le voy a llevar los salamitos. Bueno, siempre dice lo mismo. Bueno. Estamos, Bye Bye.
1: Te esperamos algo, Bye Bye. No,
0: contanos algo de tu vida, Bye Bye. Siempre nos traes salame, que estamos muy agradecidos.
1: Sí,
0: bye bye.
1: Por supuesto.
0: Medio poco últimamente.
1: Y que lo esté repartiendo, que le empezaron a caer bien la gitana, le empezó a caer bien Conrado.
0: Le cae bien toda la radio y tiene que comprar un kilo y reparte un chorizo para cada uno.
1: Claro.
0: Claro, antes le caía bien Colorete, después empezaste vos, cara dura.
1: Ya somos dos.
0: Ya después viene y ya la gitana, ya después le da Conrado, ya le da la voz. Bueno, para un poco.
1: Y no da abasto.
0: No te olvides que nosotros somos tus primeros amigos. Los otros ni te conocen.
1: Claro.
0: Y hablan cada gilada.
1: No.
0: En los pasillos.
1: No cuentes esa.
0: No te lo cuento, nada.

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1: Vamos a grabar en vivo esta noche.

0: Gracias, amigo, de corazón.
1: Gracias por todo.
2: Y dale con el agradecimiento largo.
0: Gracias, Córdoba.
3: Bueno, ahí escuchaste. Fue la novedad popular de la semana.
2: Novedad popular de la semana que venía con desacatado cerrando la Champions League. Dime si eres feliz.
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0: Apareció Pollarita.
1: No, ¿qué dice?
0: Pollarita de Villa María.
1: Sí, claro.
0: Para la mamá de su mamá, Chani, me dijo, mandale un saludito
1: a Reina.
0: Karinita, la empleada hot del registro de motos de Hernando.
1: Bueno.
0: Y vos se anda sacando foto en malla con cualquiera.
1: Bueno.
0: Así que le mandamos un saludito a la Karinita, que está en el registro de motos de allá de Hernando, de parte de Chani, la reina.
1: La reina.
0: Porque ahora
1: sí, claro. Sí.
0: Bueno.
1: ¿Qué dice el príncipe?
0: Por favor, esta vez que le aciertes. Te regalo mi sueldo, mi señora, todo. No, pará.
1: Cerita, pará, no juegue con fuego.
0: Pagame la plata que me pediste prestada alguna vez, ya con eso arreglamos, pibe.

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0: a la Juliana, me fui de la noticería porque el dueño me prohibió escuchar la radio, porque me decía que yo tenía de favorito a la radio y no a la comida. Pero no era así. Yo trabajo y escucho la radio, te soy sincera, Colorete. Sí me duele, porque sí, me enamoré de él. Pero bueno, yo respeto su vida, no ruego a nadie. Solo que pasó que me enamoré de él. Pero bueno, te digo algo, Colorete. Hoy gana mi matador Talleres de mi vida. Hola, Juliana, dice Talleres. Vámonos más todavía. Bueno, bueno, vive el amor. Vámonos. Colorete, la Juliana no pega una, parece Rick, que tampoco pega ni una al arco. Bueno, pobre Rick. Colorete, hola, los bombones de la siesta. Me da un poquito de cosita que se acuerden de mí como la que no tiene suerte en el amor. Muy triste la vida amorosa que me ha tocado. Pero el día de mañana le tengo algo que me anda... para el día de mañana. Le tengo algo que me anda pasando para contarle. Triste también. Oh, Dios mío. Bueno, Mayra, bueno, decirle a la Juliana que salgamos al baile, así ahogamos las penas. Ahí está el tema. Claro, claro. Derramo por ti. Lágrimas, pues no estás aquí. Bueno, señores, nos vamos. En los últimos problemas ahí, ya en el final del programa. Lágrimas. Avisar a los pechos fríos que en la farmacia está la jeringa promo 2x1. No, Gustavo, no empecé. Bueno, ¿cómo anda, nena? ¿Qué dice?
1: Hola, Colorete. Y puedo decir mejor que usted. ¿Qué le pasó a ese pechito?
0: Y me contagió, Fraidor.
1: Lo veo también.
0: Estaba gripado. Y ahora lo contagiamos a Waldo cuando venga.
1: ¡Oh!
0: Es una cadena.
1: No, a mí no, por favor.
0: No, a vos no, porque a vos no te tenemos. Vos te vas con cocólogo.
1: Sí, ahora me voy con cocólogo. No me contagio, Colorete.
0: Pero te voy a hacer un tosido al aire a propósito. Sí. Cuéntame todo.
1: Pues el micro. ¿Hay algún cosito, algo para echarle eso?
0: Bueno, buscalo. Sí, hay que lavarlo esto. ¿Cuándo se lava, sabía? Esto.
1: No.
0: Sí.
1: El antipop. No. Viene un... ¿cómo se dice? Ese para matar todos los gérmenes chiquititos así. Deberíamos.
0: Bueno.
1: Si no, después cae uno.
0: ¿Cómo anduvo el fin de semana?
1: Hermoso, muy tranquilo.
0: ¿Sí?
1: A ver, déjame pensar, déjame acordarme. Sí, tranquilo.
0: Ah, tranquilo.
1: Sí.
0: Es lunes hoy, tampoco que pasó tanto.
1: Bueno, yo no me acuerdo lo que pasa el sábado, el viernes.
0: Bueno.
1: Pero bien, bien.
0: Pasas de largo, ¿viste?
1: Una semana pasada muy linda también.
0: Muy linda. Que habías ido a tomar, ¿qué? El otro día.
1: Comé
0: Mafalda, ¿cierto?
1: Muy rica.
0: ¿Y ahora qué antojo tenés ahora?
1: Frutillas con crema.
0: Frutillas con crema.
1: Qué cosa rica. Porque sí, pasé por una verdulería y vi las frutillitas allá afuera, pese a que todavía no es época. Ajá. Pero le entraría una frutillita con crema.
0: ¿Cómo es el tema de la época de la frutilla?
1: ¿Son más de verano o no?
0: Ah, no sé, la verdad.
1: No,
0: sí, capaz que sí.
1: De campo, sí.
0: Sí. No, pero yo estoy que el tema es soja, Dios. Yo fue ganado vacuno y.
1: Perdón.
0: No, el tema es soja, trigo.
1: Bueno, necesitamos...
0: Alfalfa, avena.
1: Mira, algún especialista en frutas. Me parece que las frutillas son de verano.
0: Son de verano.
1: Las vi gorditas, grandes, rojitos.
0: Bueno, yo he visto varias frutillas en las verdulerías. Para mí no sé si son tan de verano. Pero bueno, ya esta tarde le van a contar a usted si son de verano o son de invierno. Ya ven, esa por ahí tiene mismo llamado el otro día y a las 8 cuando sale de acá.
1: No.
0: Se va a comer frutillas con crema. Qué lindo.
2: Capaz que son de otro lado las frutillas.
0: Capaz que sí, qué sé yo.
2: O vienen de afuera.
0: O te mandan vas a tomar un helado de frutilla. Claro.
1: Argentina, porque se entra.
0: Bueno, señores, nos vamos yendo. ¿Les queda algo, pibe?
2: No, simplemente decirle que, Recoleta, que es el equipo contra el que van a jugar ustedes en la Copa Sudamericana, es decir, Boca,
0: sí.
2: Le va a dar cerca de 20.000 entradas al CNIC.
0: Si lo llenamos nosotros los estadios.
2: Que muda la localía incluso para darle tantas entradas. Y sí, 20 luquitas de Paraguay. Se va a jugar en, ya te digo bien, en Defensores del Chaco. Se va a estar jugando el partido.
0: ¿Cuándo jugamos? ¿El miércoles? ¿El jueves?
2: Están el jueves.
0: ¿Quién jugará? Porque viste que ahora el técnico no te dijo que es seleccionador, no entrenador.
2: ¿Es seleccionador? Sí. Bueno, está bien. Más o menos lo mismo.
0: Sí, pero tiene que seleccionar los jugadores para jugar un día y el
2: sí. Sí. Bueno, cuestión, 20.000 entradas, así que si querés ir vas a tener lugar sí o sí. 20.000 entradas es un montón. ¿O vos decís que se llena?
0: ¡No! Olvídate, ya está lleno.
2: ¿20 lucas?
0: Sí, 20.000 atrás, sí.
2: 2.000 es el
0: Chile,
2: mínimo que dice... Paraguay.
0: Perdón, Paraguay.
2: Sí,
0: Defensor del Chaco. Ya me quiero ir porque no me aguanto más.
2: Bueno, si querés lo cortamos acá.
0: Raúl pregunta...
2: Sí.
0: Colo Antojos, ¿está embarazada la gitana?
1: No. No, ya no estoy en edad. No, ningún antojo. A las mujeres nos salen antojos por otras cosas también.
3: Hasta mañana.
1: ¿No me dejé así, colorado?
3: A las 12:30 del martes nos encontramos acá, en Radio Popular. La, la, la, la.

tardes, bienvenidos. Arrancamos de esta manera la cadena del gol en la Popu, la hora del fútbol nuestro. Empezamos con todo el programón que tenemos por delante hoy. No se van a despegar de la radio ni un solo segundo. Un lunes bárbaro con un montón de cosas para contarles. Comuníquense con nosotros a través del mensajero de la Popu. Nos mandan un texto, un audio, lo que prefieran. También en el chat del YouTube.

0: Pueden dejarnos sus comentarios, le ponen me gusta al vivo, se prenden al programa más escuchado del fútbol de Córdoba en la Popu. Saludo a la gitana Celeste Pereira. ¡Qué lunes, gitana! ¿Cómo estás? Buenas tardes.
1: Hola, Mauri, buenas tardes. ¿Y qué decirte como matadora? ¿Qué decirte? Por Dios, nada. Bueno, juegue Talleres, juegue, ¿no?
0: ¿Estás nerviosa?
1: Resignada hasta ahora serían las palabras, Mauricio.
0: ¿Con fe? Con esperanza, con ilusión, con expectativa.
1: Y es lo último que se pierde, ¿no? Pero sí,
0: para
1: no vale.
0: Que vayas matando la ansiedad, nos vamos rápidamente, ya mismo, a Vicente López.
1: A ver.
0: Donde va a jugar Talleres esta tarde, será transmisión de la cadena del gol por Cadena 3 Argentina. Desde las 18 comienza la transmisión, a las 19 el partido. Ya está en la cancha, bien temprano, como es costumbre de este equipo periodístico, Mario Celedón. En el Estadio Ciudad de Vicente López. Marito, ¿cómo estás? Buenas tardes.
2: ¿Qué pasó, perro? ¿No?
3: ¿Cómo te va, Mauri? Gitana, el placer de saludarlo. Buenas tardes para todos. Así como dijiste, aquí el Estadio Club Atlético Platense, el Estadio Ciudad de Vicente López. La tardecita muy fresca aquí en la ciudad de Buenos Aires, en esta parte, en Vicente López, a la espera de poder ingresar aquí al Estadio de Platense. Todavía no ha llegado Talleres, todavía no ha llegado Platense, los planteles para el partido de las 19 horas con va a estar con Jorge Sampaoli, quien buscará romper esa mala racha del arranque y los dos y las dos derrotas, y bueno, y Platense, que también viene de perder ante Instituto y que también está con las miras en la Copa Libertadores, Mauri.
0: Excelente lo que llega Mario desde ahí. Estamos atentos a cualquier llamado para ver si tenemos la llegada del plantel albiazul, para contar lo último que se sepa del equipo de Jorge Sampaoli. Lo va a relatar el Locha Oriel, lo va a comentar el ingeniero Gustavo Gutiérrez, todo en la cadena del gol, pero esto recién empieza, gitanas. Seguimos saludando compañeros, Diego Barrios Durán en los controles, Roberto Carlos Prato en la producción.
1: Claro que sí, comenzamos a darle la bienvenida a nuestros compañeros que saben de fútbol. ¿Cómo le va, ingeniero? Bienvenido.
4: ¿Qué tal, Celeste? ¿Cómo te va? Hola, Mauri, abrazo grande para todos. Algunos equipos de Córdoba ya tienen, al menos se prueban el pantalón largo. En un ratito desarrollamos una historia llamada Tatuaje Eterno. Historia desopilante de uno que se le ocurrió tener un tatuaje para toda la vida.
0: Tatuaje Eterno. Bueno, ya nos va a contar el ingeniero de qué se trata. Les dejo un abrazo grande para Carla, para Juancito, para el amigo Diego, para el amigo Gabriel, para todos los que se están sumando a la sintonía de la radio. Nos mandan mensajitos en el chat del YouTube, se comunican con nosotros también. A esta hora más de 2.200 personas conectadas. Muchas gracias a todos ellos. Los que están saliendo rápido del trabajo, quieren llegar a casa para ver el partido, no se van a perder nada por la radio. Está ganando Sarmiento en Junín. ¿A quién más saludamos, gitana?
1: Máximo Lina, con todo lo sucedido con Belgrano.
5: ¿Cómo anda, Mauri? ¿Qué dicen, compañeros? Hola, gitana. Bueno, Belgrano trabajó ya el domingo, lo hizo en la mañana de hoy, pensando en el partido del miércoles, fecha a recuperar, la 2, frente a Tigre, que como siempre va a ser transmisión de la cadena El Gol. Para ese partido me parece que va a tener buenas noticias Zielinski, porque ha empezado a recuperar futbolistas el Pirata, y al aguardo de saber cuántas fechas le van a dar al Mudo Vázquez, de acuerdo a lo que el árbitro haya puesto en el informe, ¿no? Si puso exceso de fuerza o entrada desmedida, en Belgrano especulan que van a ser más de 2. Y si puso, bueno, roja directa, probablemente sean 2. O sea, da la sensación de que, a ver, a la hora de hablar de la roja de Vázquez, hay que empezar a pensar a partir de 2 fechas. Esto significa, si sale ahora, no será Tigre, no será seguramente Banfield. Qué sé yo, habrá que esperar, ¿no? Pero lo cierto es que todavía no hay certezas con respecto a la expulsión de Franco Vázquez. Y el otro gran tema, el de Lucas Pacerini, con algunos datos y detalles realmente interesantes que nos van a servir para empezar a entender si Pacerini se va o no de Belgrano.
0: Ya lo cuenta Maxi en un ratito nada más. Abrazo grande para Juan Carlos, que dice, la gitana no puede ser más linda. Carla nos cuenta que vivió durante 12 años en Córdoba y que está prendida como siempre a la radio, gracias a los que nos adoptaron en este horario de 5 a 6 con con la cadena del gol. Seguimos completando el equipo gitana.
1: Si puedo con un canje de un cirujano, ojo. Fede Varelo,
0: por ahora con las frutillas alcanza.
5: ¿Cómo le va? ¿Cómo anda?
0: Muy bien.
5: Qué triunfito que metió la gloria.
1: Qué lindo.
5: Qué triunfito. Sí. Sobre el final, Maxi lo venía diciendo en el comentario, ¿no? Está para ganarlo, Instituto, está para ganarlo y lo ganó nomás. A los 48 del segundo tiempo, cabezazo del negro Alarcón, que fue suplente, fue el protagonista de la noche, Alarcón.
4: Totalmente.
5: Fue el protagonista de la previa.
1: Qué lindo es ganar un partido así, ¿no? Sí. A los últimos minutos.
5: Qué lindo es ganar.
1: Qué hermoso.
5: A partir de ahí, como sea.
1: No, pero viste que se van con la sangre en el ojo cuando es así, me encanta.
5: Sí. Bueno, Alarcón, que fue suplente, entró en el entretiempo. Saca la de Dylan Aquino en la línea que lo había gambeteado ya al arquero Ledesma. Y después termina haciendo el gol. Bueno, completito la jornada para Fernando Alarcón.
0: ¿Y qué va a pasar con el negro jefe, como le dicen los hinchas de Instituto? Lo respondió el presidente de La Gloria en la transmisión de la cadena del gol. Ya lo vamos a escuchar. Sí. ¿Qué dato tiene Fede Borello? ¿Qué va a pasar con Lodico? Bueno, hay mucho para hablar en La Gloria. Saludo grande para Daniel Alejandro Atencio, que dice aguante Boca en el chat del YouTube. Se está sumando también el amigo Gustavo. Abrazo grande para todos ellos. Nos queda saludar a quién, gitana.
1: A Nico Núñez, con todo el
0: equipo.
1: No,
6: pero hay que hablar. Hoy que juega, hay que hablar. ¿Cómo vamos? Muy buenas tardes para todos. Bueno, primer partido de Sampaoli con plantel completo, porque vuelve Maidana, porque regresa Riquelme. Y yo no sé si no va a ser este el plantel para todo el torneo clausura.
0: No la veo
6: que se sume ninguno. Entonces vamos a ahondar un poquito en eso.
0: En un rato lo cuenta Nico. Acá dice el amigo Matías, la expulsión del mudo fue en la tercera fecha. Hoy está previo a jugar la segunda el miércoles. Por lo tanto, ¿podría jugar y que las fechas empiecen a valer desde la cuarta? No tiene que ver con eso. Son fechas consecutivas sin importar el número de la fecha. De hecho, pasa lo mismo cuando hay un partido, vieron que a veces se suspende y se reanuda.
1: Sí.
0: Como ha pasado en alguna ocasión, si te expulsan previo a la reanudación, no podés jugar, aunque el partido haya empezado antes de la expulsión. ¿Se entiende?
1: Sí.
0: Por ejemplo, si se suspendía el otro día el partido con Argentinos Juniors y al mudo lo echaban contra Tigre, en la reanudación con Argentinos Juniors no podía jugar.
1: Claro.
0: Porque las sanciones se van cumpliendo de forma cronológica, sin importar el número de la fecha que se está jugando. Aguante Talleres, dice Jorge Aguirre. Gracias. En el mensajero de la Popu también los primeros mensajes que van llegando, gitana. Mucha gente comunicándose con nosotros, sumándose al aire de la cadena del gol en la Popu. Los leemos, ¿te parece? Antes de la primera pausa.
1: Claro que sí, los leemos a través del mensajero de la radio. Hay mucha gente que dice: vamos, Talleres querido, que no afloje.
0: ¿Con fe?
1: ¿Qué sé? ¿Qué?
0: ¿Con fe o no?
1: Con fe.
0: ¿Qué dicen los oyentes?
1: Siempre con fe. Así que bueno, acá estamos a la espera. ¿Qué hora es hoy?
5: 19.
0: 19.
1: Ay, me agarra la mitad ahí del programa.
0: ¿Está confirmado el 11 que va a poner Sampaoli, Nico, o todavía hay dudas?
6: Yo tengo dudas. Sampaoli no las debe tener.
0: A
6: mucho
0: altura,
6: menos Mario Celedón.
0: ¿Qué se dice Vicente López?
5: Para, le sacó el seguro a la granada y se le tiró Mario.
0: A ver,
5: un piola bárbaro. Mario, para el día del amigo acordate Nico, ¿no?
0: Se tranquilo, dice algo, Maxi.
5: Claro. De acuerdo. Anote.
0: ¿Qué pondrá Sampaoli? A ver, si entre todos logramos acertarle.
6: No, bueno. serían dos cambios de mínima. No sé si muchos más. La vuelta de Maidana en el lateral izquierdo en lugar de Baez. Y la vuelta de Riquelme en lugar de Jot, allí en los tres del fondo. O mínimamente en los tres del medio del fondo, porque después siempre hemos hablado que son cinco. Así que no. Y después de ahí en adelante no veo mucha posibilidad de cambio, sobre todo porque el otro día en el primer tiempo jugó bien.
0: Jot sería el stopper, llamémosle así, entre comillas. Stopper era cuando hacían mano a mano, eso claro, ya no existe más.
4: En zona.
0: Bueno, yo sería el de la derecha.
6: No.
0: No.
6: No, no, sería Santi el de la derecha, Riquelme el como contra Newell's.
4: Oh.
6: Riquelme el líbero y por izquierda Facendini.
4: Pero no va a jugar con línea 4, porque el otro día la línea 3 segundo tiempo fue un espanto, ¿eh?
6: Pero en el primer tiempo salió bien.
4: Sí, pero en el segundo tiempo.
6: En el segundo tiempo fue un
4: ¿pero espanto. ¿Pero qué? Sí, sí, sí. ¿El shot no juega?
6: Eso es lo que yo tengo, por lo menos. Después no está confirmado. No, no.
4: Ah, o sea que es Jot o Facendini.
6: Claro, ahí está la duda. Sí, sí, sí.
4: Riquelme.
6: Riquelme vuelve.
4: Juega seguro. Va de último. O Santiago va de último.
6: Contra Newell's fue Riquelme de último.
4: Chamorro y Maidana. Y de ahí para arriba lo mismo. Fattori, Galarza, Rick, Cristaldo, Ronaldo.
6: Claro, exactamente.
4: Bueno, vamos a ver si es ese o mete alguna Facendini sorpresa. Jugó muy mal, Mauri, los otros días, ¿eh?
6: Sí, los dos partidos.
4: Muy mal. La otra es que juegue Santiago de último, que Riquelme vaya a la izquierda y que Jot juegue en la derecha.
0: Esa es la
4: y
0: otra.
4: Y Facendini afuera.
6: Exactamente, ese sería, digamos, con Facendini afuera. Sí.
4: Esa sería la alternativa.
6: Porque Chamorro no parece tocarlo. Es uno de los jugadores que el técnico habla muy bien en conferencia. Y por lo que sabemos de la semana también. Y después, bueno, la vuelta así de Maidana por izquierda en lugar de Báez.
4: Uh-huh. Bueno, ¿lo ven? ¿Lo ves, ingeniero, ese equipo?
0: Sí, no con línea de tres, insisto. Para mí la línea de tres los exhibe a los tres del fondo. Son tres jugadores lentos. Los otros días, al hacerse un equipo largo, se vio realmente que los problemas en el fondo empiezan en esa línea de tres. No porque no tenga que ver con los otros dos que van por afuera, pero una línea de tres muy desguarnecida, y eso hace efecto dominó en la mitad de la cancha. Segundo tiempo, Talleres tuvo muchos problemas para recuperar la pelota. Fue la mitad de la cancha un paso y no una contención. Entonces, al hablar Sampaoli de que el partido se hizo mano a mano, bueno, él lo plantea así también, de alguna manera, ¿no? Con la línea de tres lo plantea,
3: Mauri,
0: mano a mano. ¡Diga!
3: Mauri, Gitana, equipo, acaba de llegar Club Atlético Platense al estadio. Los primeros en desembarcar en el estadio Ciudad Vicente López para el equipo de Walter Zunino. Le recuerden, Platense, que está con los objetivos de la mira de Copa Libertadores. Daban un probable de Talleres. Uno sí. De Platense, Cosani, Silva, Vázquez, Víctor Cuesta, la duda si juega Saborido, juega Lagos, Gómez, Barrios, Mainero, Retamar, Zapiola. Son parte también de los jugadores que podrían estar en la oncena titular de este equipo que juega Copa Libertadores con Coquimbo el 12 de agosto y que viene de perder en la fecha ante Instituto y todavía no gana en este clausura.
4: Y recuperaría varios titulares con respecto al partido pasado.
5: Si
4: la
5: juega
4: vuelta
5: Saborido,
4: de...
5: Saborido, y si juega Zapiola, Zapiola, ¿no?
4: Claro.
5: Sale Merlini.
4: Y sale Lagos.
5: Y
4: después,
5: Mario, Lagos. ¿Y el punta quién dijiste?
4: Habrá que ver si va Heredia o no.
5: Porque dijo...
3: Habrá que ver si va Heredia. Ajá. ¿Y saben qué salió hoy en el mundo platense?
4: ¿Qué
3: ya
4: salió?
3: Vamos a preguntar acá con los hinchas cuando vayan llegando. Mauro Icardi.
4: ¡Mauro Icardi! Platense. ¡A Platense! Bueno, sería una bomba, Mauro Icardi a Platense.
5: Loco, estaría divino.
4: Bueno,
5: qué raro. Qué
4: sería
5: raro.
4: Una locura. ¿Te imaginás lo que podría llegar a ser eso? Bueno, tenemos que hacer una breve pausa. Hay gol de Independiente Rivadavia. Tras el rebote del penal que le atajaron, Fernández convirtió. Sarmiento de Junín y la Lepra Mendocina están empatando 1-1. A propósito de Mendoza, un saludo grande para Emanuel, que nos está escuchando desde aquella provincia, y dice: aguante el Deportivo Morón, papá. Bueno, muchas gracias. Breve pausa y seguimos en la cadena del gol.

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0: 17:24 minutos en todo el país y hay muchos hinchas expresándose a través del mensajero de la radio, Mauri, ¿eh?
1: A ver qué dicen los
0: oyentes. Haciendo preguntas para el equipo. Buenas tardes. Quería preguntarles al equipo de la cadena del gol, ¿cómo ven el rendimiento de Emiliano Rigoni? Hace rato que desde mi humilde punto de vista, nos dice Javier, no le aporta nada al equipo. No crea, no marca, no se muestra, no participa en el juego. Para mí, tiene que comer un poco de banco y darle más minutos a Ramiro Hernández, que es un jugador que siempre va para adelante. Bien o mal, siempre busca la pelota. En cuanto al Mudo, no se dio cuenta aún todo lo que perdió con esta expulsión. La titularidad, nos dice Javi. ¿Alguien quiere
1: hacer ingeniero?
2: No, es que, pero fue figura contra Central, jugó muy bien contra Central.
1: ¿Y lo de Rigoni?
2: Partido. Por eso, cuando Rigoni fue figura contra Central.
1: Vos decís Rigoni, jugó bien, digamos,
2: sí.
1: El otro día no jugó bien, claramente.
2: No, el otro día no jugó bien. Belgrano no jugó bien.
1: Un buen partido ni de él ni del equipo.
2: No, Belgrano no jugó.
1: No estuvo a la altura de... Jugó con 10.
2: Sí.
1: Un rato largo, larguísimo.
2: Sí.
1: Contra Argentino Junior.
2: Que nunca se atrevió a quedarse definitivamente con el partido. Le tuvo demasiado respeto a Belgrano. Ganó bien, ¿no? Pero dio esa sensación como que no profundizaba. Tuvo la pelotita, Oroz, en la mitad de la cancha, chiquito. Un partido chiquito hizo con Gutiérrez, con el 5. Se pasaban la pelota, Belgrano no presionaba, pero no la tenía más de ahí. Cuando Belgrano lo apuraba, metía el pelotazo largo para Molina,
1: A propósito de Belgrano, gol de Mavilla para Sarmiento en Junín. Sarmiento le está ganando 2-1 a Independiente Rivadavia. ¿Qué pasó, Fede, con Alarcón? ¿Por qué fue suplente? Termina siendo figura por el gol. 6 goles en Instituto, todos de cabeza. ¿Y qué va a pasar con el palomo Alarcón?
3: Bueno, Alarcón fue suplente por decisión del técnico, por decisiones tácticas. Pura y exclusivamente táctico. Lo vio mejor a Masachesi, quiso probar. Masachesi, a ver, también tiene que sumar minutos porque pensemos que el partido más importante del semestre de Instituto es el de Copa Argentina, que es con Platense. Y ahí Alarcón está expulsado. Tiene que jugar Masachesi. Entonces, es como que querían aprovechar la oportunidad para rotar un poquito. Y que vas sumando minutos Tutín Masachesi para prepararse para ese partido con Platense, que entre paréntesis todavía no tiene fecha, porque Platense tiene Copa Libertadores la semana que viene. Sencillamente por eso, pensamos
4: había,
3: que...
4: Había otros dos para rotar.
1: Y eligió Alarcón.
4: Si el argumento es rotación, había otros dos para rotar.
3: Pero Alarcón no puede jugar Copa Argentina. Es el que tiene que salir.
1: O sea, quería probar la defensa de la Copa Argentina.
3: La defensa de ayer es la de Copa Argentina.
4: ¿Pero que lo tomó como un entrenamiento el partido?
1: No, igual, pero igual, la prueba.
3: A mí me dieron dos motivos. Pero el motivo uno es táctico.
1: Ajá.
3: El motivo dos es Tutín tiene que sumar un poco más de minutos, un poquito de rodaje. Y además es la defensa de Copa Argentina.
1: Bueno,
3: esa es la explicación. No hay nada más. Físicamente está bien, no le pasó nada, estaba para jugar, de hecho jugó y terminó haciendo el gol.
1: Ahora, si se da, se tendrá que dar, y que sea lo mejor para el club y para mí, dijo Alarcón, todavía con el cuerpo caliente y contento por la victoria en la cancha misma, anoche.
3: Sí, fue raro, porque en la tele, cuando hace el gol Alarcón, en la transmisión de la tele empiezan a decir, puede ser su último partido en Instituto.
2: No, y él le pega una patada
1: al banderín.
2: Que un jugador le pegue una patada.
1: Igual dijo que lo del banderín,
3: ¿no?
1: Fue una descarga, eso dijo. Claro, no se dio cuenta que estaba amonestado.
2: Pero esa descarga, Mauri, tiene un origen anterior, ¿no?
1: A mí me parece, ingeniero, que esa, él dijo que era algo interno. Me parece que era como que venía sintiendo que no estaba a full, a 100, en el rendimiento. Y que necesitaba un gol como para volver a tomar impulso. Me dio esa sensación por lo que dijo. Que no se dio cuenta que estaba amonestado y que pudieron haberlo expulsado. Que los compañeros le decían en el festejo, quédate tirado.
2: Claro.
1: Para que el árbitro no le mostrara la segunda amarilla. Pero también me sorprendió, al igual que Fede, y me imagino que muchos hinchas de Instituto, el dato ese que dijeron, pudo haber sido su último gol con la camiseta de Instituto en su último partido. Ahora, Después habló Mario con Cavagliato y el presidente dijo otra cosa totalmente distinta.
3: Sí, le preguntaron, Mario tuvo la chance de hablar con Cavagliato, le preguntaron por Lodico y Alarcón. Esto dijo.
1: A ver.
5: Gastón estaba lesionado.
6: Por eso te pregunto, pero también.
5: Gastón estaba lesionado, Gastón lo cuidamos, se tenía que recuperar bien. Si viene una oferta, la vamos a analizar, como todo jugador del mundo quiere que analice una oferta. Si es bueno para el instituto y bueno para el jugador, vamos a analizarlo y vamos a ver qué pasa.
7: Así
5: si
7: sea no... el capitán, por ejemplo, Alarcón, así sea el capitán, se analiza desde con la misma vara, digo.
5: No, no, hoy estamos hablando de Lodico.
7: Por eso pregunto, sí. ¿Es la misma vara con Alarcón por, no, Alarcón no por lo va. Que dijo al final?
5: Alarcón no se va.
7: No se va.
5: Alarcón no se va.
1: Listo, tema cerrado.
8: Pero para, pero cuando él dice Alarcón no se va, me parece que implícitamente reconoce que algo hubo.
1: Puede ser.
8: Que no se va ahora, no significa que en las últimas horas no haya habido algo por él, ¿eh? Es la lectura que uno puede hacer tranquilamente.
2: Y a mí no me cierra que el técnico lo saque.
8: Alarcón no se va.
2: Porque él es líder del equipo.
8: La versión que tiene Fede es la de la rotación, ¿no?
2: Rotación con ese jugador.
8: Pero...
1: No. ¿Vieron lo que pasó con los compañeros cuando terminó el partido? Los saludaron todos.
2: Todos, ¿eh?
1: Todos. Sí, sí. A Alarcón.
8: Bueno, pero el mensaje del presidente es contundente, ¿no?
1: No se va.
8: No se va.
1: Listo.
8: Pero yo insisto, en ese no se va, me parece que implícitamente reconoce que algo hubo.
1: Claro.
8: Si vos decís no se va es porque algo hubo.
1: Exacto.
8: Porque si no dirías, no, Alarcón me sorprende, no.
1: Y, no sé, y el propio Alarcón que haya dicho, si se da, se dará, y si
8: claro.
1: No, claro, que sea lo mejor para mí y para el club, obviamente también admitiendo que hubo alguna posibilidad de alguna salida, que no sería nuevo, ya hubo en algún momento, ¿se acuerdan que se dijo que lo quería San Lorenzo, por ejemplo?
3: Sí.
1: O sea, no sería raro que haya habido alguna charla, alguna oferta, alguna propuesta. También fue claro, Fede, muchachos, el presidente con respecto a si salen es por venta o nada.
8: Claro, no préstamo.
1: No préstamo. Y ahí le cerró la puerta a Lodico. Sí, escucho.
9: Aquí desde el Estadio Ciudad de Vicente López llega el plantel de Club Atlético Talleres, llega al estadio en
1: contalo,
9: este preciso
1: contalo.
9: Instante que está ingresando Jorge Sampaoli para ingresar al sector de vestuarios. Aquí está ingresando el plantel. Ingresando el plantel de Talleres con Jorge Sampaoli a la cabeza, el primero en bajarse, ingresa también todo el cuerpo técnico de Club Atlético Talleres, los jugadores que van ingresando aquí al estadio de Ciudad de Vicente López para el partido de las 19 horas. Llegó 20 minutos a posterior después de la llegada de Platense. Aquí va ingresando, todavía todo lo de Franco Cristaldo, uno de los primeros en bajar. Ahí está Valentín de Pietri, también ingresando aquí. Lo están esperando a amigo Ronaldo Martínez, aquí algunos hinchas de Platense, recuerden, campeón con el Club Calamar. Así que está bajando de a poquito los jugadores de Talleres, lo veo ahí adelante, estaba ahora Santino Barbi. Va ingresando, otro es Bruno Bartichotto, es el que ingresa, el chileno. También es que ingresa Giovanni Baroni y también Timoteo Chamorro. Así que ahí está ingresando el plantel de Talleres. Un Zain. Acaban de llegar los protagonistas. Acaba de llegar Talleres. Ya está aquí en el estadio, muchachos.
1: Bien, bien, excelente, Mario. Excelente, ha llegado Talleres. Entonces está en la cancha para estar atentos y seguir el detalle si hay o no presencia de algún dirigente, sobre todo después de lo mucho que se habló sobre Andrés Fassi y su llegada y salida del Mario Alberto Kempes luego del último partido. En el estadio Ciudad de Vicente López estamos. Vuelve después de sus vacaciones a relatar hoy desde las 18 por Cadena 3 en 100.5 y la cadena del gol, Carlos Andrés el Bocha Uriet. Descansado, Bocha, ¿cómo estás? Buenas tardes.
10: Hola, querido Mauri, ¿cómo le va? Muy buenas tardes para todos. Felicitarlo por su participación en el programa del Turco, a toda a todo el elenco del programa del Turco Genesier de la mañana. Acá estamos, renovando, como usted dice, fuerzas y energías, a ver si es cierto eso que decía el Eternauta, que lo viejo sirve, ¿cómo era?
1: Lo viejo funciona, claro.
10: Vamos a ver, vamos a ver. Así que le vamos a ir metiendo hasta que deje de funcionar, pero muy feliz, muy contento, y veía y escuchaba a Marito, los que bajaban del bondi, y creo que necesita Talleres algunos otros nombres, ¿no? Además de los que bajaron del bondi, digo. Esto para pensando en el futuro, ¿no? Yo sé que todavía se puede, tengo entendido que si vendés al exterior podés traer, digo algo, porque me parece que un volante de creación, un delantero, son casi indispensables hoy en un Talleres que trajo, hay que ser absolutamente sincero también, ¿no? Un delantero que parecía que iba a ser la gran revolución, porque venía a ser la gran revolución en Platense, y hablo de Ronaldo Martínez, ¿no? Y no le ha dado, bueno, cosas que pasan en el fútbol, ¿no? Que suelen suceder, y que no ha encontrado el 9 que Talleres estaba buscando. También le pasó con Bustos en su momento, que lo fueron a buscar a Inglaterra y demás, y yo recuerdo que estaba Fassi en Qatar por ver el Mundial, y se tuvo que ir a Inglaterra por el tema Bustos, en un trámite bastante bravo, y bueno, y tampoco fue Bustos, y a veces el fútbol es esto. Yo recuerdo Belgrano traerlo a Silvera, cuando Silvera venía de hacer goles en todos lados donde había jugado, ¿no? ¿Se acuerda de Silvera, Mauri, no?
1: Sí, sí, sí.
10: Bueno, lo trajo Belgrano, hizo un gol en un año. ¿Se acuerdan de eso también, no?
1: Cierto.
10: Bueno, entonces vos decís, viste, a veces vos traes lo que en el momento, ¿quién hubiese pensado que era un mal refuerzo Ronaldo Martínez? No. Pero todavía no lo ha demostrado, y ya hace rato que está, y sigue sin convertir, y el otro día convirtió y parecía que volvía, y después se un gol insólito que decía que estaba fuera de juego. Digo, estas cosas tiene el fútbol y habrá que ver. Por eso cuando decía Marito Celedora, que le mando un abrazo grande también, de gran laburo en la Copa del Mundo, los que bajaban del bondi, uno piensa que alguno más, al menos en la creación y en la parte de adelante del equipo, o darle más minutos a Dávila, al mismo De Pie, te digo, ¿no? Son cosas que a uno se le ocurren decir a esta hora, de la mano de un Sampaoli, que es un técnico que al menos ha reconocido el otro día que él fue exitoso cuando tuvo buenos jugadores. Y esto también es bueno saberlo, y es bueno escucharlo de alguien, ¿no? Decir en la posta, no, yo me la arreglo con cualquier cosa, no. Yo fui exitoso cuando tuve buenos jugadores, dijo Sampaoli. Y me pareció una frase bastante interesante, sobre todo hablando de la realidad. Y bueno, habrá que ver qué pasa con esto. Va Talleres a buscar una victoria que necesita como el aire, prácticamente, aunque usted me diga exagerado, esto recién empieza, la tercera fecha, y bueno, sí. Pero la cosa está complicada y será frente a un rival durísimo. ¿Será astilla del mismo palo? Uno se pregunta por esto de Ronaldo Martínez, y que de una vez por todas empiece a convertir casi todos los partidos, que era lo que hacía en Platense. No estoy hablando de una barbaridad. Y bueno, y en Talleres todavía no. Convirtió el otro día, será hoy de nuevo. No alcanzó en aquella oportunidad para ganar, será en esta oportunidad. Bueno, veremos a ver qué pasa, ¿no? Venimos de la enorme victoria de la Gloria, enorme victoria de Instituto, un Belgrano que también estuvo ahí, pero no pudo con una expulsión que lo dejó mal parado, pero de cualquier manera arrancó el torneo, y ahora Talleres está de frente a la posibilidad de empezar a sumar de a tres. Yo creo que hoy le sirve a la T sumar de a tres, querido Mauri.
1: Excelente, Bocha, ya lo tenemos nuevamente en carrera al relator del fútbol de Córdoba para empezar a ponerle la emoción. Desde las 6 de la tarde, el partido arranca a las 19. ¡Qué grande el Bocha!, dice Axel, citando al Eternauta, más mil de aura. Gran programa, como siempre, muchachos. Cumplo años. Qué lindo regalo que me dio el negro Alarcón para hoy, a pesar de este día gris acá en Paraná. Saludos para todos, nos dice Emma Caraballo. Y le regalemos algo más, gitana.
0: Claro que sí,
1: Emma.
0: Hablando de emociones, escuchándolo al Bocha, sentí cómo se emocionó la Gloria con este golazo.
1: Anoche.
11: Vaya la Gloria, nos ponemos de pie. Se viene Instituto, es la última del partido. Será el centro, el córner.

0: América, ese pibe que nunca dejó de alentar, que solo cambió por la tribuna del cielo. Instituto lo gana en la última, 1-0. Fuiste vos, déjeme decirlo, Thiago González.
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0: 7:44 minutos en todo el país y aquí seguimos, hay mucha gente comunicándose con nosotros. Hola, cadena del gol. Una pregunta, el chino se la rayan, ¿está lesionado? Pregunta que se la voy a dejar a Maxi y al final que nos cuente qué pasa con Pacerini.
1: ¿Qué pasa con Pacerini? Ya lo cuenta Maxi en un ratito nada más. ¿Cómo están? Pregunto porque no me enteré. ¿Qué le pasó al palomo en el ojo? Dice Sergio. ¿Le parece, Fede, que ya venía del partido anterior o no?
2: Sí, desde un golpe del amistoso con Talleres.
1: Ahí
2: comenzó.
3: Choque de cabezas.
2: Sí. Aquel famoso amistoso con Talleres.
1: Claro. Buenas tardes, no hubo ninguna oferta. Creo que hubo una confusión. Quisieron decir Lodico, pero dijeron Alarcón, nada más que eso. El cambio para mí fue preventivo, ya que jugábamos en Lanús de visitante, con un árbitro localista como Araza y con el antecedente de la Copa Argentina entre el Palomo y el Cali Izquierdos. Claro, y que encima el árbitro fue el mismo.
4: Pero lo pudo haber echado a Galván Araza, hay que contarlas a todas. Y no lo echó.
1: Vos decís Galván, por la mano, Maxi.
4: Y va con amarillo y toca la pelota con la mano.
1: Totalmente. Había offside primero. Primero era offside.
4: Hizo otra falta, creo... después, o sea, por algo lo cambiaron,
1: sí.
4: ¿No?
1: Sí, obvio, claro. Olvídate que el técnico lo saca porque estaba al límite.
5: Mauri.
1: Sí, diga.
5: Según dato.
1: ¡Epa!
5: Esa duda que tenés la es defensa. Me dijeron. Bueno,
4: esa duda es que...
1: A ver.
5: Y la duda de la que hablamos recién.
4: ¿Pero respecto a qué?
5: Al defensor. ¡Ah! Si era uno u otro.
4: Bueno, tengo una duda. Bueno, me decís, tengo una duda.
5: Pero para.
4: Yo tengo un millón de dudas con todo.
1: La duda mata al hombre. Claro. ¿Sabés qué?
4: Pero diga, con respecto al equipo.
5: Sí. ¿Y de qué estamos hablando?
4: No lo sé.
1: En la adolescencia, lo peor que te podían decir. ¿Qué? Tengo una duda. Me quedaba sin dormir 5 días hasta que pasaba la duda.
4: ¿Mucho?
1: No, mejor no hablar. Mejor no hablar.
6: Después venía, no sos vos, soy yo.
5: Apto para todo eso.
4: Esa duda. Pensé que hace días.
1: No.

0: caminando.
1: Pero, bueno, pero eso, eso te dijeron a vos, Núñez.
2: No. Alguna vez sí, pero no, no, no fue ahora, no fue ahora.
3: Eso
2: no,
3: te dije.
0: Había que ahorrar para los pañales con la duda.
1: Claro, sí.
0: No, basta. Salgamos de ahí. Bueno, despejemos la duda.
4: ¿Volvamos al fútbol?
0: Sí. Sí.
4: Claro.
0: Por favor.
4: Me he hecho especialista en fútbol ahora. ¿Cómo decías?
2: Decíamos, sí. Fassendini o Shot, esa ajá. duda. No ah. se vayan para otro lado, esa duda.
0: Bien, bien, bien.
2: Shot.
0: Bueno.
2: Es la respuesta.
0: Juega Augusto.
2: Juega Augusto.
0: Juega Shot. Bueno.
2: Después el tema es quién juega de último. Si juega Santi o juega Riquelme. Por lo que nos dijeron, de último Riquelme y por izquierda Santi. Habrá que ver después en cancha si esto se respeta.
0: Bien. ¿Le convendrá, ingeniero, eso a Santiago?
5: Me parece que no.
0: ¿No jugar de último? No,
5: no, no, me parece que no.
0: A todos les convendría que Talleres juegue con cuatro en el fondo.
5: Sí, me parece que sí.
0: A todos.
5: Respecto a la característica de los jugadores que tenés.
0: Y hay que decirlo antes.
1: A todos, incluido el técnico, ¿no?
0: Incluso claro. al técnico.
5: Y a todos les convendría que a los que están acumulando canchas durante la semana, que están con el cuenta ganado, ¿viste? Dicen, ya hice una cancha, dos canchas, al final de la semana hago 50 canchas. Digo, que alguno lo habilite, ¿no? Porque si tienen a Catalán corriendo alrededor de la cancha, me parece un pecado a esta altura ya, ¿eh?
0: Y lo que decía el Bocha recién, no es una locura que a Talleres le empieza, a Talleres y a Sampaoli, le empieza a urgir ganar.
5: Sí,
1: claro.
5: Sí, sí.
0: Ganar. Traerse algo de Vicente López. Traerse algo. ¿Qué tiene para aferrarse el primer tiempo del otro día? Que jugó bien.
2: Claro.
0: Pasajes del segundo tiempo con Newell's. Que jugó bien. Aferrarse a eso, digamos.
2: Sí.
0: Ver si logra sacar algo. Ni hablar que una victoria despejaría dudas y le daría tranquilidad al técnico.
5: Sí.
2: Oxígeno.
0: Oxígeno,
2: supuesto.
0: Aire, confianza. Confianza.
2: Y si con los mismos nombres juega con cuatro, Chamorro puede de ser. Ocho y Shot de cuatro.
0: Es muy probable, no sería una locura. Porque ahí se te arma la defensa con Santiago y con Riquelme y con Maidana del otro lado.
2: Claro.
1: Y eso sería lo conveniente, ¿no?
0: Yo creo que sería lo más lógico.
2: Aparte a Chamorro se le ve que sí. puede hacer eso.
0: Condición de volante.
1: Sí. Bueno, Platense tranquilamente. 4-2-3-1, ¿no?
0: Sí.
5: Sí, señor.
1: Y es un equipo que tiene mucha intensidad.
0: No sería raro, no sería raro. Estoy totalmente de acuerdo con el agente que dijo que Rigoni tiene que ir un poco al banco. Hernández debería ser titular, rinde siempre el pibe, opina Martín. Buenas tardes, Mauricio, Gitana, ingeniero. Una pregunta. Si Talleres hoy termina en otra derrota, ¿Sampaoli se va junto con Sebastián Fassi los dos de la mano? No, bueno, se pregunta Mauricio Valquinta. No, me parece muy rápido, muy pronto, pero no creo que para tanto, pero sí empezar a pero tiene que ver con otra fábrica, porque dice Cristian, ¿pudiste cambiar la rueda del auto al final? Agitaste a toda la audiencia hoy, espectacular el programa, hermosa la gitana, dice Cristian. Sí, Cristian. Y justamente todo tiene que ver con todo, porque el chico que trabajaba en la gomería, hincha de Talleres. Y como todos los que son futboleros y te conocen, dicen, ¿cómo lo ves a Talleres?
2: Claro.
0: Yo le dije, honestamente le dije que hoy creo que puede ganar. No me parece que sea una locura que Talleres gane en Vicente López contra Platense, teniendo en cuenta lo que vimos de Talleres con Vélez el primer tiempo y de Platense contra Instituto claro, en la fecha pasada.
6: ¿Qué pasa? ¿Pinchó Cocolo?
0: Sí, la hago esta mañana.
4: ¿Qué va?
0: El chico era de zona sur, trabaja en zona norte, y le digo, ¿llegás a tu casa a verlo? Sí, sí, pero igual si no llego lo voy escuchando por la radio, siempre los escucho. Y le dije, y le hice la pregunta que les quería trasladar, y por eso digo que todo tiene que ver con todo. ¿Cómo lo ves a Sampaoli? Y me contestó con un...
2: No, ese era el ruido de que te estaba inflando la goma.
4: Sí, no era.
0: Así me dijo. Como ni sí ni no. Creo que está en esa Sampaoli. Todavía ni sí ni no. Con la mayoría de los hinchas. Por verse todo. Hay que darle la chance de que el equipo se vaya formando, se vaya armando. Hay que darle tiempo, ¿o no?
5: Cuando estás así tenés que jugar a lo seguro. ¿No, Mauri?
0: Mm.
5: Claro.
0: Eso es responsabilidad de él.
1: Yo creo que sería la línea 4.
5: Línea 4, chao. Listo, otra historia.
0: Yo entiendo que
5: no
0: sí.
5: persigan más. Línea 4 en zona, listo. Protegido. Decía el flaco Menotti, la línea de cuatro lo que tiene que reparte los esfuerzos en los cuatro. En cambio, si vos jugás libero y a stopper, si el stopper le gana el que tiene que marcar, el tipo lo siente como una victoria interna y no le importa tanto el rendimiento de los otros. Entonces la línea de cuatro te obliga a vos a estar atento siempre. En cambio la otra, si vos lo marcaste a este y lo borraste, cumpliste. Pero si los otros no marcaron, tenés un problema, ¿no?
0: Cierto.
3: También Talleres tiene como punto a favor jugar con la desesperación del rival. Porque tiene la ventaja Talleres que agarra a los que deja Instituto, entonces llegan todos perdiendo.
0: ¡Ah, mira vos! Morelos fue armando el caminito para rematarla. Gitana, ¿qué le habías preguntado a Maxi?
2: Pasarini.
0: ¿Qué va a pasar?
2: ¿Qué va a pasar con Pasarini?
3: Sigue entrenando en Belgrano. Hoy me decían desde Boca que... Claro, no, el único,
0: Nada más. Que podemos porque sabemos aclarar.
3: Claro,
0: no,
3: totalmente.
0: No lo permita.
3: Hay que hablar poco de lo que uno sabe y nada de lo que no sabe. Pasarini entrena con sus compañeros. Creo que Vareiro no va a ser operado en Boca. Y creo que a Boca le ofrecieron un 9... que está en condición de libre, el Chimi Ávila. Entonces, esto me hace pensar que si Vareiro no se opera y le ofrecieron al Chimi Ávila, que es un futbolista que está libre, me parece que lo de Pasarini, por lo menos a esta hora, no digo que sea definitivo, empieza a perder... fuerza como para salir de Belgrano, ¿no? Esto es de última.
0: A favor de Pasarini, sí. Llamémosle así, cierto presente. A favor de Chimi Ávila, la edad es más joven.
3: El no. roce.
0: No, no, 32 no. tiene, 32, ya.
3: 32. 32. El roce.
0: Pensé que era más joven.
3: No. El roce.
0: Tiene 32.
3: Después hay que ver las lesiones, ¿no?
0: Libre, o sea, no hay que poner para llevarlo.
3: Claro, que acá en principio, de acuerdo, si la negociación prospera y se termina realizando, son más o menos 4 millones y medio de dólares.
0: ¿Y será más caro o más barato Ávila, contractualmente hablando? ¿Es más caro pagarle a Ávila o pagarle a Pasarini?
3: No lo sé.
0: Por trayectoria, a lo mejor es más caro pagarle a Ávila.
3: Claro.
0: No sé. Bueno.
3: Acá, o sea, el piso con el cual Boca tendría que arrancar son 50.000 razones verdes, ¿no?
0: Y la operación, la transferencia.
3: Claro. Exacto. Por eso digo, con Belgrano tiene contrato hasta el 2028, Pasarini. Pero habrá que ver qué sucede. A mí, de todas maneras, de su representación, el sábado me dijeron lunes o martes, que era clave. Y la otra cuestión, Boca tiene que darle salida a dos futbolistas al exterior para poder incorporar. Esos futbolistas en un principio era Changuito Ceballos y Saracchi, pero ahora aparentemente va a ser Sampier y Sufiaurre. Entonces, bueno, tiene que liberar cupo para poder incorporar. Y lo propio tendría que hacer Belgrano si trae a alguien en lugar de Pasarini, siempre y cuando Pasarini se vaya, ¿no? O sea que está todo medio verde, pero esta noticia, último momento, la no operación de Vareiro y el hecho de que le ofrecieron libre al Chimi Ávila, me parece que es alguna dificultad pensando en las ganas de Pasarini o no de irse a Boca, ¿no?
0: Excelente, Maxi, muchas gracias. Seguimos con el ingeniero Gitana.
2: Sí, ¿cuál es ese tatuaje?
5: A ver, tatuaje eterno, a ver de qué se trata tatuaje eterno. Vamos a escuchar al protagonista que le dijo a uno, che, me quiero hacer un tatuaje. Bueno, a ver que lo cuente él.
6: Es más, creo que le había pedido no más de tres cosas. Pará. Y la primera creo que fue que esto no lo sabe nadie. pedirle la, le pedí que me elija una foto él, por favor, para tatuármelo, ¿me entendés? Todo vergonzoso, le digo, perdoname que te moleste, viste, a veces no quiero molestarte por Marito y por Dami, que son los utileros, como lo viste a Dami. Digo, Dami, me da vergüenza, viste, yo te hablo con Dami, por favor, ayúdame, hacelo vos, porfa, viste, yo no, no quiero, me da cosa. Y él con toda su, con toda su transparencia, viste, sí, tomá, negro, esta es la que tengo acá en el teléfono, viste, y yo me quedo con eso, yo me quedo con eso, la verdad, no me...
7: ¿Y dónde lo tengo que
6: hacer? Y todo eso, no, me lo tengo que hacer, ahora hablé con el pera, con el maldito duende.
5: Ese Facu Medina le pidió una foto a Messi para tatuarse el, esa foto que él le iba a dar, y Messi le dijo, saca esa que tengo en el celular. Increíble, Facu qué Medina. Locura. Qué insólito.
2: Qué hermoso.
5: El Facu es...
0: ¡Qué personaje!
5: Un personaje, personaje.
0: ¡Qué persona!
5: Realmente.
0: Ya empezamos la última rondita. Antes, no quería dejar pasar este detalle sobre el técnico de Instituto. Desde la llegada de Flores al Banco de la Gloria, sacó 32 puntos. Ha sumado el 63% de las unidades en juego. Entre Troglio y Oldrá, que fueron sus predecesores, sacaron 35 puntos en 35 partidos. En la mitad de los partidos, 17, prácticamente los igualó Flores, 32. Y de visitante, ha sacado 10 de los últimos 15 puntos. Entre Oldrá y Troglio, sacaron 10 puntos en total. Flores sacó 10 de los últimos 15. Hay una mejora futbolística que obviamente se traduce en los resultados. El Instituto de Flores arrancó y puede conseguir, por segunda vez desde que volvió a Primera División, ganar 3 partidos consecutivos de campeonato. Le queda servida en bandeja cuando reciba el sábado, festejando el cumpleaños, a Gimnasia de Mendoza en el Monumental de Alta Córdoba. Me parecía justo subrayar lo que ha sido el cambio considerable. Prácticamente con el mismo plantel, este Instituto es otra cosa, en la cancha y en la tabla. Rondita final, ¿te parece, Gitano? Y
2: claro,
0: nos vamos.
2: Que sí, Maxi.
1: Bueno, decíamos que Metilli se ha recuperado, trabajó a la par de sus compañeros y va a ser tenido en cuenta para el partido del miércoles. Y también va a viajar, después veremos cómo está, si lo incluyen o no, la nómina de los concentrados, porque en la de los viajeros va a estar Juan Martín Velázquez, es decir, sin Franco Vázquez, pero con la buena noticia de Metilli, que ya va a estar, de Velázquez, que ya va a estar, y posiblemente de Pacerini, porque desde el club recién pregunté, che, ¿algo nuevo por Pacerini? Nada, absolutamente nada.
2: Perfecto. Nico con Talleres.
8: Sí, Ener Valencia, ya de estar todo prácticamente arreglado a todo prácticamente caído, seguirá su carrera de no mediar nada extraño en Emelec de Ecuador, en el club que lo vio nacer.
1: ¿Sabes quién hizo debutar?
8: Sí.
1: Jorge
0: Sampaoli. Sampaoli. Claro.
1: No, en Emelec.
8: Sí.
1: ¿Qué tal?
0: Cosa parecida a la de Junta, ¿se acuerdan? ¿Se acuerdan cuando Junta iba a ser técnico de Belgrano y no vino?
5: Sí, claro. Sí.
0: En el mejor momento de Junta, cuando le iba muy bien en Almirante Brown de Casanova.
5: Tenía récord ahí, Mauro.
0: Sí, y no vino por la esposa, ¿se acuerdan?
5: Claro.
0: Sí. Bueno, dicen que Valencia no se mueve de Ecuador por el mismo motivo.
1: No me diga.
0: Nada más, un datito al margen. ¿Con qué cerramos?
2: ¡Morelo,
1: bueno,
2: Instituto!
1: Bueno, la Gloria tuvo hoy día libre, merecido día libre después del triunfo de anoche. Mañana vuelven los entrenamientos a las 4 de la tarde. Y el miércoles es la presentación de Wilder Viera, del mediocampista paraguayo, presentación ante la prensa.
0: Gracias.
5: Se viene dura para Paredes, parece la sanción, Mauri, después de la final del Mundial, ¿eh?
2: Ah.
5: 3 cargos de agresión, dice que hay. 3 cargos de agresión.
0: Gracias, ingeniero. Se queda para comentar el partido de Talleres que va a relatar el Bocha Uriete. Está Mario Celedón trabajando en el Estadio Ciudad de Vicente López. Se suma Nico Núñez a la transmisión de la Cadena del Gol. Todo por Radio 13 en 100.5, en Internet, en YouTube, en cadena3.com, en la aplicación, en cualquier lugar del mundo, donde quiera que estén. Se queda con la audiencia, la Gitana, con la Vuelta Popular.
2: Claro que sí, Mauri. Te mando un abrazo y será hasta mañana. ¿Eh? El tema lo elige Roberto Prato.
0: Sí.
2: Bueno,
0: ¿Por qué eligió Roberto?
7: Solo porque me gusta.
2: No te escuchamos hablar, Roberto. ¿Qué, estás tímido hoy? No, no, no, sí, no, está saliendo. Pero digo, no te escucho hablar.
7: Solo porque me gusta.
2: ¿Solo porque te gusta? Sí. ¿Esta canción para arrancar el lunes?
7: Sí.
2: Bueno, nos vamos con la selección
7: musical. Para arrancar bien arriba.
2: De Roberto Prato. Nos encontramos mañana, hora 17, para hacer la cadena del gol en la Popu. Ahora los espero para dar una vueltita popular.
7: Tinta 90.
2: ¡Oh! ¡Bueno!

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0: este jingle con el que vamos a arrancar el programa cada día.
1: ¡Sentimos!
0: Con la tremenda voz de Lore Gómez, la voz de Chévere. ¡Sentíla, la Lore!
2: A las 18 ya aparece con su sonrisa. De la radio ella es la pitonisa.
0: Quiero agradecerle a Gabriel Ferreira de firma Ferreira.

y a Lore Gómez, la voz de Chévere, que me han regalado esta hermosa canción para comenzar cada día el programa, y lo vamos a hacer de esta manera, claro que sí. Sentí. No, agosto de estreno, ¿qué me decís? Cele Gitana Pereira de este lado de la radio, Diego Barrio Durán en la musicalización de este programa. Me encantó, ¿les gustó? Ahí va, yo me estoy poniendo todo, negrito, dale. Comenzamos la vuelta hasta la hora 20 como cada día. Gracias, Gabriel. Gracias, Lore.

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18 minutos en todo el país. Qué bonita manera de arrancar el programa con ese jingle. En la voz de Lore Gómez, la vocalista de Chévere, gran cantante de Chévere, Gaby Ferreira, muchísimas, muchísimas gracias. Después de la cumbia vamos a arrancar todos los días con ese jingle. ¡Ah, Chori! 21 grados es la temperatura a esta hora en Córdoba, humedad 66%, el viento soplando desde el sudeste a 12 kilómetros, visibilidad óptima 10 kilómetros. Y bueno, a partir de hoy, de este primer lunes de agosto, 3 de agosto 2026, arrancamos con esa canción. Me encanta. Hola, gitana, te saludo desde Río Grande, mis felicitaciones por el tema dedicado a vos, muy bueno, un besote grande, me dice Carlos Torres. Gracias, Carlos, vamos, sí. Todos los días, pon un poquito más, pon un poquito más, pon un poquito más. Sentí, ahí va. Sí, sí.

0: acompañar.
1: ¡Ay, qué hermoso! ¡Qué bonito, che!
2: Tu actitud ha sido mala.
1: Este día lunes, ya saben, momento clásico. Ay, casi digo la palabra con R. Momento clásico de la tarde, lo programan ustedes. Hemos traído una consigna con Dieguito Barrios Durán. Estábamos hablando mientras hacíamos la producción del programa y no sé cómo salió el tema. Y les digo, che, Dieguito, ¿alguna vez dedicaste una canción que nunca más la dedicarías, ya sea por dos cosas, ¿no? Porque te duele escucharla o porque solamente es para esa persona, ¿no? ¿Se entiende? Bueno, me contó ahí Dieguito su canción, su historia. Dije, qué linda temática para preguntarle al público popular de la tarde. Al momento clásico de hoy lo vamos a armar con aquellas canciones que alguna vez dedicamos y no la volveríamos a dedicar. Obviamente, como me encanta el chisme, quiero saber por qué. ¡Claro! El momento clásico de la tarde lo pueden empezar a programar a partir de este momento, porque después pasa el programa. Mis hijitas, pásame este tema. No, ya cerró la consigna. Algunos minutos comenzamos a habilitar a partir de este momento para aquellas canciones que dedicaste alguna vez. Obviamente, ya saben, tienen que ser de cuarteto y clásicas. Clásicas debe haber un montón. ¿Qué sé yo? Doy la bienvenida a todos los que se comunican a través del mensajero de la radio, a través de los que están conectados en la plataforma de YouTube. Hola, hola, hola, hola. Muy, pero muy buenas tardes. Hola, Cele. Uy, ahora ni con una rama te tocamos. Qué lindo, si ya tenés jingle. No, pero ¿qué le pasa, mi David? Sigo siendo lo mismo, una muchacha.

barrio, caballero. Claro, claro. A las cosas lindas hay que compartirlas, ¿eh? Por acá me dice, sí, gitana, una canción así como decís, Estrellita Mía de los Sacheros. No, pero tiene que ser cuarteto. Tiene que ser de cuarteto. Vamos armando el momento clásico de la tarde. Lo arman ustedes con aquellas canciones que no volverían a dedicar, pero quiero saber por qué. ¿Porque les duele o porque no? Ya pertenecen a una persona especial. Así que, obviamente, si pertenecen a alguna persona especial es porque la experiencia es linda. Y si decís, no quiero saber más nada con volver a dedicar esta canción. Es más, te la pido, gitana, pero no la puedo volver a escuchar. Esas cositas suelen salir, ¿eh? Esas cositas. Hoy momento clásico, ¿eh? Canciones que no volverías a dedicar.

0: Hola, gitana, somos Andrea y Jorge. Venimos viajando de Entre Ríos a La Para y obviamente te estamos escuchando poniéndole ritmo a la ruta. Vamos, vamos, Andrea y Jorge. Ay, ay, ay, ay, la temática de hoy, esa canción que no volverías a dedicar. Y no por una razón necesariamente mala, no nos vayamos a lo negativo. Ya les planteé, puede ser. Sí, una por dolor, porque nada, no terminó todo de la mejor manera posible y decís, ay, no puedo volver a dedicar esa canción porque me recuerda a Dordo o a Dorda. O simplemente porque cuando la dedicaste fue con tanto amor que pase lo que pase decís, no, esa canción es para esa persona y para nadie más.
1: Oh,
0: no.

hoy. Hola, gitana, buenas tardes. El tema que yo dediqué es de Rodrigo, de enero a enero. En enero se lo dediqué a la persona que quería que fuese mi novia. Después de muchos años de estar separados, ya que ella vivía en Buenos Aires y yo acá en Córdoba, ¡ay, qué tema la distancia! Nos volvimos a encontrar y hace 7 años que esta historia volvió a comenzar. Dejó de ser mi novia para ser mi futura mujer. ¡Ah! ¡Qué lindo que terminó Córdoba con Buenos Aires! ¡Ahí, che! Hermosa, ah, ese jingle tuyo es hermoso. Usted se siente ancha como avenida. Estoy muy contenta, claro que sí. Te remereces y te pinta de cuerpo entero. Me dice Lili, me habla con referencia a la hermosa canción que me preparó Gaby y Lorena. No, la verdad que muy feliz. Gitana, el tema que dediqué y no volvería a dedicar es el tema de Amato, No Voy a Llorar. Se la dediqué a un ex, a una ex que me hizo sufrir. Le encanta el tema y lo escucho seguido, pero ese tema tiene nombre y apellido para mí. Me dice Dordo, no le vamos a poner. ¿Esa gitana de los atractivos rulos? Sí, el que no dedicaría a Contramano del Toro Quevedo, para quien tuvo que olvidarme, me dice Marcela. Canción sería ¿Podrás enamorarte alguna vez? De Damián Córdoba, me dice Lema. Ay, como quisiera. Gitana, el tema es No te pareces a nadie, porque me lo dedico a mi ex y cada vez que la escucho me acuerdo de ella. Y hace 15 años que estoy casado. Ay, por Dios, no, hacete un contacto cero, negrito. Con la cabeza, ¿no? ¿O no?

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0: desacatados y mala fama. 20 minutos nos separan de la hora 19. Está cerrado ya el pedido musical a la carta. Cantidad de canciones que, como ustedes ya saben cómo funciona, las anotamos, se le enviamos a Dieguito Barrios Durán. Le hace la selección con la que más se emocionó. No, mentira. Vamos a ver quién tiene la suerte, pero bueno, vamos a leer los mensajes, claro que sí. Gitana Bella, la canción que no volvería a dedicar es Por Primera Vez de Gary. Es un mal recuerdo que me hizo mucho daño. Soy Gaby, la morocha de Villa El Libertador. Lo peor de todo, cuando volvés a escuchar esa canción. Canciones que me llaman la atención, que han sido pedidas varias veces, no las escuchemos. Gitana, buenas tardes, para el momento clásico, pasen Miénteme, de Damián Córdoba, la dediqué porque fue en su momento. Espero no volver a dedicarla, por favor. No, y ya está, no.
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0: acá Lourdes me parece que se confunde. Hit me pide un tema de los Beatles.
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0: Babies, Gitana, el clave es que andaba re, vamos.

0: Se decir enamorado. Y me arrepiento, dice David de San Luis. No se arrepienta. No se arrepienta. Porque de ahí usted aprende para la próxima que sí y que no.
1: Oye, mi amigo.
0: No se arrepienta, ya está.
1: Lo que tengo.
0: Una canción que no volvería a dedicar es La Copa Rota del Rey Pelusa, porque a mi ex la conocí, porque éramos mozos. ¡Ah, mira! Gitana, buenas tardes. Yo el tema que no dedicaría nunca más sería Ramito de Violetas, de la Mona Jiménez, al padre de mi hijo. ¡Ay, mi vida! Porque me hizo mucho daño. Bueno, no lo vamos a nombrar, deja. No, me pasan nombre, apellido, DNI, dirección. No me meto ahí.
1: Una pena muy grande.
0: Sí, el tema que no volvería a dedicar a nadie más es Tus Ojos Me Volvieron Loco. Qué temazo. Ya lo dediqué una vez y bueno. No voy a entrar en detalles, me dice Alberto. Buenas tardes, L. Yo elijo este tema en un momento muy lindo, pero no se lo dedicaría a nadie, porque es muy profundo y las relaciones de ahora son muy superficiales. Para todo el viaje, de Marquitos Bainotti, me dice Gloria. Y me quedo pensando en eso, ¿no? De las relaciones de ahora, ¿qué tan superficiales están? Son. Para mí hay miedo.

0: estamos haciendo escapar del planeta después de la tanda. Venimos con el momento clásico programado por ustedes hoy. Esas canciones que no volverías a dedicar.
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1: Señora, señor, abandone lo que está haciendo, manote un pañuelo, manote lo que tenga al lado para recordar estas canciones que no volverían a dedicar.

Sí, tan hermosa. El clásico que dediqué fue Amor Infiel de la Pepa. Queda clarito por qué, dice Javi Moreno. Bueno. ¿Cómo están hoy, eh? ¿Cómo están, gitana? El tema que no volvería a dedicar Miénteles a Ellos, de Damián. Ya pasaron años de que no estoy con él, pero pasalo, sé que lo voy a escuchar. ¿Qué pasa, nombre, algo? No sé, para que se dé cuenta. Gitana, ¿cómo estás? Podría mandarle saludos a Yoli, a Silvia, a Gael y a Oscar, que están acá escuchándote. Pasarme el tema de Valentina Márquez, Herida. Buenas, buenas, buenas. Hola, Cele. No digas mi nombre, simplemente gracias, de Axel en Chipote. Era justo para ella. Pasala si podés, me dice Dordo. Gitana, para el momento clásico solamente, de Damián Córdoba, un temazo. Tenés que decir si la dedicaste o no. Gitana, soy Pinino de Buenos Aires. No solo dediqué un tema, El Gran Amor de Mi Vida. Ya hace 35 años que no nos vemos, pero la sigo amando como siempre. Le canté La Lluvia Mojó de Sebastián. Volvería a escuchar, pero me acuerdo de esa persona, pero se te cortó el mensaje.

mañana para la consigna Eres de Megatrack, sin dudas, es para dedicar una sola vez. Yo lo dediqué y aunque quisiera, ya no puedo porque ya no está. Pero son esas canciones que se dedican una sola vez en la vida. ¿Será?

0: tema que no le volvería a dedicar a nadie más es Tus Ojos. Me volvieron loco. Del Rey Pelusa, ya lo dediqué una vez y bueno, no voy a entrar en detalles, decía un amigo por acá.
1: Dordo.
0: Gitana, el que vive contigo, de Fernando Vladis, o va todo al perdedor. ¿No, no es a todo el ganador? Creo. Gitana, mi primer beso de la barra. No hay mucho que explicar, se puede dedicar solamente una vez. Yo no les voy leyendo los nombres de los usuarios por las dudas, ¿viste? Cele, yo le dedicaría a mi marido la canción de Cásate Conmigo, de Dale Que Va, para que me dé el sí, que ya hace 15 años que estamos juntos, tenemos dos hermosas hijas, hermosa la radio, sos mi gran compañía todos los días, me dice Yami, qué lindo Yami, ya va a llegar el momento, ya va a llegar. Gitana, el tema que no dedicaría sería Hiciste de mí, mucha, mucha historia. Gitana, el tema que dediqué una sola vez a una persona que amé como no volví a amar y que no volví a dedicar es el tema Lento de La Barra. Cada vez que lo escucho, vuelvo a esa primera noche. Ay, por Dios.

0: ¡Qué letra, por Dios! ¡Para todo el viaje! ¡Mega! ¡Ay, qué se te olvidó, mi vida! Gitana, yo quiero escuchar el tema, lo dediqué a una ex, que hoy no la veo ni quiero verla, sinvergüenza. Me usaste de los chicos Orly, dice alguien por acá. ¡Tranquilos! No le encontramos esa canción. ¿Tendrá ese título, mi querido Dordo? Hola, Cele. El tema es Hagamos el amor de Damián. Se lo dediqué a mi ex. Y nunca más lo bailé con nadie. Ni con mi hijo. Esas canciones, che, pero bueno, hay algunas que son lindas que dicen que no, la dediqué porque para una persona especial que todavía me acompaña. Perfecto. Buenas tardes, gitana, soy un cordobés devenido a neuquino desde hace 39 años, pero el cuarteto jamás se olvida. Hoy, como siempre, a full con eso. Saludo desde Vista Alegre, provincia de Neuquén, me dice Néstor. Hola, Néstor, gracias. Gitana, un placer escucharte por YouTube. El dial de las radios está clavado en la popu. Quiero que saludes a mi nieto Mariano Matías, que hoy cumple 28 años, me dice María. ¡Feliz cumple, Mariano Matías! Hola, Mariano.
1: ¡Ay, malo!
0: He dedicado tantos temas que no me arrepiento, pero cada vez que suena Jean Carlos me recuerda a ella, dice alguien por acá. O sea, le he dedicado la discografía completa de Jean Carlos a mujeres distintas, Dordito. Se quedó sin... Va a tener que escribir más canciones, Jean Carlos. Buenas tardes, gitana, te saludo desde Apóstoles, Misiones. Te escucho desde el trabajo. El tema que no volvería a dedicar es No voy a llorar, de Loco Amato. Es para mi primer amor. Ella se fue a estudiar a Córdoba y luego, por la distancia, arruiné la relación más hermosa de mi vida. Gracias, gitana.

0: ¡Qué temazo! Tu primera vez, Gary, en Trula, esa canción que no volverían a dedicar.
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0: ¿Cómo están esos corazones? Hola, Celeste Bombona, sos mi compañera en el trabajo. Te escucho todos los días, en mi caso, cada vez que escucho el tema de Ulises, Eternos Pasajeros, me acuerdo de mi ex que siempre me lo sabía dedicar. Y aunque hoy en día ya no estemos más juntos, siempre le voy a desear lo mejor para su vida. Qué bonito mensaje.
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0: es un dordo. Saludos, gitana, por la consigna, ¿a que no? De la Mona Jiménez, para la mujer del vecino, que si lo escucho, al palo se arma. No, mira, vamos una tanda. Seguimos con el momento clásico a la carta, hoy especial esa canción que no volverías a dedicar.
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0: canción en estos momentos. ¡Qué temazo de enero a enero!
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0: Me estoy quedando sin programas y sin programa y me han quedado tantas canciones. Y tan querida, soy Nelly de Carlos Paz. Vos sabés que el Pipa nunca me ha dedicado temas, pero me decía, escuchá la letra de ese tema. Nosotros tuvimos una historia de amor de 30 años, pero hace 6 años que pudimos blanquear y vivir juntos. Y uno de los temas era ese secreto que tienes conmigo. Nadie lo sabrá. No digas mi nombre, pasame el tema. ¿Cuánto falta para verte? De Uriel Lozano, para mi amor. Bueno, el tema que no dedicaría sería Ojalá de Ulises. Oh, porque... Pero tiene como...

0: le tiene venganza, me parece, ¿o no? Tiene un poquito de rencor, me parece, ¿o no? Tiene un tinte ahí de orgullo, rencor, despecho.
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0: No digas mi nombre por las dudas, he dedicado y me lo han dedicado, ya no somos ni seremos del Neno. Celu, un saludo para...
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0: Un saludo para el Huguito Moyano de Ciudad de los Niños, que se quiere tomar un vino y no tiene ni una moneda. Yo, el negro Lucas Villafañe de Barrio Norte, y mañana se hace el lunes, como si mañana es martes. Se trabaja en el vivero, el Bernabéu, pasa el tema, seguí en Carrera de la Mona o Me Levanté de Ulises. Bueno, un montón de canciones. Cele, como siempre, un placer escuchar tu programa, es mi compañía de la vuelta a casa. Me gustaría que pasen el clásico de los martes, el CD al rojo vivo del Mon. Monstruo, el más vendido del Seba, y el otro que me gustaría es el álbum de Gary, que canta el alma, que canta hermosos temas. Gracias, Celes, gracias, Huguito querido. Bueno, uy, Gitana, la canción que no volvería a dedicar nunca más es la de Pablo Rabazzolo. La escuchaba con mi señora y mi hija. Ay, mi amor. Pero bueno, nos cuenta que en un accidente las perdió a las dos.
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0: Te mando un abrazo, Robert.
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0: Una más, una más. Da.

0: Gitana, ¿cómo te va? Pablito Molina te habla desde Cruz del Eje, capital.
1: Ah, la capital de Cruz del Eje.
0: Todo bien. Qué hermosa programación, Gitana. Te felicito, la verdad.
1: Gracias, Pablito.
0: Estamos enganchados, escucha, escucha.
1: Sí.
0: Estamos enganchados a la programación de la Popu. Gracias, Gitana. Un beso, cuídate mucho.
1: Un beso, Pablito Molina, querido. Sentí canciones que no volveríamos a dedicar.
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1: Cierra él, que lo cierre, nos quedamos sin corazón. Mentira, siempre hay un lugarcito nuevo para el corazón. Claro que sí. De tantas canciones de la Mona, la que no, la que eligió Dieguito Barrio Durán, que no volverían a dedicar para cerrar este momento clásico de la tarde, es esta.

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1: Vamos a grabar en vivo esta noche.

0: Gracias, amigos, de corazón.
1: Gracias por todo.
2: Gracias, amigo.
1: Gracias, Córdoba.
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4: Tengo auriculares puestos.
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0: Indicar.
1: Oh.
2: Te venía escuchando. Sigo estando aquí, Damián Córdoba.
1: Ahí está.
0: ¿Vos?
1: Ay, pará, no, que no tuve tiempo de pensarlo.
2: Tengo un cajoncito donde guardo los recuerdos.
0: Ahora
2: canta. Las cositas que vivimos tú y yo.
0: ¿A quién se la dedicaste?
2: Brenda Rocío. No voy a
1: Qué buena pregunta. Hay
2: Rocío
1: muchos,
2: Brenda, mejor dicho.
1: Ah, bueno.
2: Mira, me hizo calor.
1: Tiene nombre y todo.
2: Se me quedan las cosas.
1: Se puso nervioso.
0: Si Brenda Rocío, Rocío Brenda, está escuchando la radio, yo le cuento que todavía le hace mal escuchar esa canción y no la volvería a dedicar porque es solamente de ella.
2: No
0: veo que se haya negado.
2: Yo las negaría.
0: Bueno, está bien. ¿Vos qué decías?
1: No sé hasta qué punto este chico. No sé, viste, bueno, no sé.
2: Después no dedique más canciones. No sí. Querer mucho la canción.
1: Porque tú no dedicas
0: siempre. Claro. No.
2: Quiero que hoy dedicar una canción con un colega. Dedicar canciones a través de la radio es como un plus más de romanticismo.
1: No,
2: para
1: sí,
2: mí
1: sí,
2: tiene una cuota de amor.
1: Y si encima el locutor nombra a la persona.
0: Claro,
1: sí,
0: sigue siendo.
1: Eso ya es un montón.
0: Romance.
2: La super. Novedad popular de la semana pasada. Estuvimos temas. Hablando justamente con la gente de eso. ¿A quién se lo dedicarían? La cantidad de enamorados que aparecen.
0: No, bueno, eso es lo lindo, porque yo pensé que iba a ser puro despecho, pero no, había muchas canciones, mucha gente que decía, no, esa canción porque es para mi amor, que todavía está conmigo, y eso es hermoso, o sea, que sean lindas canciones y lindas razones,
1: sí.
0: ¿Entendés?
1: Bueno, el viernes, nosotros cerramos con un tema de La Mona siempre, y el viernes pasado nos dijeron, una oyente nos dijo, por favor, cierren con el tema La Mona, te amo porque se lo dedico a mi amor que todavía estoy enamorada a pesar de toda una explicación hermosa, temazo también de la gente.
0: Me encanta.
1: Así que bueno.
0: Gitana, ¿le puedes decir al Conra que se cante un tema?
2: No.
1: Muy buena. Ah, muy bien.
0: Muy buena la radio, dice un anónimo, para mí que lo escribió Conrado, porque no aparece ni nombre de usuario ni número de teléfono. Sí, me parece que lo ha escrito un iPhone. ¿Vos tenés un iPhone?
2: Pero ¿qué tiene que ver?
0: Ya te digo, ¿Viste que fue él?
2: ¿Cómo me voy a tirar?
1: Ay, ¿cómo se hace autobombo?
0: Que cante algo.
1: No me sorprende.
2: No me tire, me autosigue.
0: No esperamos. No nos sorprende.
1: Claro.
2: Pero
1: conocemos.
2: Pero tiene la

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1: Todos estos son algunos títulos del Portina. Obliga una ruta en Córdoba tras el cual el accidente ocurrió este...
2: Es... ...tiro de tribunales entre gritos e insultos. El ex legislador comenzó a ser juzgado por la tragedia de las Altas Cumbres en la que murió Alejandra Bengoa y resultado gravemente heridas Marina y Alexa. Los videos del tenso momento...
3: Hay que abrir el micrófono de vez en cuando. Oscar González se retiró de tribunales entre gritos e insultos. El ex legislador comenzó a ser juzgado por la tragedia de las Altas Cumbres, en la que murió Alejandra Bengoa y resultaron gravemente heridas Marina y Alexa.
1: Un urgido Talleres vence a Platense en búsqueda de la recuperación en Vicente López. El partido se disputa desde las 19 en Buenos Aires. La T acumula 2 derrotas consecutivas. El Calamar suma 1 punto. Van 8 minutos, del segundo tiempo. Va ganando Talleres 1-0 a Platense.
3: Cielo parcialmente nublado en Córdoba, temperatura 18 grados, humedad 74%, viento del sureste a 11 kilómetros por hora, visibilidad óptima 10 kilómetros, hora 20, 10 minutos.
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0: así con el micrófono abierto, amantes o desconocidos, la Cala Conga y Damián Jacinto Córdoba. Trabada la lengua, el micrófono cerrado, un desastre.
1: Muy buenas tardes, noches a toda la gente y bienvenidos a modo cuarteto. Pónganse cómodos, siéntense y entramos en modo tunga tunga. ¿Cómo andamos? Feliz lunes, che.
0: Mira cómo se canta de risa la señorita Celia, la gitana Pereira, y dice que es karma por venir a molestarla en cada pase. Gracias, Gracias.
1: Bueno, qué lindo lunes. Lunes con esta temperatura distinta, ¿no? Ya aplacó el frío.
0: No.
1: Aunque tenemos viento y demás.
0: Hoy salí.
1: ¿Qué pasó?
0: No. Bueno, me mandaron a hacer una actividad afuera. ¿Cómo la que usted el otro día me mandó a?
1: A
0: ver si lo había en la esquina.
1: Sí, a ver en la esquina.
0: Pero hoy me mandaron a hacer otra actividad, que no importa, me viene el caso. Estábamos charlando con otro amigo y le digo, hermano, ¿qué onda? ¿Hace calor?
1: Sí.
0: ¿Hace frío? ¿Está por llover? Hay humedad,
1: sí.
0: Está seco, estamos en julio, tiene que hacer frío. ¿Cómo es?
1: ¿Cómo hacemos?
0: Para mí tiene que hacer. Claro. Ahora, discúlpeme que se lo diga, los días tienen que durar poco y tienen que hacer 3 o 4 grados bajo cero a esta hora. A esta hora eso sería lo lógico. Sí. O yo estoy mal, pregunto.
1: No, a ver, cuando llegamos a agosto ya no están haciendo los fríos que hacen en junio, julio.
0: Es que en algún momento se venga
1: el frío. Y ya septiembre, a pesar de que el día de la primavera a veces está bastante fresquito también, pero ya no hacen las heladas de junio, julio, ¿sí? Yo creo que ya estamos, ¿sí?
0: ¿Lo leímos?
1: Va a seguir estando fresquito, pero no helado. Está bien.
0: Bien. Lo leíamos en el Servicio Meteorológico, sí, que hacen 18 grados ahora. La, ¿sí?, mínima la tuvimos a las 7 de la mañana.
1: ¿Cuánto fue?
0: 13 grados.
1: Bueno.
0: La máxima, 22 grados 4. Es una barbaridad a las 3:50 de la tarde.
1: Mira, a mí me parece.
0: Está mal esto.
1: Que ayuda para los que nos levantamos temprano. Se incluía ella.
0: ¿Ah?
1: Los que nos levantamos temprano.
0: Yo me levanté
1: temprano,
0: para hacer por el frente de.
1: Claro, para
0: ir a
1: trabajar.
0: Esta mañana.
1: Y bueno, y no estaba helado. Entonces te ayuda ahí a meterle. Te levantas con otra energía. Como, ¿no? ¿Puede ser o no?
0: Pero cuando hace frío, tiene que hacer frío. ¿Para qué saque toda la ropa de frío?
1: Buah, pero no hay que cosa que nos venga bien.
0: ¿Cómo va a ser la señal de eso?
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0: Amor Salvaje, y lo canta. Dale que va, chequeño para vecino.
1: 120 minutos.
2: Sí, 120 minutos. 120 minutos son los que nos quedan ahora para acompañarlos en modo
0: así
2: cuarteto.
0: Es, así es.
2: Vamos hasta la hora 22. Vamos a cerrar, vamos de atrás para adelante. Cerramos con el temita de Jiménez que tenemos. Bueno, acá le agradecemos. Voy a pasar cada vez que entre al estudio.
0: No.
2: Le voy a dar un beso. ¿Por qué? ¿Por qué?
0: Ah, bueno.
2: ¿Puedo?
0: Sí, bueno, sí. Le da, en este momento, Conrado, le está dando un beso.
2: Un poquito alta.
0: Ah, bueno, ahí está, le doy un besito.
2: ¿A la estampita de la mona?
0: Ahí está.
2: Cada vez que pase le voy a dar un beso.
0: Ahí está.
2: Tenemos una estampita de la mona ahora en
0: la estampita de la mona. ¿Qué dice? La mona Jiménez. A ver, lo voy a leer.
2: ¿A qué se larga el leer si no lee?
0: No, eso, ¿no? Y eso que tengo puesto lentes.
2: La locura de seguir viviendo.
0: Dice, la mona Jiménez, patrono de la alegría popular. Soy argentino como la locura de seguir.
2: Jiménez siendo Jiménez.
0: Qué linda estampita. Ahí, bueno.

0: lindo, me gusta. Celeste y blanco, bien argente.
1: Todas las energías puestas en la religión para el día de hoy. Pero estamos recién cobra. Mañana, pasado, durmiendo. Estamos en el primer día hábil, ¿no?
0: Sí,
1: de agosto.
0: Primer día hábil los vientos.
1: ¿Podemos hacer la competencia de barriletes este mes?
0: Eso, organizar. Podríamos hacer. Armemos un barrilete. Armemos barrilete. Mi viejo es buenísimo armando barriletes, ¿no sabes?
1: Si usted
0: lo bueno que
1: quiere que armemos un barrilete, todos los demás barriletes serán hazme reíres del nuestro.
0: Ah, mira.
1: Si usted va a armar un barrilete conmigo.
0: Sí.
1: Es impresionante el barrilete que. Un barrilete de la altura suya, vamos.
0: Mejor compito con vos.
1: Ok.
0: Voy a competir. Me gusta.
1: ¿Quiere que nos pagamos?
0: Me gustan los desafíos porque mi viejo es tan bueno. Es tan bueno armando barriletes. Que mirá.
1: ¿Forma? ¿Forma que le hace su padre? Al barrilete.
0: El rombo.
1: Nah.
0: Ah, no, pero claro. Eso porque no lo viste. ¿Te imaginas algo vos que...?
1: No, yo le voy a decir, la gente que está del otro lado escuchando que ha armado barrilete y demás, yo voy a nombrar dos o tres cosas.
0: A ver,
1: cantidad de nudos en la cola, vamos a ponernos a dialogar.
0: Bien.
1: El engrudo tiene una forma de hacerse y al final echarle un poquito de agua, así como le estoy haciendo, como cuando uno recién se lava las manos y le tira el espejo.
0: Sí.
1: Lo mismo hay que hacerle para que se tense el papel.
0: Bien.
1: Las cañas ya deben estar en el techo, secándose. Para que se sequen derechita y coso.
0: Bien.
1: La forma me la voy a reservar todavía porque el mío no. Es lo único que voy a decir.
0: Bueno.
1: Es lo único que voy a decir. El que sepa hacer un bramador.
0: Bramador. Bueno, muy bien.
1: Yo tiro ese concepto.
0: Tiro el desafío.
1: Si hay alguien del otro lado de la audiencia, barrilete, ¿cuál es la forma?
0: Listo.
1: Voy de barrilete para este año, para este mes. ¿Te parece?
0: Me gusta, dale.
1: Acepto
0: el desafío y.
1: No invitamos a nadie. Sí.
0: Pero qué aburrido.
1: La gente de modo cuarteto.
0: Ah, sí, claro.
1: El que quiere traer su barrilete y nos juntamos, no sé, en algún parque. La atamos, bruneta.

0: Mi manera de amarte, ella, con ritmo de cumbia, jolgorio, con Lelicha.
1: No somos muchos.
0: No somos poco.
2: Bueno, a ver qué cuenta la gente, porque mucha charla acá, pero queremos escucharla a la gente, que nos manden algún audio, leer algún mensajito, que nos dicen por acá. Hola, ruloneta querida, hoy vengo a decir presente, sí, sin rodeos, solamente para pedir, siempre en la medida de lo posible, y pidiéndole, por favor, que me pasen Apareciste Tú de los Reyes del Cuarteto. Tiene el mismo poder que un café doble para despertarme, y lo necesito porque me queda mucha chamba por delante. Postdata, aguante el calorcito invernal, besos.
0: Bueno, hay gente que está contenta con el calorón. Hola, Gossi Conrad, yo de pensar que ya no hace frío y empieza el calor, ya ando de mal humo. Personalmente odio el calor. La paso tan mal que solo quiero que haga 5 grados bajo cero. Necesito el invierno 1 o 2 meses más. Lo que yo digo es que no hubo frío. O sea, no hubo una semana o no hubo para mí. O por lo menos no lo sentí.
2: Venite para San Roque y vas a sentir un poquito más de frío, si querés.
0: Cuando quieras. Me ha pasado muchas noches de dormir sin calefactor.
2: No, muchas. Yo, mirá, en casa, por
0: lo
2: allá
0: tengo
2: por...
0: tengo apagado hace 3 semanas, fácil.
2: Por allá por la comuna San Roque hubo una semanita de junio, no me acuerdo si fue junio o julio. Julio creo que fue, sí. Pleno vacaciones de invierno, que yo les contaba acá al aire.
0: Amanecí escarchado el patio.
2: Amanecí escarchado el patio, sí, con un heladón había caído, y nosotros con la salamandra encendida, 100 kilos de leña, mira, ni una semana nos duraba, con eso te digo todo, del frío que ha hecho. Así que bueno, no sé, pero depende de los lugares.
0: No, para nada. Mirá que yo he visto el patio de mi casa, está descachado.
2: Sí. Mirá vos.
0: Pero para mí no había frío.
2: Vos sentís que falta que haga un poquito más de frío.
0: Falta yo, frío.
2: Te lo dice una team invierno, yo soy team invierno. Pero sin embargo, me parece que ya está el frío. No, ya está.
0: Pero digo una friolenta.
2: Toda la semana.
0: Una friolenta. Sí. ¿Es friolenta o no es friolenta?
2: Sí, he ahí dormido está. Hasta con agua caliente, bueno, con la bolsita de agua caliente, claro, todo. Está. Sí, bien.
0: Yo no soy ni team, ni esto, ni aquello, ni del lado, ni del calor, ni nada. No sufro el frío y no sufro el calor.
2: Claro. Ah, buenísimo. Eso
0: pero
2: es muy bueno.
0: Falto frío. Para mí falto frío.
2: Bueno, ya veremos qué dice agosto.
0: Acá hay uno que me dice, ponete una remera de talleres. No, o sea,
2: no, no, para.
0: Pero sí, la gente, pero ponete.
2: ¡Qué bárbaro!
0: ¡Está ganando ahora!
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0: Divagando, estamos escuchando la banda de Carlitos, Eugenia Quevedo, G-Sony.
1: Tenemos también novedad de la muela, ¿eh?
2: ¡Ojo, tiki, tiki, tiki! Tenemos varias novedades para presentarte en un ratito. Ya vamos con la temática de canciones del día de la fecha. Mientras tanto, la gente nos cuenta cómo los trata el lunes. ¿Cómo están hoy con este hermoso lunes? Hola chicos, acá disfrutando unos mates en mi día franco y también disfrutando este clima maravilloso. Mientras los escucho como todas las tardes, junto a mis hijos. Me gustaría escuchar el tema de la conga, Sony G, creo que es G-Sony, y Damián Córdoba, ¿te parece, mi amor? En vivo en Vélez, gracias, nos dice la señorita Delicia. Delicia, luego.
0: Muy bien.
2: Me encantan esos nombres que son como Delicia, Argentina. Son nombres que uno los relaciona no a un nombre propio de una persona.
0: Es verdad, es verdad.
2: Claro, esos nombres. ¿Sabes?
0: Había otros más que ahora no me viene a la mente, pero sí, son varios los nombres así de...
2: Justo.
0: Ah, justo.
2: Son todos nombres que uno los tiene para otros términos, no necesariamente para el nombre de una persona, pero son nombres bastante característicos.
0: Con Rayagos, ¿cómo están hoy? Les dejo un saludo grande al Cuti Romero, que nos atendió ayer a la noche firmando autógrafos y fotos a los chicos y la gente acá en La Calera. Qué grande nuestro defensor argentino, nos dicen por acá. ¡Qué lindo!
2: Qué lindo que sea cordobés, ¿no?
0: Eso.
2: Hay muchos hinchas de Talleres que no lo quieren. Pero el Cuti, Brunetti, vamos con un temita de Zacató y presentamos después el artista que nos va a acompañar esta semana.
0: Dale.